0: 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Ahí está. Y tengo efectos y todo el sonido. Así que
1: excelente.
0: Estamos pretty.
1: Estamos cool.
2: Tienes backup dancers.
0: Yes. Ok, la del CC es la que es...
2: La del CC.
0: Ajá.
1: Dardos.
0: Es Dardos, ¿ah?
1: Sí.
0: Ok, vamos a despedirnos con Dardos, pues.
1: Ok.
0: Señores, terminamos el día de hoy.
2: Ok.
0: ¿Qué te duele?
1: Nada, tu presencia.
0: El alma. El alma. A ver, señores, nos despedimos, cuídense mucho. Regresamos mañana, eso de las 4 de la tarde con más en Random. Mañana es jueves de TVT, así que si tienen canciones que quieren escuchar mañana, no te vayan.
1: Sí, vayan haciendo sus peticiones. Sí. Yo vengo con las mías, ya que me tienen en lista de espera, tú sabes, ¿no? Pero bueno.
0: La exclusividad ante todo. Uh-huh. Señores, chao. Nos vamos con
1: Ronald.

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0: Son las 7 en Ciudad de Panamá.

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0: haciendo este programa que hacemos con mucho amor, por supuesto. Con mucha buena onda, buena vibra para ustedes. Para que cuando se despierten malhumorados, que creen que le están regalando los buenos días a la gente, usted no me está haciendo ningún favor, ¿ok? Si usted es una persona educada, dígalo. Si no es educada, pues no lo diga. No lo diga. No se mienta. No haga ese esfuerzo si no lo es. Si no le sale. Si no le sale. Es porque no es educada. Y si no es educada, bueno, pues usted no tiene la culpa tampoco. No le enseñaron. No le enseñaron y no quiso aprender. Porque hay cosas que uno no te enseñan. O que quizás tus papás no te enseñan. Pero uno las aprende, ¿no? No es que todo es papás, papás, papás. Uno también pone de su parte. Está bien que al principio somos unos muñequitos que nos moldean. Pero ya después, cuando empiezas a descubrir la vida, pues te vas dando cuenta de cosas que tienes que hacer y que no, eso no depende de tus papás. Pero todo eso se ve, hay gente que, ay, está bien, vamos a regalarle un buen día a esta persona. Señor, a mí no me interesa que usted me regale nada. Nada. Pero bueno, hoy vine ácido, para que sepan, hoy vine ácido y prepárense porque va a haber un programa fuerte hoy, bien, bien fuerte. Como tiene que ser, esos que te gustan. Hoy es jueves de TVtazos y quiero que empiecen a reportar sintonía al 6261-6309. ¿Dónde están los yaparatianos? ¿Cómo amanecieron hoy? Ya llegaron, bueno, ya llegó su fin de semana para algunos. Los que salen hoy jueves de Ladies Night. A tomar sus sangrías 2x1 por ahí. Ya hoy por ahí puedes encontrar sangría 2x1 de lunes a lunes. ¿Se acuerdan cuando nada más era los jueves? Nada más los jueves. Y ahora ya, sí, la cosa está peliaguda. Entonces pues hay que ver cómo se atrae a la gente cualquier otro día también, no solamente los jueves y no solamente con sangrías. Por acá empiezan a caer los mensajitos. Feliz día, me dicen. Cayo, muchas gracias, de parte de Noelis. Gracias, Noelis. Me dice, Dios te bendiga también. Gracias a ti también, amén. ¿Dónde están los yaparatianos? 6261-6309. Reporten sintonía, coméntenme cómo están los sectores. Vi que la alcaldesa Reiján, por allá los que van viniendo de la zona oeste, anda tapando huecos, señores. Cráteres, lunares. Una cosa que yo me pregunto, cuando sucede eso, ¿no? Que las alcaldías están tapando huecos, ¿qué el MOP qué hace? ¿Qué siente el Ministerio de Obras Públicas? ¿Qué siente en ese momento? ¿Mira para el costado o agradece? Como por ejemplo, gente, gracias por el apoyo. Gente, gracias por el apoyo. La verdad que juntos podemos hacer más cosas. O simplemente dice, ay, no, ay, mira, están haciendo mi trabajo, ay, qué pena, me voy a esconder. ¿Qué será lo que sucede? Si alguien tiene esa información, por favor, me la comenta. Pero vi que estaba haciendo eso, me parece muy chévere, porque hay unos cráteres que no sé qué pensará la gente del MOP, como que, ay, un hueco, no pasa nada. ¿Qué puede pasar un hueco? Se acumula un poquito de agua, ¿qué puede pasar? ¿Qué puede pasar? Ah, se hizo un poquito más, creció un poquito el hueco. Bueno, ¿qué puede pasar? Se le jodió la rueda a alguien, la llanta, el rin. Más que eso, ¿qué va a pasar? Señores, gracias a los huecos hay accidentes fatales también. Hay gente que pierde la vida. Si eso no es suficiente, entonces ¿qué? Para que llegue a ser suficiente, tiene que ser familiar tuyo. Para que sientas el dolor y digas, ay, ¿sabes qué? Sí, hay que trabajar esto porque más gente puede perder la vida con esto, ¿no? Porque ya nos pasó a un familiar o a una persona muy cercana, entonces sí hay que tomar acción. Porque si les pasa a los que no conoces tú, como no son humanos, ¿no? Que les pase lo que le tenga que pasar y después, bueno, por presión de la sociedad, porque dicen, ah, mira lo que pasó, bueno, vamos a... ahora sí lo vamos a tapar. No hay que llegar a esas instancias, ¿no? Pero yo no es que quiero pensar mal, pero eso es lo que parece, ¿no? Es lo que parece. El otro día me enteré que hubo un accidente también fatal ahí por la Domingo Díaz. Y el tema de la Domingo Díaz, que yo lo comenté acá, por eso lo comento, de ese accidente. La Domingo Díaz es muy peligroso, señores, muy peligrosa, muy peligrosa. Ahí tienen que hacer algo. Alguien tiene que tomar el control de esa, de ese sector, porque pasan muchos accidentes. ¿Por qué no ven las estadísticas y ven cuánta gente murió en esa zona, como pasando Brisas del Golf, por ahí? Porque pasa que hay un momento donde la carretera se vuelve ancha, los carros ya no, ya están un poquito más libres, depende de los horarios. Y las velocidades, ¿quién las controla por allá? Yo he visto velocidades, pero no sé, no sé ni cuánto, pero bastante, bastante y peligroso. Pero bueno, tienen que seguir sucediendo cosas para que en algún momento alguien tome acción. ¿Dónde están los peques? 6261-6309. ¿Dónde están mis peques, señores? ¿Dónde están esos niñitos? Esos niñitos que están yendo para la escuela, que tienen las loncheras llenas de comida, que van a llegar a la escuela y lo primero que hacen en la escuela es comer. Bueno, eso es lo que yo haría, ¿no? Si yo llego con las loncheras, wow, una loncherita que va saliendo olor, ¿no? Va saliendo el olor del emparedadito que mamá te armó con los huevitos, la cosa. Eso saca un olorcito, obviamente, a comida. ¡Ah, yo no aguanto! Miren, si me hubiera tocado la lonchera de la yaparatiana que le cocinó entraña al hijo y no sé qué otras cosas más. ¡Ay, Dios! Una entrañita hasta ahora, ¿sabe qué? 6 y 26, ¿sabe qué? Sin dudarlo. Yo creo que están un poquito dormidos el día de hoy, están un poquito dormidos. Yo les cuento que también tengo bastante sueño, siento que dormí muy profundo, vengo con sueño acumulado, pero aún estoy aquí para ustedes. Pero aparentemente ustedes no están aquí, no sé, les pesa la mano, no quieren mover, no quieren escribir un mensajito de buenos días, como yo les digo buenos días con tanta alegría, pues ustedes aparentemente no son capaces de desearme a mí un buen día también, porque yo no tengo que recibir eso. ¿Por qué? ¿Por qué no tengo que recibirlo? Porque claro, porque como tú eres una persona que transmite energía, aparentemente no necesitas. Claro que necesito. Yo tengo más sueño que tu abuela en este momento. Mucho más sueño. Mucho más sueño. Que no se note es otra cosa. Pero yo necesito los buenos días, necesito dale dale, necesito energía, necesito saluditos, necesito saber que estoy acompañado de todos ustedes por este esfuerzo que yo hago día tras día, ¿no? Pero no, aquí es, vamos a pedirle a Cayo, todo es pedir. Pero chicos, en la vida hay que dar para recibir. Si ustedes me brindan a mí energía, van a recibir lo mejor de mí. Y si no lo hacen, también lo van a elegir, pero solamente se los estoy recordando para que no se les olvide. Por acá llega un mensajito que dice, buenos días, mi amor. Deja la pelea que se te va a subir la presión. Te amamos, lindo día. Bueno, ¿ves? Todo eso a mí me hace feliz. Un saludo para Khalil, que va con sueño. Buen día, saludos Khalil. Khalil Rafad. Kedir Zahir Al-Zakir Montiel. Saludito, compi. Pero si usted se levantó, recuerde, una vez que uno se baña, ya se terminó el sueño. No podemos estar pegados al sueño porque si no. Una vez que ya nos bañamos, ahí se terminó el noninoni. Que el noninoni sería el sueño, ¿ok? Tengo mensajitos por aquí y dice lo siguiente. Esperen, dame un segundito.
1: Días, tíos, ¿cómo están? Espero que estén bien. Hola, buenos días, tíos, ¿cómo están? Espero que estén bien. Ya estoy en mi escuela. Espero que Dios, que tengan un excelente día. Que Dios le bendiga.
0: Gracias, mi vida. ¿Ves? ¿Ves que yo sí es una yaparaquit excepcional y además ejemplar? Eso quería decir. Ejemplar. ¿Ves? Ella llama, manda mensajitos. Ya llegó a la escuela. Bien temprano, mi amor, ¿eh? Bien tempranito. 6:29 y ya está en la escuela. Pero ¿qué haces allá? Tienes que esperar a que abra. ¿Cómo es la cosa? Cuando que el busito, bueno, tus madres te deja temprano. ¿Cómo es la cosa? No sé cómo funciona. Nunca me llevaron mis papás a la escuela. No sé cómo funciona eso. ¿Será que nunca me llevaron a la escuela porque no teníamos carro? Sí, debe ser eso. Ajá, ¿cómo es eso que te llevan a la escuela? Entonces mamá se tiene que ir a trabajar, ¿no? Un ejemplo. ¿Y cómo es? Te deja ahí en la escuela, pero la escuela está abierta a las 6:30. ¿Cómo es la cosa? No entiendo. Mi escuela me abrían a las 7:40. 7:40. A mí no me dejaban entrar a la escuela antes, ¿o sí? No, ¿cómo es la cosa? No sé. Me comentan, por favor, ilústrenme, por favor, ilústrenme. Otro mensajito. Hola, buen día, Cayo. Y me envían acá un beso. Muchas gracias. ¡Qué bien! Buenos días, Cayo. Feliz y bendecido día para ti, para todos los yaparatianos. No sabemos quién nos escribe esto. Ajá. De parte de Joa. Gracias, Joa. Otro mensajito. Dice lo siguiente. Buen día. Motivación del día. Mañana pagan. Buena. Muy bien, está bien, está bien. A mí me gustaría motivarte de otra manera. Ok, que no se malinterprete, sino diciéndote otra frase. Motivándote para que algún día ese tipo de fechas, tipo los 15, los 30, te dé igual. Por más que te paguen. Por más que te paguen. Acuérdate de eso. Que algún día tú tienes que trabajar. O sea, trabajar me refiero a ponerte en acción. Para que algún día, cuando lleguen los 15 y los 30, a ti no te importe. Y de hecho que te digan a ti, hey, pero ayer fue 15, en serio, hoy es 16, es verdad, hoy es 16, sí. Y que tu amiga te diga, pero qué humo, ¿no te diste cuenta si ayer fue quincena? Y tú le respondas, sí, cierto, sí, fue quincena, es verdad, no me había dado cuenta, Ay, amiga, ¿y tú no estabas esperando el 15? No, ¿sabes que no? Yo tengo otras fuentes de ingresos también, yo estoy haciendo otras cosas, también no me quedo solamente con una, no me quedo solamente con esto, porque no, así no se puede vivir, no alcanza. Entonces, como estoy en otras cosas, mira que ni me enteré que era quincena, ni me enteré. Gracias por avisarme, buenísimo. O sea que no pagaste lo que debías. Mira que sí pagué lo que debía, pagué el 13 justamente en vez del 15, porque justo como tenía la plata dije, si puedo pagar antes, pago antes. Y tu amiga se te va a quedar mirando, va a decir, pero qué rara estás. No estoy rara. Me estoy organizando mejor. Mucho mejor. Y ya. Y si quieres, para terminar la frase, le dices, ¿cómo te quedó el oclayo? Ya. Que ella busque, que ella investigue. Que ella quiera también hacer lo mismo. y ahí vamos cambiando. Si no saben qué quiere decir eso, no sé, una vez lo escuché en una novela y le dijo así, ¿cómo te queda lo clayo, ah? Era mexicana. Nunca investigué qué es, espero que sea algo bueno, pero como era una novela, me imagino que... Ahora busco en internet y eso... No, eso quiere decir que... Una vulgaridad focop. No, mentira. Buenos días, Cayo, de parte de Maximiliano. Bendiciones, muchas gracias, Maxi. Saluditos, Maxi. Buenos días, Luchi.
2: Buen día.
0: Uy. ¿Qué es esa moquera?
2: No, tengo alergia.
0: Ah, acabas de estornudar.
2: ¿Sabes cómo es? Sí. Es que yo no sé. ¿Tú no te has dado cuenta de cuando tú cruzas?
0: Sí, últimamente no me ha pasado, pero sí, sí me ha pasado.
2: Por el parking. Huele como a pintura, o como huele a algo.
0: Ah, no, no.
2: O como a, como... Hay algo, no sé si es... Creo que es también uno de los detergentes que usa el señor en los elevadores. Uh-huh. Es instantáneo.
0: ¡Qué va!
2: ¡Qué horrible! Yo dije, pero... ¡Madre, venía bien!
0: ¡Qué va! ¿Qué va?
2: ¿Cómo te quedó lo clayo?
0: ¿Cómo te quedó lo clayo, ah? Así mismo es. Hola chicos, buenos días, bendecido día. Espero que se hayan despertado con todas las energías. Que tengan un día muy lindo y espectacular. Les mando un besito y un abrazo de parte de Elba. Gracias, Elba.
2: Saluditos, Elba.
0: Saluditos, Elba. Saludos, Elba. Por acá nos manda saludos también de parte, bueno, no sé quién, dice buenos días para todos, muchas gracias, amigo o amiga, gracias por ese saludito, hoy iniciando un jueves con todo, jueves con todo. Uh-huh. Ayer hubo renuncias de puestos importantes,
2: renuncias bien feitas,
0: bien llamativas.
2: ¿Qué pasó ahí?
0: ¿Qué pasó ahí, papá?
2: ¿Qué fue lo que pasó? Yo pensé que era un fake news.
0: Nah, sí, yo también.
2: O sea, yo lo busqué porque a todo esto me salió. Me salió dizque post sugeridos.
0: ¿Qué?
2: Yo le tomé foto porque yo decía, espérate, yo no puedo creer que...
0: ¿Cómo te sugieren eso?
2: ¿Cómo me recomienden? Mira, sugerido para ti.
0: No, ahí está.
2: ¿Qué? ¿Por qué?
0: ¡Qué locura! ¿Qué está pasando, señores?
2: ¿Qué fue lo que pasó?
0: ¿Qué pasó con la ministra?
2: Con la ministra. ¿Qué le pasó a la Luigi?
0: ¿Qué le pasó a la Luigi? Que la Luigi, hijo, voy pa'lante, hermano, que ja.
2: ¿Que se va a aprender Chechenia?
0: Sí, voy pa'lante, hermano, que ja. Esta cosa... Se va a prender. Si no se prendió, entonces ahí están las interrogantes. Renunció porque la socoviaban con mentiras y dale, que no, que tú. Uh-huh. O se fue porque cumplió el cometido y dice, bueno, ¿sabes qué? Voy pa'lante, compas. Yo ya hice, están las computadoras ya, eso ya...
2: Y ahí recogí, ¿qué?
0: ¿Qué?
2: ¿Qué?
0: Yo ya tengo mi comisión. ¿Qué?
2: ¿Qué?
0: ¿Mi comisión?
2: ¿Mi
0: comisión? Ajá.
2: Ajá. Eso.
0: Yo no sé, pero la cosa se presta para malinterpretaciones también. No sé. Uh-huh. Esa es la realidad. Hay que ver cómo es la cosa. Hay que ver cómo es la cosa, pero para mí sí no hubo una muy buena gestión en el poco tiempo que estuvo y anteriormente tampoco.
2: Claro que no hubo buena gestión. Horrible.
0: Yo siento que, una vez lo hablamos aquí, yo siento que al Ministerio de Educación le dan mucha plata. Para los que no saben cuánto
2: les
0: es.
2: Les dan buco.
0: Son 5,000 millones de dólares.
2: Destinados para...
0: Para la educación.
2: La educación.
0: ¡Qué manera, profe! Ahí está el profe.
2: Tráeme al profe aquí.
0: Sí, ¿no? sí, me encantaría.
2: Profe, está clarito
0: está
2: en lo que...
0: Está clarito,
2: que
0: profe.
2: Profe, ven acá.
0: ¡Qué manera, profe, de renunciar! Entonces, 5,000 millones de dólares para un país de 4 millones como lo es Panamá. Como el... ¡Oh, mire quién
2: viste!
0: Mire.
2: Yo
3: manera.
2: ¿Qué profe? Manera, profe, ¿cómo profe. Está? Buenos días.
0: Profe, usted no se escuchó que... ¿Usted no se escuchó? A ver, espera, ahí va, profe, ahí está. ¿Sí? Ahí
2: ¿usted está. No me escuchó?
0: ¿Qué manera? Dijimos, profe.
3: Ah, sí, cuando escuché, ¿qué manera?
0: Sí, sí. Profe, ¿cómo le va?
3: Excelente, amaneciendo de una manera espectacular, maravillosa. Cada amanecer realmente hay que darle gracias a Dios que nos permite un día más de vida.
0: Es correcto.
3: Y hay que levantarse positivo, hay que levantarse sonriente. Estamos de paso en este mundo. Y hay que disfrutarlo plenamente. Hay que,
2: 100%.
0: Es correcto, hay que, así me gusta, profe, hay que levantarse con esa energía.
3: Con estamos, ánimo, con ánimo, todos sí, los días.
0: Estamos sorprendidos.
3: Los problemas se solucionan.
0: Sí, se solucionan, así se es. Solucionan. Pero hay que ver si los puestos se reintegran. O sea, cuando uno renuncia, puede volver, porque ayer hubo una renuncia ahí.
3: ¿Usted me está hablando de Lucy?
0: Bueno, hubo una renuncia.
3: Hubo una renuncia.
0: ¿Qué pasó?
3: Han
0: ¿eso
3: habido
0: se presta para malinterpretaciones?
3: Han habido tres renuncias, así, sí,
2: varias renuncias.
3: Y ahí mismo.
0: Ahí mismo.
3: Ahí mismo, tres renuncias.
0: Ay, ay, ay.
3: Yo se lo resumo así. Sí. En estos precisos momentos estamos a la deriva.
0: A la deriva y sin timón.
3: Sin timón.
0: Ni y, Pumba, ni nadie.
3: Pero ¿sabe qué me preocupa? Me preocupa el futuro, porque... Al final del camino, ¿quiénes son los que sufren? Los estudiantes.
0: 100%. Totalmente.
3: Los estudiantes.
0: Totalmente.
3: Estamos ya en el marco serio y hablando seriamente, estamos atravesando un grave problema educativo. Estamos, yo lo suelo decir en frases muy típicas y panameñas, arriera sin pestañas. ¿Qué ocurre? Los estudiantes están yendo a los planteles educativos, pero no están recibiendo el conocimiento que debería ser. Aquí hay un pensamiento equivocado, en el sentido de que creemos que implementando computadoras resolvemos el problema de la educación, y eso es falso.
0: No, para nada.
3: El claro. tema de la del conocimiento no se resuelve a través de computadoras. Yo soy un fiel creyente y convencido que tenemos que volver a aquellos métodos del conocimiento, de la investigación.
2: Es verdad.
3: Y tenemos que tratar de llevar al estudiante para que vuelva a investigar. Y eso es lo que nos va a hacer grandes. Pero mientras pongamos las cosas fáciles hoy día con inteligencia artificial y no hagamos ningún tipo de esfuerzo, no le estamos haciendo ningún favor al desarrollo del país.
0: Eso sí es verdad, pero hay un tirijala con muchas cosas, porque mire, hay gente que dice que quisiera que les den la oportunidad, pero porque hay personas que ya están jubiladas y siguen.
3: Así es.
0: Entonces no le permiten ese espacio, ¿no? Como para estar. Eso es una de las cosas.
3: Fíjate que es un tema extremadamente delicado, porque sí. cada vez que uno escucha eso, y no dejan de tener razón.
0: Sí.
3: Porque ¿cuántos estudiantes están saliendo de las aulas de clases de las diferentes universidades? Y entonces cuando se enfrentan a este mundo tan complicado, no hay una oportunidad de trabajo y te tienes que ir con la carpeta debajo del brazo a tratar de tocar puertas y no hay ningún tipo de posibilidad. Pero por otra parte, analizas una situación económica que está ocurriendo actualmente, más concretamente en el país, donde el alto costo de la vida no permite a aquellos jubilados Ajá. vivir con ese pobre Total. Salario que tienen.
0: Sí.
3: Y entonces tú te haces la pregunta, ¿puedo yo ir al supermercado si apenas tengo una jubilación de 300, 600 dólares? Tengo que pagar casa, tengo que pagar escuela, tengo que pagar alimentación, tengo que pagar el transporte. No me alcanzan 600 dólares de una triste jubilación que te dan en este país. Entonces ahí viene el dilema. ¿Qué hacemos? ¿Nos salimos del sistema donde estamos trabajando para darle paso a otra gente? O trato de hacer el esfuerzo de continuar, porque yo siempre me he dicho, no es que tú quieras trabajar, es que tienes que trabajar obligadamente para tratar de llevar ese sustento al hogar. Sí. Muchísima gente quisiera jubilarse de repente como un policía a los 45 años.
0: Ajá. Pero no
3: y comenzar
0: puede.
3: A viajar por el mundo. Y salarios de jubilaciones especiales de 7 mil dólares, 5 mil dólares, 10 mil dólares. Eso sería fabuloso para todo el mundo. Yo sé que eso es para un pequeño sector de la sociedad. Yo aquí no voy a utilizar la frase que yo suelo utilizar en otro programa, porque yo sé que esta es otra audiencia, pero es muy triste de verdad que haya privilegios para un pequeño grupito y para el
0: y
3: resto
0: para
3: de
0: otro,
3: la sociedad
0: no
3: lo hay.
0: Sabe que estuve analizando también, profe, que este tema, este mismo tema de que la gente no se quiere jubilar y otros no tienen la oportunidad por eso, pasa hace mucho tiempo.
3: Sí.
0: Hace mucho tiempo. No sé cuánto tiempo, pero hace muchos años. Pero hubo un tiempo donde el costo de la vida no estaba tan alto, donde había una estabilidad económica mucho más alta en Panamá, no como ahora, pero seguía sucediendo. Entonces las oportunidades nunca estuvieron.
3: Mira, yo recuerdo desde mis tiempos de colegio, y yo siempre le hago el relato a la gente, yo fui dirigente estudiantil.
0: Ajá.
3: Y desde aquellos tiempos, te estoy hablando desde 1978, 79, cuando yo era dirigente estudiantil, 80, por allá, 81.
0: Sí.
3: Y salíamos a la calle a protestar. No como ahora los estudiantes que salen con la cabeza arropada y todo ahí. Esto. O sea, no,
0: a los que tienen 50 años estudiando la misma carrera.
3: A mí me tocó venir a la Universidad de Panamá y me encontré con un amigo, ajá, casualmente, que eso se la pasaba de facultad en facultad.
0: Wow.
3: Y yo creo que hasta el sol de hoy todavía sigue estudiando, pero estudias por conveniencia, por mantenerse en el sistema allí. Eso tampoco es correcto. Pero desde aquellos tiempos en que yo era dirigente estudiantil, recuerdo que nosotros salíamos a protestar por eso que tú estás hablando, el alto costo de la vida.
2: Sí.
3: Porque en efecto, tratara de balancearse un poco ese ambiente. Y eso era lo que en ese momento se luchaba. El que tú pudieses ir a la tienda y comprar la libra de arroz, la libra de frijoles, la libra de porotos, la carne, no era el filete, de repente era el jarrete, ¿no? Y entonces, incluso, yo recuerdo que era una frase muy popular que utilizaba la gente cuando salía a protestar, dice, mientras que los ricos comen filete, el pueblo come jarrete, ¿no? Entonces, eran frases que nosotros...
0: El jarrete está bien bueno, a mí me encanta el jarrete.
3: A mí me encanta, la sopa de jarrete es buenísima, ¿no? Y con un platito de arroz más todavía, ¿no? Pero era por lo que se luchaba en ese tiempo. Hoy todavía seguimos en esta lucha permanente del alto costo de la vida.
0: Es increíble.
3: Y hay una guerra allá en Irán con los Estados Unidos, y cada vez que hay otra guerra por allá, por Rusia, por Ucrania, y de repente hay otra guerra por el Golfo Pérsico, nosotros seguimos recibiendo los cascarazos.
0: Exacto,
3: acá.
0: Exacto.
3: Pagamos los platos rotos. Mira cómo está la gasolina.
0: Hay una pelea en Rusia y suben los frijoles aquí. ¿Qué tiene que ver eso? No sabemos.
3: Pero fíjate, ¿qué es lo que ocurre? Que inmediatamente dicen, se eleva el costo del petróleo.
0: Sí, ajá, de una vez.
3: Y el combustible inmediatamente... Y tiene razón en algo, porque, digamos, aquel productor que está en David, por ponerte un caso muy particular, Tierras Altas, él tiene que mandar su producción a la ciudad capital para abastecer los supermercados. Claro. Ese dueño del camión, ese que está produciendo, que dice, hey, subió la gasolina, yo tengo que ponerle más combustible y más caro a la máquina para trabajar la tierra.
2: Claro.
3: ¿Qué ocurre? Sucede que ahora el camión que transporta esos productos, la gasolina, aumenta más el costo de la gasolina. Entonces, ¿cómo yo voy a seguir vendiendo el producto al mismo precio? Ahora, él te lo da un precio razonable, pero en esa cadena de producción...
0: Los intermediarios.
3: El intermediario es el que al final dice, el billete es el mío.
0: Exactamente.
3: Él termina haciéndose el negocio.
0: Aquí el problema son los intermediarios.
3: ¿Los intermediarios?
0: Totalmente, porque si tú ves, por ejemplo, en cualquier rubro, así sean los ganaderos, cuando, por ejemplo, quieren vender leche, los que venden leche... de que viene directamente del campo, no ganan nada por litro.
3: Nada.
0: Como 10 centavos por litro, una cosa así.
3: Se gana algo muy ínfimo realmente. Y es muy duro ese trabajo porque tienes que madrugar. Realmente hay que pensarlo bastante.
0: Hay muchas cosas.
3: Estamos en una sociedad bastante distorsionada.
2: Sí. Es verdad. O sea, yo sí siento que también, que es lo que tú comentabas, Cayo, que sí se tiene el mismo problema hace muchos años, pero es que, a pesar de que en ese tiempo o en esos años la vida se veía un poco mejor, pero era porque las cosas costaban menos.
0: Sí.
2: No porque el salario
0: fuera más,
2: cambiara ni nada de eso, sino que eran menos, o por lo menos no había tampoco estaba lo del 7%.
0: No estaba el impuesto, no había inflación.
2: No había inflación.
0: Antes no había inflación.
2: Entonces, yo siento que ha sido como muchas cosas que han venido pasando, pero la vida sigue exactamente igual.
3: Así es.
0: Sí, pero y hay otra cosa que tener en cuenta, profe. Hay gente que no se quiere jubilar porque ya tiene nietos. Y entonces los caprichos de los nietos no son baratos. Y ellos tienen que ir manteniendo nietos.
3: Y eso, bueno, es que hay donde está el tema. Abuelos que tienen hoy día que asumir el compromiso.
0: Sí, sí.
3: Dentro del hogar.
0: Y hay muchos casos así.
3: Tú ves al abuelo engrampado con la mueblería. Ajá. Ves al abuelo engrampado con la financiera. En fin,
0: sí.
3: ¿Por qué? Por tratar de sacar adelante a sus nietos, porque ningún abuelo quiere abandonar a su nieto.
0: Sí, es verdad.
3: Sí, sí. Acuérdate lo que dice Rubén Blades. ¿Ah? Familia es familia.
0: Familia es familia, sí, así sí, es. Sí, eso sí es verdad. Pero
3: y cariño es cariño.
0: Es verdad, pero hay nietos que se están echando fresco ahí, de ahí no pasan,
3: profe. De que lo hay su par de sinvergüenza, los hay, ¿no?
2: Que nunca falten los ninis, porque...
3: Ah, no. Sí, de esos hay bastante. En este país ese ni trabaja, ni estudia, no hace nada, el niño en la casa.
0: Ni
3: ¿no?
0: quiere, ni busca nada.
3: Yo me quedé, a propósito, pensando ahora que tú dices el niño.
0: Sí.
3: Yo me quedé pensando en ¿y dónde quiere que pongas mi carro? ¿Dónde quiere que estacione mi carro? Yo tengo 64 años de estar viviendo con mi mamá. ¿Dónde quiere? 64 años viviendo con tu mamá.
0: No, es sinvergüenza, señor.
3: Es un perfecto sinvergüenza, sí, o sea. Sí,
2: qué sí. manera, qué manera.
0: Yo me había olvidado de ese detalle del video.
3: No, de verdad.
0: Él lo dijo, sí.
3: Yo, créeme que de todo lo que pasó, que me duele, realmente porque uno sabe las condiciones que se viven en estos sectores.
2: Sí.
3: Y es verdad que no hay espacio para estacionar auto. Pero lo que me llamó la atención fueron los 64 años de estar viviendo con la mamá.
0: Con su mamá.
2: Yo estoy viviendo con mi mamá.
3: Allí traigo a colación lo que dice la amiga. Los ninis.
0: Los ninis.
3: Ahí con la mamá.
0: Porque me imagino que hoy lo dirá desde una perspectiva que dice, bueno, yo vivo con mi mamá porque la estoy cuidando. Pero bueno, por la cantidad de años que tienes ahí, ¿no? Obviamente, lo mínimo que puedes hacer es cuidar a tu madre.
3: Sí, pero yo me quedé
0: cuando estaba joven.
3: No tienes esposa, no tienes hijos, no tienes. O sea, es tu mamá. ¿Cómo así?
0: Es que todo debe estar anexado ahí,
3: claro,
0: profe.
3: Así
0: todo
3: es.
0: Está anexado.
3: Excelente.
0: Ahí caben hasta los vecinos y bueno, y después si podemos agarrar un poquito de espacio para meter los carros, pues bueno, los agarramos.
3: Ahí mismo. Qué manera.
0: Ahí está.
3: Qué placer haber estado con ustedes esta mañana.
2: Muchas gracias, profe, por acompañarnos.
3: Ha sido una conversación agradable aquí de paso y bueno, simple y sencillamente yo espero que esto que ha venido ocurriendo desde hace dos días en el Ministerio de Educación realmente sea para fortalecer el sistema educativo, porque sí tengo que decirlo con toda sinceridad, se deja una administración sin penas ni gloria, más bien con problemas, con muchas más interrogantes que respuestas frente al tema educativo, sin aportes. Y eso me preocupa muchísimo. Yo creo que es la oportunidad en este momento para evaluar profundamente y que aquella persona que podamos escoger para ese cargo sea una persona que se comprometa con el sistema educativo.
0: Eso sería lo
2: ideal.
3: Sí, sería lo ideal, profe, por el bien de este país.
0: Le hago esta pregunta.
3: Dígame,
0: para terminar. ¿Usted cree que Panamá, siendo un país de 4 millones de habitantes...
3: No debe estar pasando nada aquí.
0: 5 mil millones de dólares...
3: No, hombre, qué va.
0: No alcanzan...
3: ¿Quieres que te diga algo? El gran problema que hay es la pésima y mala distribución de la riqueza. Panamá es para que hoy día, mira, Finlandia, todos estos países, a ver, sería un detalle al lado de Panamá. Tan solo con el canal,
2: sí,
3: con toda la riqueza que tenemos, es para que no solo el sistema educativo, el sistema de salud,
2: sí,
3: las oportunidades de empleo, sería algo espectacular que como país de tránsito, que es otra riqueza que tenemos porque
0: sí,
3: por aquí transita todo el mundo, uh-huh, nosotros hoy día estuviésemos volando en materia de economía, pero sobre todo un país tan, pero tan avanzado que realmente sería envidia para los demás. Pero ¿sabes cuál ha sido el gran problema? Lo resumo en una palabra. La corrupción nos está matando. La plata se lo llevan cuatro bellacos en este país y eso no permea para el resto de la sociedad. Por eso, ese cuestionamiento que tú planteas es válido, lamentablemente. Y si seguimos así, de gobierno tras gobierno, dándole la posibilidad es a que la corrupción siga creciendo, nosotros no vamos para ningún lado. Y de allí viene el problema entonces, que la gente no tiene empleo, que aquí no hay oportunidades, porque lamentablemente está esa pésima distribución de la riqueza y el dinero no llega donde tiene que llegar. Yo no concibo el hecho de que las carreteras en este país estén llenas de huecos. Cuando aquí hay suficiente plata para que nuestras carreteras estén a otro nivel. Yo no admito el hecho de que tú vayas a la caja de Seguro Social y no haya medicinas. Sí. Yo sí, no admito que la educación esté allá sembrada en ese hueco donde se encuentra, cuando aquí hay muchísimo dinero en este país. La gran pregunta es, ¿a dónde se está yendo esa plata? ¿A dónde se está yendo el dinero? ¿Será al que acaban de enjuiciar que por estar pensando en amantes, queridas, esposas,
4: mandando yapis
3: y todo, mandando yapis de 67,000 dólares? Digo, así quien no es feliz y viajando y metiéndose en hoteles para disfrutar la vida loca de Ricky Martin, como sí, digo yo, ¿verdad? Así quien no, con la plata ajena.
0: Con plata ajena, qué bonito.
3: Obviamente,
0: qué
3: así,
0: bonito.
3: Es, así es sabroso mantener a la mujer, a la querida, a la amante y todas las que vengan. O sea,
0: qué bonito.
3: Qué manera, ¿no?
0: Mire, profe, en cuanto al dinero, esos 5,000 dólares, yo estuve investigando en internet, por ejemplo.
3: ¿5 millones?
0: 5,000 millones de dólares para la educación.
3: Sí.
0: Yo estuve investigando en internet.
3: Eso se puede hacer muchísimo.
0: Por ejemplo, en Argentina, que es un país de 55 millones de habitantes.
3: Imagínese.
0: Había 5,000 millones para la educación.
3: Están pegaditos ya de Colombia, ya casi.
0: Pero lo redujeron a 3,500. O sea, un país de 55 millones. Por eso yo le dije,
3: y lo redujeron.
0: 5 mil millones, si lo redujeron a 3,500.
3: Pero, o sea, para un país, menos que aquí.
0: Pero para un país de 55 millones. Entonces, la pregunta era, 5,000 millones, ¿no alcanza para un país de 4 millones? Que bueno, vamos, ¿cuánto es para la educación?
3: Es,
0: ¿no?,
3: que yo siempre hago las comparaciones y volteando el tema ese, al Salvador, tú dices, ¿cuántos millones tiene El Salvador? Y yo...
0: ¿Cuánto le dan a El Salvador?
3: ¿El Salvador cuánto?
0: Sí, ¿cuánto le dan? ¿Cuántos millones
3: para la educación? No sé cuántos millones en educación, pero por ejemplo, la cantidad de habitantes que tiene versus Panamá, y tú dices, y este presidente ha llegado y ha hecho unos cambios profundos, uh-huh, que te encuentras buenas carreteras, acaba de hacer hace par de años el tema de la biblioteca.
2: La biblioteca espectacular.
3: Entonces, tú te das cuenta que el dinero, y como él lo plantea, el dinero alcanza cuando no se lo roban.
2: Sí, exacto.
3: O sea, el dinero sí alcanza. Esa cifra que tú estás planteando en materia educativa, por eso yo insisto, 5,000 millones de dólares en educación.
0: Es mucha plata.
3: Mira, ni siquiera es el tema de computadora. Nosotros estaríamos a un nivel, pero impresionantemente espectacular.
0: Sí, total.
3: O sea, nosotros le estaríamos dando clase al mundo.
0: Al mundo. Pero, profe, yo le voy a decir esto para despedir. Le voy a vaticinar algo.
3: A ver, no va a pasar nada. No va a pasar nada.
0: Y usted me va a decir si tenemos razón o no tenemos razón.
3: A ver.
0: En marzo, el año que viene, no sé cuándo van a empezar las clases.
3: Ya en marzo.
0: Era el 22 de febrero, sí, pero se confundieron.
3: Se enredó la ministra en esa vuelta.
0: Pidieron disculpas y bueno, no sabemos la fecha.
3: Que la ministra se enredó en tantas años.
0: Qué raro.
2: Sí.
0: Pero bueno, en marzo. En marzo. Usted va a ver a los periodistas en la puerta de los colegios, de los planteles educativos, diciendo que aún no están preparados.
2: Aún no están listos.
0: Eso se lo vaticino desde ya.
3: ¿Es verdad o...? No te equivocas. No te equivocas.
2: Una predicción ahí futurística.
0: Esa es una tradición. Eso tiene que pasar.
3: Porque no sabemos planificar tampoco.
0: Ajá.
3: Tú tienes que saber que desde mucho antes, tú tienes que tener los colegios reparados y tienes que tener todas las condiciones, pero el día de clase es que te acuerdas que el techo
0: los
3: hay que arreglarlo, que los pupitres están mal, que el tablero está dañado, que las sillas no sirven, que hay que... O sea, el día de clases.
0: Sí,
3: el día de clases. Entonces tiene que decirle a los estudiantes, a los profesores, que bueno, esta semana no vamos a comenzar clases porque estamos haciendo... O sea, esa es la historia que todos conocemos, todos los días.
0: Qué terrible, qué terrible.
3: ¡Qué manera!
0: Por acá le mandan saludos. Profe, bueno, muchas gracias por
3: estar
0: aquí.
3: Excelente día, sigan disfrutando. Recuerde, levántese siempre positivo, con ánimo. Hay un nuevo amanecer y sin duda hay que disfrutar, sobre todo darle gracias a Dios por esta gran oportunidad que nos da de vida.
0: Ahí está, por acá le mandan buenos días, dice, buena reflexiones matutinas.
3: Exactamente. Ahí está. Eso es lo importante.
0: Gracias, profe, por estar.
3: Excelente día. Sigan disfrutando. Maravillosamente.
0: Le mandamos saludos. Gracias, profe.
3: Chao.
0: Por aquí voy a seguir leyendo mensajitos.
2: ¿Qué dice la gente?
0: Dice, buenos días, chicos, de los más random los venía escuchando, me bajo un momento y cuando vuelvo escucho al profe Escobar hasta que tuve que verificar el día. Buen día, profe, queremos o no queremos ñaño. Ay, justo se fue. Qué risa. Por acá, buenos días. Mi nombre es Audrey. Y voy en camino para la escuela. Me regalan un dale, dale, dale, dale para Audrey.
2: Ya, dale, Audrey.
4: y dale otro y dale, dale otro y...
0: Dale, Audrey.
2: Y buena intervención del profe.
0: Sí, sí, sí.
2: Mira cómo, y lo llamamos con el pensamiento, porque él no nos escuchó.
0: Él no nos escuchó y vino, el profe vino, él se metió a la cabina y se quedó aquí hablando con nosotros. Pero hace rato que queríamos que el profe entre un ratito a hablar.
2: Sí, es verdad.
0: Justo, buenísimo.
5: Hola, Cayo, hola, Luchi, les mando saludos, escuchando el mejor programa de Panamá, chao, que tengan feliz jueves, los quiero.
0: Gracias, Dieguito.
2: Saludito, Diego.
4: Y dale, Diego, dale, dale, Diego. Y dale, Diego, dale, dale, Diego.
0: Saludos, Diego. Ajá, dice que El Salvador asignó un total de 1.641.000 millones de dólares al ramo de la educación, 1600. La ciencia y la tecnología. Ok, mira. Hay que ver cuántos...
2: Déjame ver.
0: ¿Cuántos habitantes tiene El Salvador? ¿Puede ser como 7 millones? ¿Cuántos? Habitantes. Como 7 millones por ahí. Por acá hay mensajito. ¡Aló!
6: Hola, Cayo. Hola, Luchi. Dale, dale para mí, para mi mamá Ana, por favor. Soy Oliver.
0: ¡Saludos, Oliver!

Muy buenos días, Panamá. Bienvenidos una vez más a Ya Párate. Una mañanita más para compartir, para conversar, por supuesto, de diferentes temas, para debatir, para intercambiar opiniones y muchas cositas más que suceden aquí todos los días. 91.3, Los 40 Panamá. Esto es Ya Párate. Y aquí estamos, mi nombre es Cayo y voy a estar hasta las 10 de la mañana como cada día.

0: Hola, hola Luchi, hola Calla. ¿Me pueden dar un dale, dale a Amelia?
1: ¡Vamos, Amelia!
2: ¿Y Arturo no anda por ahí?
1: Parece
2: ¿Arturito?
1: Parece que no.
2: Bueno.
3: Dale, Amelia. Y dale, Amelia, dale, dale, Amelia.
1: ¡Saluditos, Amelia! ¡Qué bella!
2: Mira lo que dice acá. Ajá. El Salvador tiene aproximadamente 6.4 millones de habitantes.
1: Ok.
2: Está cerca. Viste, 7.
1: Sí, 7 millones, por ahí, ¿ves? Y entonces, 1.000 y pico de millones.
2: A ver, fondo designado a la educación.
1: Por eso me asusté y pensé que el profe no combinaba con el programa. Ah, bueno, pero estábamos aquí invitado. Un invitado especial, el profe.
0: Arturito se quedó en la casa.
1: Ah, Arturito se quedó en la casa durmiendo. Ah, mira, después lo vamos a regañar entonces. ¿Cómo así que se quedó Arturito en la casa durmiendo? Entonces todo el mundo se fue. Papás se fueron a trabajar. Amelia la llevaron a la escuela y Arturito dice, ¿saben qué? A mí déjenme la casa solo, por favor, necesito mi espacio. Necesito mi espacio. Vayan a la escuela, vayan a trabajar, hagan lo que quieran.
2: Váyanse.
1: A mí me dejan la nevera llena y ya, déjenme mi espacio. Y Arturito se quedó en la casa. Mira. ¡Qué grande, Arturo!
2: ¡Grande, Arturo! Oye, mira lo que dice aquí.
1: ¿Qué dice?
2: El presupuesto general del Estado de El Salvador para el ramo de la educación asciende a 1.641.200 millones de dólares. Esta asignación representa cerca del 15.5% del presupuesto general del país. Y mira cómo lo distribuyen. Ministerio de Educación concentra 5 millones de dólares destinados a la reforma Mi Nueva Escuela, que es equipamiento tecnológico entre tablets y Chromebooks y entrega de paquetes escolares. En la Universidad de Salvador dice que recibe 116 mil millones de dólares para la educación superior pública. La primera.
1: 110. No estás diciendo bien los números.
2: 116.
1: Mil millones, eso es un montón.
2: 116 millones. Ajá. De dólares para la educación pública superior.
1: Ajá.
2: En universidad. Primera infancia.
1: Ajá.
2: Que se destinan 170 millones de dólares específicamente para los programas de la ley Crecer Juntos desarrollados por el despacho de la primera dama.
1: Sí.
2: Y los refuerzos adicionales, dice que la Asamblea Legislativa aprobó reformas presupuestarias para inyectar fondos extra, incluyendo 69 millones de dólares orientados a los preparativos de los paquetes escolares del ciclo venidero.
1: Mira, oh, están bien organizados, ¿ves?
2: Bien organizados. O sea, bueno, tienen un presupuesto previo a lo que sea que pase.
1: Igualito que aquí.
2: Qué lindo.
1: Igualito que aquí. No, si siempre me yo cuando me enteré que eran 5 mil millones de presupuesto anual para la educación, yo dije, esto no puede ser. Tiene que ser mentira. 5 mil millones es mucha plata. Pero ¿sabes qué? Me enteré también que mucha plata se pierde. Eso es un presupuesto que hay que gastarlo.
2: Ajá.
1: Y es un presupuesto, dice que mucha plata se pierde porque como no hay buena organización también, por ahí va la plata que se perdió, entonces ya no se puede usar. Entonces, eso es otra cosa. Voy con el último mensajito por aquí, aló.
4: Hola chicos, buenos días, ¿cómo están?
1: Indira,
4: ¿cómo
1: estás?
2: Oh my gosh.
4: Un mini segmento ahí con el profe, ¿verdad? Que siempre sus comentarios muy atinados y esa vibra que él tiene tan positiva. Hace poquito, creo que la semana pasada, me salió un video de una niña en El Salvador que estaba diciendo todo lo que le había dado el presidente, bueno, la presidencia para su inicio a clases, y era una mochila que tenía laptop, tenía dos camisas, falda, los libros, o sea, y evidentemente pues no sé cuánto es el presupuesto que ellos tienen en educación, bueno, el de Panamá es una salvajidad que la verdad que es para que todos los estudiantes estuvieran volando. Pero bueno. Ese tamal está raro, eso de esa renuncia de Lucy. O se está yendo antes que pase un erguero más grande, o ella ya está involucrada en el erguero. ¡Saluditos!
1: Hay algo muy raro ahí. Pero tanta existencia con el tema de las computadoras y creer que eso era como en el 2000, máximo hasta el 2010 se creía en eso. Máximo. Ya estamos en el 2026. Que la educación te la va a salvar unas computadoras. Eso se creía antes, te lo creían.
2: Antes, cuando estaba llegando el internet y todo eso. Exacto.
1: Ya, ese cuento ya murió. Ese cuento ya murió. Aparte, está bien, las computadoras, pero todo el mundo tiene internet, todos los colegios tienen internet al máximo, todo el mundo gozan de ese beneficio. Uh-huh. No sabemos tampoco.
2: Mira, ya me dice la noticia.
1: Ajá.
2: Lucy Molinar renuncia como ministra de Educación. La compra de las computadoras provocó la salida de la ministra. Uh-huh. Uh-huh. Dice que la ministra explicó que hay mucho ruido uh-huh, sí, en algunos temas. Sí, me imagino. ¿Así cómo? ¿El ruido? En algunos temas, particularmente en el tema de las computadoras. Yo prefiero hacer un paso al lado para que se investigue bien y se aclare todo y dejar paso a una nueva administración. Uh-huh. La ministra señaló que puso su cargo a disposición del presidente Mully, con quien se reunió antes de anunciar públicamente su decisión. Dice, hoy anunció luego de 25 meses de trabajo arduo por la educación panameña, que llega el momento de dar un paso a una nueva administración y le he presentado al presidente de la República mi renuncia. Ella aseguró que los proyectos impulsados durante su gestión están en marcha y consideró que su salida facilitará la continuidad de los procesos. También rechazó que su decisión responda a un conflicto dentro del gobierno.
1: Okay, okay. Gracias por aclarar. Pero se presta. Se presta, ¿sabes? Son eso está raro. La plata no.
2: Mira lo que dice.
1: No.
2: Porque ella dio declaraciones cuando la entrevistaron.
1: Sí.
2: Y dice, al final, la verdad y la mentira no tienen espacio en el mismo lugar. La verdad siempre sale, pero quedo libre para poner las denuncias que correspondan.
1: Ajá. Para poner las denuncias que correspondan. Y vamos a ver qué va a pasar.
2: Yo me lo imagino ella hablando. Ella habla así como ronco, ¿ah?
1: Sí, como que, hola, buenas. Así como,
2: al final la verdad.
1: La verdad, no, más
2: grave. Al final la verdad y la mentira.
1: Ajá, sí, va
2: no
1: ahí.
2: Tienen espacio en el mismo lugar. Grave, más abajo.
1: Más grave.
2: La verdad siempre sale.
1: Más. Sí, así como.
2: Y ella habla más grave.
1: Sí. Sí, sí.
2: Pero quedo libre para poner las denuncias correspondientes.
1: Sí, no, porque no es ronca la voz, es grave.
2: Es muy, muy grave.
1: Es grave.
2: A ver, ¿cómo habla Lucy?
1: Sí, es como... Ahora lo vamos a ver. Por acá nos manda una foto del paisajito, mira qué lindo. Ay, Dios, qué porquería. Gente, nos vamos al cambio comercial. Es momento de irnos al cambio comercial. Y regresamos con mucho más de Ya Párate. Feliz jueves para todos. Miren cómo está el solcito. Ya quiero mi café.
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0: Caído Swim. Esto es Ya Párate en el Tiempo, señores. Y aquí me acaban de regalar. ¡Qué lindo! Entré de la cabina. Muy buenos días a todos. Mi nombre es Caído Swim. Para los que no me conocen, soy DJ frustrado. Entonces toco en Car Wash. Yo siempre quise tocar en una discoteca. Y siempre quise tocar en una discoteca, pero jamás tuve la oportunidad, porque bueno, ustedes saben cómo es ese rubro, hay mucha rosca, claro, mucha rosca en el rubro del DJ.
1: Mucha rosca.
0: Hay mucha rosca, hay mucha rosca, rosca. Sí, la verdad es que decidí abrirme, armar por supuesto mi propia comunidad y empezar a tocar donde a mí me dé la gana. Y siempre me daban ganas en diferentes lugares. Por ejemplo, un car wash es un lugar donde a mí me encanta estar, porque tú puedes lavar tu carro, escuchas a un muy buen DJ, te tomas una pinta y adicional te comes un ceviche, mi amor, para esos besos de pescado, claro, encebollado. Dame un beso encebollado, mami. Dame un beso encebollado.
1: Déjame un beso encebollado.
0: Entonces, yo veo que aquí tengo un regalo, un llavero, que no sé qué es como una, no logro identificar, pero tiene mi apellido acá, miren, mi apellido es Swim, Caído Swim.
1: Quiero decir que eso fue una coincidencia.
0: Ah, fue una coincidencia. Sí. Ah, no me digas.
1: Porque es una canción de BTS.
0: Ah, ok,
1: pero
0: ok, mira, ok,
1: mira
0: ok.
1: Qué suerte la tuya.
0: Me gustó, la verdad es que me gustó. Muchas gracias por este presente, es un muy buen presente. Muy buen presente. Y una mascarilla. Yo no sé si me vieron los poros abiertos o la piel un poco deshidratada, pero también tengo una mascarilla aquí. Muchas gracias. Muchas gracias por esto, ¿eh?
1: Ashley, querida, gracias. Regalos entregados. Y también le trajo algo a Rodrigo, pero bueno, Rodrigo no está aquí.
0: Okay. No me digas que se me partió la pantalla. No me digas que se me partió. Ah, no, era un pelo tuyo. Ahí está.
1: pelo tuyo.
0: Le estás perdiendo pelos, chiquita. Estás perdiendo pelos. Ahí está. ¿Estás estresada?
1: No.
0: Okay, pues te están cayendo aquí las cortinas. Ok, un día como hoy, Caído Swim, es el día número 225 y quedan 141 días para finalizar este año, 2026.
1: ¿Qué?
0: Hoy es el Día Internacional de los Zurdos, pero no de los zurdos los izquierdistas, políticamente hablando, ¿eh? No, los zurdos como Messi, como Maradona. Como yo, que soy zurdo también. Mentira, soy sordo más que zurdo.
1: Sí.
0: Pero es algo que siempre quise, ¿no? Por Diego Armando Maradona, ¿no?
1: Ser
0: tú
1: zurdo.
0: Sabes, yo quise ser zurdo. Quise. Pero bueno, no lo logré. Con la práctica he avanzado igual. Con la práctica he avanzado. Hoy es el Día Internacional del Armadillo también. Del armadillo. Hoy también es el Día Internacional del Lobo. Eso es lo que me dicen a mí. Pero es como un lobo. Y yo...
1: ¿Quién te
0: bueno,
1: dijo eso? Wolverine.
0: Generalmente las chicas me dicen eso. Tú eres como un lobo. Las vecinas. Y entonces yo le digo, bueno, vecina, si consideras que yo soy un lobo, ven y piérdete en este bosque.
1: Eso es un piropo.
0: Puede ser mi Caperucita. Y si yo soy el lobo, pues...
1: Tú eres la abuela.
0: Vulgaridades a estas horas. Vulgaridades a estas horas.
1: Si yo soy el otro, la abuela. Qué fuerte. Ay, no. ¿Qué está pasando aquí?
0: Gracias, Caído Swim. Gracias. Ya. Aléjese, por favor.
1: Dios mío, ese hombre tiene la salsa sensual, pero en...
0: Lo tiene en su sangre.
1: En
0: la sangre. Qué increíble. Qué increíble. Pero bueno, hoy en Colombia es el Día del Humorista. Mira, qué chévere. Hay grandes humoristas colombianos.
1: Muy,
0: muy buenos.
1: Es correcto. está.
0: Muy bueno. También es el Día de las Organizaciones Ecológicas y Ambientales. En México es el Día del Profesionista. Y también, ya, no, eso es todo. En Paraguay es el Día de San la Muerte. Es un santo popular, venerado y cuyo culto se encuentra en este país, en Paraguay. La gente venera a San la Muerte, en el sur de Brasil también. Ah, claro, porque es ahí limítrofe con Paraguay. Y en Uruguay también, mira, los uruguayos, oh, también le van a San la Muerte, oh. También le van a San la Muerte, vos.
1: San la Muerte.
0: Generalmente el que le va a San la Muerte o el que venera a San la Muerte es marginal. Eso, sí. En Argentina se ve eso. Tienes dos tipos de marginales. El que le reza al Gauchito Gil.
1: ¿Gauchito?
0: Sí, así se llama, Gauchito Gil. Es un santo, que es el santo de los...
1: ¿Futbolista?
0: No, es el santo de los maleantes.
1: ¡Ay!
0: Sí.
1: ¿Pero qué?
0: Sí.
1: ¿Cómo un maleante va a tener un santo?
0: Tiene un santo, el Gauchito Gil. Entonces, San la Muerte no es lo mismo, pero está por ahí. Los que le rezan a San la Muerte... No, eso es como una, no sé, son manes que le rezan a San la Muerte, que no sé qué, que esto, que lo otro. No es lo mismo que el Gauchito Gil, ahora que me acuerdo.
1: Qué horrible.
0: Pero el Gauchito Gil es como que, bueno, Gauchito,
2: mirá, ahora yo voy a salir... Y voy a robar una moto, ¿viste? Para que me proteja. Y bueno, voy a llevar el arma. Y bueno, yo llevo el arma. Si hay que usarla, hay que usarla. Y bueno, que todo salga bien y que pueda regresar a la casa. Que yo pueda volver a la casa. Y que no me agarre la policía, guacho. Gracias, Gauchito. Vos sos mi ángel, guacho.
0: Sí.
1: Necesito ver
0: eso. No. Te lo juro que cuando lo veas vas a querer desverlo.
1: Ay, no, qué risa. Oye, pero tú sabes que eso de San la Muerte...
0: Ajá.
1: Suena como a... Ni siquiera suena santo. Uy, suena como a un lugar. Suena como a una especia. Oye, échale San la Muerte ahí al
0: yuso, al arroz. Eso pica.
1: Eso pica, ajá.
0: Pica esa vaina. Yuso, no te pases.
1: ¿Qué?
0: No te pases de San la... No, tanta San la Muerte no.
1: ¿Cuánto es?
0: No, ya le echaste demasiado. Yo creo que va a quedar muy, muy fuerte.
1: Pero es que me trajeron bastante, mira el paquete.
0: No, igual, eso es poquito. Tienes que poner apenas una pizca.
1: ¿De qué?
0: Una pizca de San la Muerte.
1: Viste, que suena como algo de condimento.
0: No sé.
1: O un vino. Vino San la Muerte.
0: No lo tomaría. No. Terrible. Sí, pero espera que te voy a mostrar lo del Gauchito
1: pero
0: Gil.
1: No me suena al santo.
0: El Gauchito Gil, déjame.
1: Mostrame.
0: Déjame mostrarte el Gauchito Gil.
1: Gauchito. No tiene una canción, por si acaso.
0: El Gauchito Gil.
1: Pero ¿por qué no cierran estas ventanas aquí? Oh. Cerrar. Viste, ya se trabó la computadora.
0: Ajá.
1: Dice por acá.
0: ¿Qué dice?
1: Buenos días, chicos. Ese piropo sabe a 1.9 de 5. Estuvo horrible. Hola. Lo que está pasando es que ella... Ah, es que a ella el Ministerio Público la va a investigar por lo que pasó con el tema de las huelgas. Porque destruyeron a unos profesores injustamente.
0: Oh.
1: Qué fuerte. Dice, excelente y bendecido día, Luchi y Cayo. Espero que tengan un lindo día. Saludos y abrazos de parte de Eida. Eida,
0: gracias,
1: mi amor.
0: Eida.
1: Saluditos para ti. A ver, Gauchito, pues.
0: Voy. Que te iba a leer por qué los ladrones...
1: Ah, porque los ladrones lo... Veneran.
0: Lo veneran, exacto. Dice así, los ladrones y personas al margen de la ley veneran al Gauchito Gil porque la leyenda popular lo describe como un perseguido político y desertor que vivía al margen de la ley, robaba a los ricos para ayudar a los pobres y se enfrentaba a la autoridad injusta. Muchos creyentes afirman que él no pide currículum y protege a los desamparados sin importar su pasado. El origen de esta devoción... fuera de la ley. Antonio Mamerto Gil Núñez, así se llama el...
1: ¿Qué?
0: Antonio Mamerto. ¿Cómo te van a poner Mamerto? ¡No seas Mamerto!
1: Es un insulto.
0: Sí.
1: Mira este Mamerto.
0: ¡Dale,
1: que viene,
0: Mamerto! ¡Dale, loco!
1: Ay, no, pobrecito. Se me estaba condenado ya desde chiquitito.
0: Y de afuera están viendo como que estos manes se están peleando. Y no seas Mamerto.
1: Ey, tú. Pero ¿qué es lo que a ti te pasa, loco? ¿Qué es Mamerto?
0: ¿Tú eres como Mamerto o qué?
1: Señora, ya está afuera.
0: Exacto. Bueno, dice que Antonio Mamerto Gil Núñez fue tachado de bandido y desertor en el siglo XIX tras negarse a pelear en guerras fratricidas. Ayuda a los humildes y la tradición oral dice que compartía lo que conseguía con la gente pobre de Corrientes. Mira, y de Corrientes es mi madre. El gauchito era vecino de mi madre.
1: No,
0: no me muero. No.
1: Oye, tú no sabes si es como un tío por allá.
0: Yo posee familia de él. Tú eres familia, tío Mamerto.
1: De Mamertín.
0: ¡Tío Mamerto! Viste, golpeaba la puerta y iba a la casa del tío Mamerto por allá. Una cerca larga, viste, por allá. ¡Tío Mamerto!
1: ¡Tío!
0: Exacto, y por allá, o si no, el vecino. ¡Don Mamerto!
1: ¡Don Mamerto!
0: ¡Don Mamerto! ¡Préteme el detornillador ahí! ¿No? ¡Qué demencia! Bueno, ese es el gauchito Gil, para que sepas. Y los maleantes generalmente se lo tatúan. Ay, y todo, en el brazo, no, y todo.
1: ¿Cómo es?
0: Espera, déjame mostrarte.
1: Ahora voy a estar todo el día pensando en el bendito gauchito Gil.
0: Ahí está,
1: ¿eh? ¡Ay, no! Y no tiene una cruz atrás.
0: Sí,
1: muero.
0: Sí.
1: Muero. Y bueno, sí está vestido como un gaucho.
0: Es como un gauchito, sí, el gauchito Gil.
1: Imagino lo maleante.
0: Y lo maleante.
2: Guacho, gauchito Gil, mirá, nosotros no maleante. Tenemos ahora el iPhone 17, ¿viste? Acá la Mari y la Daniela tienen el iPhone 12 y lo quieren cambiar, ¿viste? Así que voy a tener que salir a laburar. Bueno, si vos me podés proteger hoy, joya, ¿no? Me protegé y dale, yo salgo a buscarlo, voy hasta allá. Y bueno, voy a buscar a la víctima y allá lo que tengan en el iPhone 17 yo se lo traigo a la Dani. Y después, más tarde, se lo traigo a la María también y ya toda la familia tenemos iPhone 17, ¿viste? Así que si vos me podés proteger, guacho, dale, gato.
1: Ladrones, pero con fe.
0: No. No, y entonces tú dices, pero Cayo, tú estás exagerando como estás hablando. Estás haciendo una parodia. Uh-huh. Y yo te respondo, no. Eso no es ninguna parodia. Es exactamente igual. Así hablan. ¿Igual o peor?
1: Igual, ay no.
0: ¿Hablan igual o un poquito peor?
1: Qué feo. Pero bueno, esto fue. Ya párate.
2: En el tiempo, gato.
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1: Desde la mañana con 52 minutos, tengo datitos importantes. 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
0: ¡Qué bueno! Por acá... ¡Ey! Me salió una noticia. ¿Que la gente cómo gana plata? ¿Esto qué será? Ay, Dios.
1: Cuéntame más.
0: Es un montón. Ministerio de Relaciones Exteriores. Wow. $18,500. Hijo de Mireia.
1: ¿Ah? Ay, la tía Yeya.
0: Ay,
1: Yeyita.
0: Wow. Ey, ¡Qué demencia! 18.500 mensuales.
1: Bueno, hablando de los cosas mal distribuidos.
0: Ay, Dios mío, Dios mío, por favor, ¿qué vamos a hacer? ¿Qué vamos a hacer? 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
1: Mira.
0: Hace rato que le vengo diciendo a mi madre, voy a comprar lentejas porque me voy a hacer un guiso de lentejas. Y
1: ¡atételo, guacho!
0: Y nada, gato, entonces en la lenteja, gato, dale, guacho, ¿qué onda, Gil?
1: Mira, dice Lorena, buen día, jajaja, doy fe de que así hablan.
0: Ahí está, ¿ves? Lore sabe.
2: Dale, Lore, traete un alfajor, guacha, dale, rescatate, Gila, dale.
1: Rescatate.
0: Rescatate.
1: Ey, pero vean, yo te voy a decir una cosa, sí. Ey, los chacalitos,
0: no.
1: A pesar de que son palabras diferentes, pero
0: son,
1: todos
0: dan risa.
1: Hablan igual.
0: Sí, no, y dan risa. No hay chacal que, no importa del país que sea, todos dan risa. Ellos tienen un talento especial.
1: Tienen un talento. Ey, aparte de la redundancia,
0: ajá,
1: es la locura. Ey, explótate. ¿Cómo?
0: Ey, manda algo, dale, explótate, compa, dale. Explótate.
1: Explótate.
0: Es, por ejemplo, explótate. Es que si un man que tú conoces del barrio acaba de cobrar, un ejemplo, hoy de quincena, tú sabes que tú eres del barrio, no del gueto.
1: Ajá.
0: Pero tú no trabajas, obviamente. Ajá. Pero tú conoces un vecino que, bueno, es amigo tuyo y todo, que él consiguió un trabajo fijo.
1: Sí.
0: Y entonces, man, ey, habla. Ya hoy es quincena, dale, explótate con algo ahí. Explótate con algo ahí. Mira, entonces eso quiere decir, ey.
1: Dame algo.
0: Compra algo y comparte, pues.
1: O pásame algo.
0: O pásame algo, también.
1: Es como un lúcete, ey. Lúcete con lo que me vas a dar.
0: Ajá.
1: Explótate. Buena palabra de
0: explótate. ¡Ey, rescatate, guacho!
1: Rescatate.
2: ¡Dale, Lore!
1: Dice mortal, Cayo, muero de risa. Oye, hablando de cosas pretty,
0: ajá,
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0: ¡Guiso! 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
1: Me encanta la cantidad de ofertas que hay.
0: ¡Chuzo, loco! Hablando de
1: ¡jo! Lo respiraste ahí, casi te traje el micrófono. ¡Ay, no! ¡Ya!
0: ¡Ey, cerdito! ¡Ey!
1: Dime, baby.
0: Te voy a decir una vaina. Hablando de baratillo y todo, necesito comprarme unos zapatos ahora. Resulta que el martes...
1: Anda aquí, ve. Allá en la plaza de al lado.
0: Sí. Pero pasa que es complicado yo conseguir unos zapatos que me gusten. Muy complicado. Tengo unos lugares, pero a veces hay, a veces no hay.
1: Tenés unos lugares.
0: Bueno, tengo unos lugares. Viste, el otro día estaba preparado, tenía mi outfit preparado para el martes que empezamos con la televisión. Entonces yo en mi mente tengo, me voy a poner este outfit, ¿no? Entonces este outfit va con estos zapatos. Dale, normal, me pongo la ropa, todo, voy a buscar los zapatos.
1: Tres doritos después.
0: Cuando le di una vuelta a los zapatos, ¿viste? Tú lo ves, están nuevos, los zapatos están nuevos, nuevos. Vamos a chequearle la suela por las dudas, ¿no? Miro así la suela partida, compa. Mira, te voy a mostrar la foto.
1: ¿Por qué?
0: No es que estaba despegada, estaba partida.
1: Ay, no.
0: Déjame mostrarte, mira. Aquí está, mira esa vaina.
1: ¡Ay, a la peste!
0: Y ese es un pedacito que le pude haber sacado, pero estaba partida en todos lados ya, directamente eso, partido.
1: Eso me pasó con unas botas. Oye, me las pongo y yo siento como algo raro. Yo dije, pero, mano, cuando hago así, que le miro la suela, eso era como, tú sabes, el desierto cuando se parte.
0: Sí.
1: La tierra.
0: Sí, sí, curtido, estaba todo curtido.
1: Ajá, así mismo. Yo dije, espérate, iba a tener que botar, esto no puede ser.
0: Y yo no sé qué le pasó a la suela y yo no sé qué pisé ahí, si yo ni usaba esos zapatos, no entendí, nunca entendí.
1: ¿Qué pisaste? ¿Una viga?
0: No sé, te digo la verdad, no tengo la menor idea. Bueno, cuestión que esos son zapatos, no zapatos baratos. Zapatos baratos no te puedes comprar.
1: Eso es verdad. Yo estaba conversando con un amigo.
0: Zapatos baratos no te puedes comprar.
1: Señor, de cuando compres zapato, eso no es de que, no, que un lujito. No.
0: Compres
1: no,
0: uno bueno.
1: Compres unos buenos zapatos para que usted no pase pena por ahí.
0: Mira.
1: Y te le duren. Haga la inversión.
0: Yo te voy a decir una cosa. Pero ¿qué pasa? Los zapatos negros, hay veces que yo no consigo uno que a mí me guste, porque hay buenos.
1: Que a mí me guste.
0: Que a mí me guste. Entonces otro de repente no me gusta. Yo lo veo, está bueno, es una buena calidad, pero no me gusta tanto, ¿entiendes? Uh-huh. Entonces me compré uno para resolver, evidentemente, en ese tiempo. Pero tampoco es que estaban tan baratos, pero como, no sé, 80 palos por ahí. Pero igual sigue siendo barato. Tiene que comprarse uno más caro todavía. Junten. Bueno, mira la diferencia entre un zapato de buena calidad contra un zapato de mala calidad. Comprado más o menos la misma fecha y el mismo tiempo sin usarlo. ¿Qué quiere decir? Y
1: guardados en el mismo lugar.
0: En el mismo lugar todo. Esto mira cómo está. Mira esto. Y la suela está intacto, todo está intacto. Todo, absolutamente todo. Ese es un zapato de cuero, de verdad.
1: Claro.
0: Entonces hay que comprarse algo bueno. Pero bueno, la cuestión es que no me pasó que me lo usé y de repente por allá se me salió la suela. Menos mal, no me pasó eso. Pero hay que comprarse cosas buenas porque si no, te quedas con la suela en la mano.
1: Es verdad. Oye, tenemos mensajitos por acá.
0: Good a ver morning. Qué dicen. A ver qué dicen.
4: Cayo, no tienes nada que hacer hoy. Que necesitamos seguir con la frutinovela del Yaparatiano de ayer. Luchi, mami, durmiendo, ¿qué pasó con los boletos?
1: Oye, pero ¿qué es lo que pasa aquí? Y ahorita los regalo, espérense. Sí, no, mentira, pero gracias por acordarme, sí, porque yo les dije que me acordaran hoy, porque ayer, oye, Cayo, es que ayer, ay.
0: ¿Qué pasó?
1: Ayer fue un día, mira, ese desahogo terminó convirtiéndose en un desahogo toxiquístico. El tío apareció, contó una anécdota de él y de repente empezaron a salir anécdotas. Tanto así que un yaparatiano que estaba como de vacaciones, que estaba desaparecido.
0: Ajá.
1: Él mantiró una historia.
0: Sí.
1: Que todos quedamos así, ¿ves? Mínimo común múltiplo.
0: ¿En serio?
1: Muerte.
0: ¿Pero qué era? ¿Qué historia era?
1: Compartiendo una chica, pues, que tuvo con el hermano, después tuvo con el ex, volvió a estar con el ex, volvió a estar con el hermano y a todos les hizo, todos con todos tiene hijos.
0: Ah, miércoles, sí, pero
1: yo, es yo que ahorita, ella... ahorita te la pongo, ahorita la encuentro por ahí porque tú necesitas escuchar eso.
0: Es que ella es, no es que es una tipa fácil, ella es emprendedora, ¿entiendes? Entonces ella quiere tener diferentes padres para tener diferentes fuentes de ingresos.
1: Por supuesto, eso fue la conclusión a la que llegamos, pero el tío estaba bravo ayer porque tú sabes que el tío tiene una herida
0: abierta.
1: Ajá, bien abierta.
0: Tiene una herida carne viva, uh-huh. Tiene él, carne viva.
1: No hay neobol.
0: No hay neobol que lo...
1: No.
0: No hay...
1: Entonces, bueno, pues él ayer se hizo presente con el tema de las manes que quieren que los manes que no son los papás legítimos de biológicos de los peladitos, que hay mujeres que quieren que esos manes se hagan cargo del peladito y no le exigen al verdadero papá. Entonces, todo nació ahí.
0: Todo nació ahí.
1: Buen día.
5: Buenos días, chicos. Ay, Dios mío, no puedo con Gauchito Gil y Cayo. Qué locura.
2: Dale, feliz gata, recasate, Gila.
5: Que un excelente día. Gauchito, protégenos. Feliz día.
1: Feliz día, Lourdes. Dice, oh my God, nos vamos todos al infierno por culpa de ustedes, por reírnos de la burla de los mudos.
0: Ay, no.
1: Todo es culpa de Cayo, en verdad.
0: ¿Qué va?
1: Buenos días, Cayo Yuchi, esperando la segunda parte del brother sobre su hermano y sus sobris y también tus plenas de... Ah, aquí yo tienen ya para mix ayer y la gente se activó.
0: Ajá.
1: Sí, vamos a ver si hoy también lo logramos ahí al finalcito del programa. Saluditos por acá. Hola, buen día.
6: Luchi, los boletos. Que el hermano del compa ahí quiere llevar a la chica al cine. Y a su vez la chica quiere llevar a su otro chico. Y a los hijos y a todos juntos como hermanos.
1: Los verdaderos hermanos de Milk, como dicen por ahí. Pero bueno, no sé cómo funciona al revés. Feliz día. Y se fue un miércoles épico, sí, totalmente, ¿no? Yo, ya les digo, yo, insuperable esa historia de ayer. Pero bueno, chicos, vamos rapidito al cambio y ya venimos entonces con la pregunta del día. Yo voy a buscar el audio para que Cayo escuche esa historia porque él no puede no escucharla.
0: Yo me quiero poner esta mascarilla ya, no aguanto más.
1: Póntela, pues, pero tienes que lavarte la cara.
0: Ya me la ve.
1: No, pero igual, ya. Échate agüita.
0: ¿Para qué?
1: La pones.
0: Yo me pongo así mismo, ya.
1: Ay, Dios mío. Bueno, vamos al cambio y ya regresamos con la pregunta del día.

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0: en este jueves de tebetazos, jueves de cuentitos, jueves de un solecito bien lindo allá afuera. Está lindo el día.
1: Está bueno, está bueno.
0: Está bien lindis.
1: Está bien bueno. Ok, pregunta del día. Antes de continuar con la pregunta del día, te tengo algo bien bueno. Te tengo algo bien bueno porque este sábado, a que no sabes dónde voy a estar.
0: Ya sé dónde
1: está, bro. 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
0: ¡Qué éxito! Hoy hablando de gozadera y de flow y de sí, esas cosas.
1: Sí.
0: Panamá a gozar. A ver, fanáticos del flow y las papas. 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
1: Súper, súper. Hey, ya me puedo quitar esta mascarilla, brother. O sea, Me acabo de poner una mascarilla rejuvenecedora.
0: Voy a subirlo al canal de difusión, chicos.
1: ¿En serio?
0: Voy a subir tu video.
1: ¿El video?
0: Sí, obvio.
1: Okay. Pueden ver que me estaba haciendo mi skincare. Una mascarilla que me regalaron. Y de una de pasta de arroz. O sea, está súper fácil porque tú agarras el arroz cuando lo estás por hacer, lo dejas que se haga. O sea, todo lo que es el almidón lo sacas, haces una pasta, le pones un poquito de no sé qué, le pones un poco de crema, azúcar.
0: ¿Le pones qué?
1: Crema, azúcar. Ajá. Y haces como una pasta y te lo pones en la cara y con eso rejuvenecen en Corea, o sea.
0: ¿Tú has visto la piel?
1: Los pobres de Corea rejuvenecen así y nosotros acá compramos eso creyendo que eso está bueno.
0: Sobre todo porque tenemos el mismo clima, ¿no?
1: Exacto, exacto.
0: El mismo clima. Pero bueno, ahí le estoy subiendo el videito, chiquis. Ok, Cayo, tú tienes que escuchar esto porque ya me dijeron acá, pone el audio a Cayo de la historia de ayer.
1: A ver, dale, dale, pues.
0: Dalito.
1: Dale, pues.
2: Buenos días, estaba desaparecido. Mira, este es parte y parte, porque realmente si ya tuviste el paquete en lo que estabas metiendo, normal. Igual el niño te dice papá. La exigencia ya es otra cuestión.
1: Ajá.
2: Es como tú apruebas eso y tú le das cabida a la hermano, porque mira, te cuento. Mira, mi hermano estaba con una, o sea, no suquear.
1: Sí.
2: Embarazado, crió al niño. Ella parió, salió embarazada de mi hermano. Después se dejó con mi hermano.
1: Sí.
2: Se metió con el otro, con el mismo tipo del primer hijo.
1: Ajá.
2: Y después regresó con mi hermano. Tuvo el otro hijo, la otra hija. Y después le tuvo otro hijo a mi hermano. Hay que tener amor. Incondicional. Después a la final, después los años se dejaron. Pero ahí está. Eso tiene que ser. Ese es amor. No.
1: Okay. Y ahí iba y volvía, iba, regresaba a sus amores.
0: Le decían a ping pong.

0: Mira.
1: La man, cuando conoció al hermano de él, ya ella estaba embarazada de él.
0: Del anterior, del novio anterior.
1: Sí, del novio anterior.
0: Sí.
1: Su hermano la coge embarazada.
0: ¿Cómo así?
1: La
0: acogió.
1: La acogió.
0: Sí.
1: Pues. Y sí. Aún teniendo ese bebé y cría el peladito, que no es de él.
0: Ajá.
1: Después, él entonces la embaraza.
0: La embarazó.
1: Y este hijo, si es de él, se dejan, la man regresa con el papá del primer peladito.
0: Sí.
1: Se deja con él, no, se embaraza de nuevo del papá del peladito.
0: Sí.
1: Después se deja, regresa con el hermano del amigo acá, se embaraza de nuevo, o sea, eso fue...
0: Exacto, mira.
1: Fuerte.
0: Ella estaba construyendo una familia numerosa, ¿ves?
1: Ella
0: quería más gente involucrada.
1: Más gente involucrada.
0: Más correcto. Gente involucrada.
1: Qué locura. Eso fue la anécdota de ayer. Que aquí todo el mundo quedó así, ¿ve?
0: ¿Qué?
1: ¿Cómo? ¿Qué fue lo que pasó? ¿Qué? Ey, me están pidiendo el link por acá del canal de Diffusions. Ya se los mando. 6261-6309. La gente que todavía no está en nuestro querido canal de difusión. Ayer nos llegaron como 30 personas más. No, mentira, como 15 personas más. Así que yo ahorita sí voy a proceder ya a regalar los boletitos. Acuérdense que son dos pases dobles para la sala D-Box, que es la que está en el Cinemark de Albrook, que es una sala especial.
0: Solamente para D-Box.
1: Solamente para
0: los D-Box.
1: Los D-Box.
0: No vayan.
1: No el D-Box.
0: Sí, exacto.
1: Y una sí es, entonces, para sala regular, ahí sí pueden utilizarlo en Albrook Mall o pueden utilizarlo en Pacific Center. Para cualquier película que se esté pasando en la sala regular.
0: Ok.
1: Voy a pasar el link por acá. Me mandan la palabra link.
0: Manden la palabra link al 6261-6309. Link para incluirlos en nuestro canal de difusión y poder participar de este gran sorteo. ¿Cómo va a ser la dinámica, Luchi?
1: Voy a hacer la pregunta en el canal de difusión.
0: Ah,
1: voy a hacer una pregunta.
0: Y responden aquí.
1: Y responden acá.
0: Ok.
1: Esa es la...
0: ¿Qué vas a preguntar?
1: Voy a hacer la pregunta ya, porque si lo digo aquí...
0: Ah, exacto.
1: No tiene validez.
0: Bueno, pero dímelo a mí con mímicas y yo... Ajá. Claro. Total. Perfecto. Uh-huh. Sí, ya, esa es la 5 uh-huh. de mayo.
1: Ajá.
0: La 5 de mayo, exacto.
1: ¿Estás clarito?
0: Sí, porque yo vi. Hiciste algo de unas carteristas, ¿no?
1: Sí. Ay, oye, qué pocotón de gente que todavía no está en nuestro canal de difusión. Voy. Espérense, que ustedes saben que la computadora aquí hay que tenerle paciencia, señores, paciencia. Pero bueno, mientras tanto, usted coméntenos cómo está hoy. Ya tiene destinado su décimo. Porque tú sabes que eso no ha llegado, pero eso ya está gastado.
0: Uh-huh.
1: Ya la gente aprovecha mucho estos momentos del año para invertir en uh-huh. electrodomésticos, en carritos,
0: uh-huh.
1: en viajes. Ustedes ya saben que va a invertir su décimo. Cuéntenos ahí.
0: Ojalá que lo inviertan en pagar cuentas.
1: Bueno, la gente dice que la vida es una.
0: Uh-huh.
1: Sí, se van con eso.
0: Sí, se van con eso.
1: Ya les estoy mandando el link, señores. Denme un momentito.
0: Ahí está. ¿Están escribiendo todavía?
1: Sí,
0: bueno,
1: sí.
0: Escriban link, la palabra link al 6261-6309 para pertenecer a nuestro canal de difusión. Y allí se van a enterar, además de este sorteo, van a ver cosas inéditas, como ahora la mascarilla que me estaba poniendo aquí en la cabina de un regalo que nos enviaron, que ya siento que me está ardiendo, me lo voy a quitar.
1: Anda, quítatela pues.
0: Sí.
1: Ya anda, lávate. Yo mientras tanto estoy mandando por acá, téngame paciencia, chiquis, ustedes saben cómo funciona esto acá, pero yo les estoy mandando su link para que se agreguen nuestro canal de difusión. Igual nosotros siempre estamos enviando información, estamos subiendo videitos, es como un tipo backstage de lo que pasa aquí, a veces en cabina o a veces cuando estamos en algún evento, también pueden ver, todo lo que pasa con estos dos loquitos que tengo yo de compañeros. Y bueno, también conmigo. envíe la palabra link al 6.

0: 2616309. Por acá tengo mensajitos también. Dice, hola chicos, buen día. Hace rato no los escuchaba porque estaba de vacaciones, pero me estoy poniendo al día. Y Mike, ¿qué pasó que no le escucho? Bueno, para las personas que no saben, pero tienes rato de vacaciones porque Mike ya tiene un mes que no está acá. Mike Pilisi se fue de vacaciones, unas largas vacaciones. Entonces va a estar de vuelta con nosotros, aún no sabemos cuándo, no sé si a fin de mes o ya en el otro mes, septiembre. Pero sí, él, y estaba Rodrigo Frarrugia es el que le estaba haciendo pues las vacaciones a Mike con nosotros acá. Para que sepan, pues las personas que no saben y están preguntando dónde está el señor Mike Pilisi. Mike se fue de vacaciones hace un mes. Y bueno, va a estar regresando con nosotros o a finales de este mes o principios del otro, para que sepan. Deme un momentito que todavía estoy recibiendo mensajes pidiéndome el link. Ajá. Ahí está. Dice Cayo, eso se usaba poquito. Me acabo de parar y ver el video de Luchi. Espero que por lo menos la carita te quedara suavecita. Es que te pusiste. Yo se lo dije, Ashley, pero bueno, yo no peleo. Yo no cojo lucha con Cayo. Ustedes tienen que entender que yo soy un ser de paz y hay batallas que yo me enfrento y hay otras que yo simplemente dejo porque la gente no hace caso. Entonces, hay que dar a la gente ser. Él se echó toda la mascarilla para que tú sepas. Allá se está lavando la cara. La Ashley me dice, puedes utilizarlo en cuatro veces. Pero él dice, no, se echó toda la mascarilla.
1: Él quería tener carita de bebé hoy.
0: Ya,
1: ahorita, eso no funciona así.
0: Ahí viene, ve. A ver tu carita de bebé.
2: ¿Qué te pasó, Cayo?
3: Ya, tu carita de bebé. A ver.
0: Babyface. Le dicen el babyface.
2: Ahí está. Babyface.
0: Mira, ¿qué te respondió Ashley? Dice, Cayo, eso se usaba poquito. Te pusiste demasiado, pero espera que hayas quedado con tu carita de bebé.
2: Ashley, yo no sé si eso vino ya usado o qué, pero no había tanto. Sí, eso alcanzaba para una mascarilla.
0: Dios mío.
2: Sí.
0: Después le escribes ahí, Ashley, el paso a paso.
2: Exacto, ya me siento BTS ahora, en este momento sí.
0: Tienen
2: sí.
0: Que ver acá yo, mírate que se te ve como...
2: Sí, no, radiante.
0: Como fresh.
2: Sí.
0: Está fresh. Ese partido sí. Quedó 2-2, dice por acá, y qué fuerte. Sí, definitivamente.
2: Tiene eso que desempatar.
0: Empate. Buenos días, eso era así como que ya han pasado 2 años... Ya por ahí viene mi turno y le mandan un mensaje a la señora. Mira, ya falta poco para que me toque. Ay, ustedes son de los peores. Buenos días, muchachos. Feliz jueves. No sé qué harán, pero esa anécdota del pasiero debe formar parte de las historias inéditas de Ya Párate. Saludos, muchachos. Se les quiere un montón. Saluditos, Javi. Un abrazote para ti. A ver, siguen llegando los mensajitos, mande la palabra link y yo les paso el link con mucho gusto. Mira, acá me respondió el amigo. Ay, amigo, ¿qué pasó?
4: Saludos, feliz jueves. Así mismo, Lucía, tú entendiste cómo fue la historia. Ey, ya quedó sorprendido. Mi otro hermano, después les cuento la historia el otro miércoles del otro hermano mío. El más grande.
2: Suéltala hoy, suelta la sopa hoy, loco.
4: Chuso, tú ves ahí y dije, quémame, pero no me deje. Chucha, la dejo escandela viva.
0: Oye.
4: Chuso, loco. Esa sí es triste, pero qué locura.
2: Dale, pues.
0: Quémame, pero no me dejes. Amigo, ¿cómo es tu vida amorosa? Porque tus dos hermanos, pues...
2: Puras demencias.
0: Hay anécdotas ahí en esa familia. Yo espero que por lo menos tú estés tranquilito. Tengas tu buena relación. Si te pasaron cosas, bueno, eso fueron cosas que bueno, le pasan a todo mundo, pero... Caramba. Dice por acá, es que lo cuente. Queremos la parte 2. Amigo, la gente está pidiendo acá que por favor no guardes eso hasta la otra semana. que lo cuentes. A veces lo puedes usar como 3 veces. Yo lo uso en 4 porciones. Ah, mira. Are skincare coreano 101 para que Cayo viera cómo se usaba. Ahí tú le mandas el tutorial, como le dicen por ahí. Ay, no, qué risa, qué risa. Amigo, ¿qué ya va? La gente está pidiendo que aquello es el cuento, así que...
2: ¡Exacto! Suelta la cinta, suéltala, suéltala.
0: Ahorita vamos, mañana no sabemos, así que tú suelta el
2: cuento. ¡Ofi! Sí, ¿qué? Sí, sí, que tiene... Eso no se espera hasta el miércoles que viene.
0: ¿Qué le pasó a tu otro hermano?
2: Suéltala.
0: Ay, me quedé preocupada, esa cosa de que quémame pero no me dejes. Yo conozco gente así. No sí. importa, mi amor, yo te amo. Aquí tenemos poliamor, no importa.
2: Generalmente cuando sucede eso también hay muchas parejas que reciben un beneficio económico. Entonces, dale, quémame, pero no me deje porque si no me vas a dejar de proveer, obviamente.
0: Bueno, sí, es verdad.
2: Sí, ¿sabes cuántos hay así? Sí. Uf. La sí, mujer sí, dice, sí. Papi, haz lo que tú quieras, hermano, si tú aquí me estás dando una mensualidad de tanto.
0: Mira, yo conocí una señora en un bar donde yo canto.
2: Sí.
0: Y es un bar como de la gente...
2: Yeah.
0: La gente bro. Sí. O la señora me hablaba así, es que...
2: Sí.
0: ¿Quieres que te diga algo? Porque ya la señora está como en traguitos.
2: Sí.
0: ¿Quieres que te diga algo? Que le caí bien y la señora estaba como muy... Ella estaba con las amigas...
2: Sí.
0: Ellas salieron de una noche de rumbo un jueves, sí. ¿Verdad? Porque es la gente que puede salir los jueves sí. y emborracharse. Y las señoras estaban tomando emotional, ¿verdad? Entonces ellas estaban ahí, Dios mío, ¿cuál estaba peor que la otra? Y la señora estaba con una amiga y ella nos cuenta.
2: Ajá.
0: De que yo les voy a decir una cosa. Yo tengo 50 años. Y si hay algo que yo les puedo enseñar en esta vida, es que nunca te metas con la esposa de tu marido, no sé, algo así.
2: Nunca te metas con la esposa de tu marido.
0: Nunca te metas con la esposa de tu marido. ¿Qué pasa? El marido de ella parece que tenía como una querida.
2: Ajá.
0: Y ella sabía.
2: Sí.
0: Ella sabía y ella no tenía ningún problema porque ella dijo, yo no voy a dejar a mi esposo.
2: Claro.
0: Ella puede estar ahí, pero yo no voy a dejar a mi esposo.
2: Claro.
0: Jamás.
2: Porque si no pierde beneficios.
0: Y bueno, y ambos, ¿no? No sé, digo yo. Y la señora echándonos el cuento.
2: Ajá.
0: Nos dice, es que ella no entendió. Porque cuando tú te metes con una persona que está casada, tú disfruta, mami. O sea, quédate ahí a lo que tengas que hacer, pero no te metas con la esposa. Ya, yo sabía esa relación hace muchos años, que no sé qué, que esto y que lo otro. Y tú puedes creer que ella me llama para decirme que mi esposo me iba a dejar. Yo, ay, mi amor. Pero en conclusión, pues, es la señora, sí. Que ella sabía que su esposo la estaba quemando, no solamente con ella, sino que probablemente con muchas más, pero que ella no se iba a ir de ahí.
2: Claro, no. Estaba tranquila.
0: Ella estaba tranquila. Ella seguía con su vida. Estaban juntos, pero no revueltos. Y ya.
2: Y ya.
0: Pero sí.
2: Hay muchos casos.
0: El consejo de ella fue... Nunca se metan
2: con la esposa
0: de su marido.
2: Ajá. Ajá.
0: ¿Qué nivel?
2: Okay. ¿Qué nivel de
0: Kenny
2: consejo?
0: Bell. Dice, esa previa está peor que las películas de Marvel, que te deja con la intriga. Amigo, pero ¿cómo nos vas a poner a esperar una semana para esa historia? Dale, cuéntalo, loco. Bueno, la gente habló. Ah, mira, aquí me mandó un mensajito. A ver, amigo.
2: A ver.
4: Bueno, bueno.
2: Ahí está, la va a contar.
4: Mira, esta es diferente. A lo que yo le digo que quémame, pero no me deje, es de las dos maneras. Yo no sé si le echaron que aceite o crema caliente, ¿qué le echaron? Ellos tuvieron 2 hijas, normalmente al principio. Luego, tuvieron como una separación.
2: Ajá.
4: Después de la candela que le echaron, ¿no? Se separaron.
0: Ajá.
2: Sí.
4: Compa, ella como que tuvo una movida y quedó embarazada.
2: No.
4: Sí, quedó embarazada.
2: No.
4: Quedó embarazada. Mi hermano estaba vuelto del diablo, loco por ahí, haciendo y deshaciendo, tomando y vaina. Luego, no sé en qué momento el man botó celular, llamada, toda esa vaina, y se reconciliaron.
2: No.
4: Esa niña, las otras dos niñas de mi hermano son de cabello teso. Y esa niña salió con cabello lacio.
2: No.
4: Pero le dice papá. Así que, esa es su hija. ¿Qué le puedo decir? Y hoy en día, están juntos. Lo único que, hoy en día, la relación de ellos se compenetró tanto que él alejó la familia y se quedó con ella solamente. De hace ya 2 años que no sabemos nada de él. Así que, si te puedes imaginar, el amor es fuerte. Que dejó a la familia de sangre por estar con su mujer, que lo quemó de las dos maneras.
2: Imagínate. No. Bueno, esas historias hay muchas, así hay muchas.
0: De esas historias hay bastante. Wow.
2: La verdad es que sí. Hay gente que prefiere quedar mal con su familia que con personas pasajeras y que encima no te tratan bien y que hasta te hacen un daño. Entonces, de esas historias hay un montón, señores, un montón.
0: Dice, esos cuentos son lo que pasa en la línea 2 del metro.
2: Qué horror, claro.
0: Ay, no, qué risa.
2: Qué horror.
0: Ay, no, basta, basta. Okay, señores, voy a escribir la pregunta en
2: Dale.
0: Nuestro canal de difusión facilito para que okay. se lleven esos premios en el acto. A ver.
2: Okay.
0: Tienen un momentito.
2: Okay. Vamos a escribir la pregunta. Ustedes tienen que responder al 62616309. Los que no están en el grupo, pues en el canal de difusión tienen que escribir la palabra link y le vamos a enviar el link para que puedan pues participar, ¿ok? Ok.
0: A ver, tenemos un mensajito por acá. Hola.
2: ¿Aló?
5: Hey, tu familia es una historia de Netflix, friend. Vende esas historias todas las que tengas por ahí. Pero creo más bien que tu hermano se alejó, no sé, yo suponiendo, tú sabrás el por qué. Más por pena y que le dijeran algo sobre la mujer que le fue infiel, que por otra cosa, pues, me imagino que a él, o sea, le avergüenza por dentro el saber que está con una mujer que lo quemó y encima de eso le dio otra hija, o sea, tuvo otra hija por fuera. Yo pienso eso, no sé. ¿Qué tú dices, Lucía?
0: Ay, amigo, yo los toritos desde la barrera mejor, porque, pues bueno, cada quien decide estar donde quiere estar, y sabe también en lo que se mete, que era lo que le comentábamos ayer al tío, que el tío estaba arrebatado, y que la gente sabe, cuando tú conoces a una persona, tú sabes con qué viene y con qué no viene, uno se hace a veces el ahuevadito, pero uno siempre sabe, papá.
2: Pero sabe, uno claro.
0: Uno siempre sabe. Okay, señores.
2: A ver.
0: Momento de la verdad. Ya mandé el último link para que se suscribieran a nuestro a nuestro canal de difusión. Dice por acá, estoy impactado con esas anécdotas. Tan fuertes.
2: Anécdotas.
0: Okay, voy a mandar entonces la preguntita. Las tres primeras personas que respondan al 62616309 tienen que responder completo. O sea, mándenlo en un solo mensaje. No me mande disque la respuesta en varios mensajes, no. Ajá. Un solo mensaje con la respuesta de la pregunta que voy a mandar aquí en el canal de difusión.
2: ¿Ya la soltaste? 3,
0: 2, 1.
2: Ya.
0: Ya. Ahí okay. mandé.
2: Ya está la respuesta. Ya, digo la pregunta ya en el canal de difusión. Sí. Y ahora tienen que responder al 62616309.
0: A ver.
2: No la vamos a decir al aire para que puedan participar los que están en el canal de difusión.
0: Señores, sigan los pasos. Tienen que responderme en un solo mensaje toda la pregunta. Son dos preguntas en una.
2: Okay.
0: Dos preguntas en una.
2: Okay. Y los que quieren estar para una próxima pregunta, un próximo sorteo, envíen la palabra link al 62616309. Nada más link y nosotros les enviamos el link para que vean y sean partícipes de, o sean partes de este
0: de
2: canal
0: comunidad.
2: De difusión. No. La comunidad es todo. La comunidad es el programa de radio completo. Los que están, los que no nos escriben, los que no nos siguen, los que nos escuchan, nada más. Y okay, eso es todo. Después, los que están en nuestro canal de difusión, eso no es nuestra comunidad porque son muy poquito. Nuestra comunidad es muy grande. Nada más hay gente que quiere pertenecer a un canal de difusión donde en el canal de difusión van a ver cosas inéditas. Ya. Esa es la aclaración. La comunidad es muy amplia de ella aparte. Muy, muy amplia.
0: Ok.
2: A ver, ¿ya respondieron?
0: Sí, ya están. A ver, déjame decir, voy a verificar que las respuestas sean correctas. Hola. Ajá.
2: Hola.
0: Bueno, sí, puede decirse que es un segmentito eso. Okay. Puede ser. Creo que ya tengo la primera ganadora. A ver, esto es.
2: A ver.
0: Chico. Okay. Creo que ya tengo el primer ganador.
2: A ver.
0: Ajá. Okay, a ver este. Ay, no. Okay.
2: ¿Qué pasó?
0: Déjame responder.
2: ¿Ya?
0: Acá. Sí. Es que, oye, ustedes inventan cosas.
2: Ya la tenemos.
0: Me preocupa, pero bueno, ya tengo los tres ganadores acá. Deme un momentito para yo poder verificar bien, pero ya tengo los tres ganadores. Los anuncio igual después de que venimos del cambio. Ahí les escribo al directo. Son las tres primeras personas que respondieron. Ahí lo tengo con hora y todo. Tres primeras personas que respondieron, casi los tres respondieron bien, una persona que no dijo la respuesta correcta y escribió también de primero, pero no dio la respuesta que era. Pero yo le respondo ahí al directo. Pero igual, para los que quieran pertenecer al canal de difusión, envíe la palabra link y con mucho gusto también para que estén pendientes de las próximas cositas que vamos a estar regalando aquí en Chapárate.
2: Eso, me gusta.
0: Ok, esto fue la pregunta del día gracias a Arrocha.
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2: Tenemos mensajitos antes de continuar. 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
2: ¡Qué chévere!
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2: ¡Qué pretty! ¡Me encanta!
0: 8:42, vamos rapidito al cambio y regresamos con más de Chapárate.
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0: ¿Cómo es la vaina, señoras y señores? Tengo dos cosas que es... O sea, no...
1: ¿Qué?
0: La vamos a desarrollar aquí para que entiendan un poquito cómo es la cosa. Primero, ¿cómo es la vaina? Cosas locas que pasan en diferentes partes del mundo. En este caso pasó en Panamá, donde tú sabes que hay personas que... Ok, la mayoría de los carros de Panamá son automáticos.
1: Sí.
0: Y hay mucha gente que se le olvida que lo tienen en cambio y lo parquean su carro. Entonces ponen el freno de mano.
1: Ajá.
0: Pero el carro está en D.
1: Ajá.
0: ¿No? Y el carro está acelerando.
1: Sí, exacto.
0: Y de repente se le va el carro. Tú dices, ¿dónde está el carro? ¿Dónde está mi carro? Hey, hay gente que se le va el carro.
1: Es verdad.
0: Se le va y aquí está. Espera que te busque este video. No sé si tú lo viste.
1: A ver.
0: Esto fue acá hace unos días.
1: ¿Fue aquí? O sea, ¿fue aquí en Panamá?
0: Sí, sí, sí. Acá está la cosa. No, pobrecita la señora.
1: ¡Ay, no!
0: Y ella está corriendo,
1: ella está corriendo
0: el carro.
1: Está corriendo para ver si ella puede agarrar el carro. Espérate, pásame ahí.
0: Espera, pues. ¿No ves de ahí? Me di cuenta que eres ciega tú.
1: No, pero es que quiero ver.
0: Eres como ciega.
1: ¿Dónde es?
0: No sé. Yo no puedo identificar.
1: Váyala, pero mira, eso, okay. Eso es bien difícil que te pase. O sea, tienes que estar muy, muy distraído.
0: Ajá.
1: Pero...
0: Ajá.
1: Yo siento que así se ha chocado también mucha gente.
0: Sí, porque, claro, entonces el carro se parquea, pero el carro está haciendo fuerza. Ajá. Porque dice, ay, yo lo dejo aquí un ratito y entonces el carro está en D, digamos.
1: Está en D, ajá.
0: Y entonces el carro empieza a acelerar y la señora parece que lo tenía así y correteó su carro y se...
1: Pero ella estaba jalando el carro, tú viste como si lo pudiera detener.
0: Sí, no, y hubo un momento que se pisó, para mí el carro le pisó la pierna. En un momento. Sí. Pero como no le hizo nada porque ya estaba como en grama y todo eso, ahí viene una gramita por ahí y no le pasó nada. Déjame enviarte esto porque...
1: Mi vidita.
0: Pobrecita. Ay, no. Entonces, en este cómo es la vaina, pues, aquí lo envié.
1: Y del patio, señores, aquí en Panamá.
0: A ver.
1: Del patish. Ay.
0: ¿Dónde es esto? ¿Dónde es? Estoy tratando de identificar. ¿Dónde es eso, esas instalaciones?
1: Es en Clayton, por allá.
0: Puede ser, ¿no? Tiene como una Albrook. Onda así. Sí, tiene como una onda así.
1: Por allá.
0: Sí,
1: paraíso.
0: Y el carro fue lejos, loco, se fue bien lejos.
1: Siento que es como Albrook, esa área por allá.
0: Sí, ves, hay una parte, sí, el carro efectivamente le pasa por ahí, ahí lo pasé. ¿Lo tienes?
1: Ajá.
0: Bueno, fíjate cuando el carro cruza la calle,
1: ajá,
0: que ella sigue intentando meterse obviamente, ajá, en el carro,
1: ajá,
0: para...
1: Ajá.
0: Y tú vas a ver que el carro le pasó por arriba de una pierna. ¿Lo logras identificar? ¿Ves? Sí le pisó. Porque el carro se levanta.
1: Yo lo que quiero saber es, la persona que estaba filmando, ¿por qué no se fue a ayudarla?
0: No. Eso, para ayudar tú tienes que estar a centímetros. Si no, por más que quieras, no vas a poder ayudar.
1: Yo siento que no sé.
0: Ahí la única manera es entrar, obviamente, al carro y quitar la palanca de cambio, poner el freno de mano fuerte, no sé lo que tienes que hacer. Pero es adentro del carro. La única ayuda es adentro del carro. Pero después que quieras tratar de frenar el carro, no lo vas a frenar. Para nada. Entonces, por ahí está la cosa.

0: Pero bueno, esa es la primera. Esa es la primera. Luego, la otra que tengo por acá, que también
1: pobre
0: tiene que
1: señora.
0: Ver.
1: Sí. Ay, no, qué fuerte.
0: Qué fuerte. Qué fuerte. Por acá la otra modalidad que hay una nueva estafa que está próxima a llegar a estas zonas centroamericanas, que es que te van a dañar algo de tu carro, ¿sí? Te van a dañar algo de tu carro, te rompen el espejo o algo y te dejan pues un mensajito. Te dejan un cartelito, "Ay, mire, joven, tuviste que hay gente que chocó algo, bueno, no pasa mucho, pero chocan y te dejan un cartel, mira, yo te choqué, acá no había nadie, este es mi número para arreglar contigo", ¿no?
1: Ajá.
0: Entonces, eso mismo están haciendo, "Perdón, me pasó tal cosa, te dejo mi número, escríbeme o llámame". Entonces, cuando te llaman, después te van engatusando ahí para poder quitarte los datos. Te quitan los datos y ya después te roban tus cosas, ¿no?
1: Pero ¿qué le pasa a la gente?
0: Sí, dice que cuando la víctima llama o manda un mensaje, le envían un enlace falso que simula ser una aseguradora y esa hace a través de eso te van robando los datos, ¿sí? Datos personales y bancarios, y recomiendan no comunicarse con ese número de la nota ni tampoco tratar de verificar, porque todo eso es mentira. Solamente tienen que saber que esa modalidad es una manera de robar, ¿sí?
1: Qué feo.
0: Qué increíble. Pero bueno, tienen que estar nada más pendientes de lo que sucede.
1: Wow. Bueno, qué señores, chévere. Para que sepan que, bueno, las estafas están a la orden del día y uno tiene que
0: estar pilas.
1: Ey, piensa mal y acertarás.
0: Uno tiene que estar pilas.
1: Tiene que estar pilas. Pilas, pilitas. Esto fue ¿Cómo es la vaina?
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1: Señores, ya anuncié los ganadores de los boletos de cine. Felicidades a los ganadores. Los puse también en el canal de difusión a los tres ganadores para que pues vengan a buscar sus boletitos, porque si la otra semana yo los encuentro aquí, los voy a regalar de nuevo.
0: ¿Pero por qué la amenazadera, loco? ¡Deja la amenazadera!
1: No, porque es que las cosas se tienen que usar.
0: Pero si yo lo gano y yo quiero dejarlo ahí hasta último momento.
1: Las cosas se tienen que usar. Yo no dejo más de tres días. Tienen tres días para venir a buscar. Si no vienen esos tres días, se van. Porque esos boletos tienen fecha de vencimiento también. Así que aquí se han perdido un montón de cosas y ya dijimos que en verdad ya no íbamos a dejar que eso pasara nuevamente.
0: Una pregunta, ¿qué hago con esto que me regalaron? ¿Qué hago con
1: yo
0: esto?
1: Yo creo que eso era un llavero y lo desamarraste de cómo estaba puesto.
0: ¿Era un llavero?
1: Es un llavero.
0: ¿De Caíto Swim?
1: Sí, de Caíto Swim.
0: Bueno.
1: Dice la dirección, ok, estamos ubicados en Plaza Regency, Vía España. Plaza Regency 177, piso 17. Aquí están sus boletitos para que lo puedan venir. Pueden venir en horarios de 8 a 4 de la tarde para retirarlos de lunes a viernes. Ahí está, para que vengan a retirar sus boletitos.
0: ¡Listo!
1: Tengo gatitos por acá.
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0: pues!
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1: Perfecto, muy, muy bueno.
0: Qué linda la Isla de Margarita. Yo quiero ir.
1: Sí, sería bueno. Por allá. Sería bueno un paseíto.
0: Chévere.
1: Sería bueno un paseíto.
0: A ver, ¿qué más tengo por acá? 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
1: Excelente. 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Ahora sí.
0: Ahora sí, señores. Sí. Vamos con musiquita y ya regresamos con más de los últimos 30 minutos del programa del día de hoy.

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0: 9:51 de la mañana y en la parte final de nuestro programa de hoy jueves. Y quiero contarles que antes de despedirnos, a ver por acá, este sábado 15 de agosto Farruko llega a Plaza Amador para ofrecer un espectáculo que reunirá todos los éxitos que han marcado su carrera, acompañado de artistas invitados que harán de esta una noche inolvidable. 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Muchas actividades están ya en camino y ustedes no se las pueden perder. Ha sido un placer acompañarlos este día. Espero que les haya gustado muchísimo el programa. Y también felicidades a los ganadores de los boletitos de cine. Yo la próxima semana voy a ver si traigo más. Así que ustedes estén pendientes también del canal de difusión. Un abrazo a todos, que tengan excelente jueves, bendiciones y nos escuchamos mañana aquí a las 6 de la mañana. Ya viene Derek con los clásicos para que sigan en sintonía de los 40.
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12: Son las 10 en Ciudad de Panamá.
13: Ciudad de...

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5: Bienvenidos a Los 40 Classic. Feliz jueves, iniciamos estas dos horas de clásicos, de grandes éxitos aquí en Los 40 Panamá. Hoy, pues, día 13 de agosto, damas y caballeros. Y por supuesto, como todos los jueves, me gusta colocar también algo de musiquita retro. Así que iniciamos la programación del día de hoy con este éxito de 1979 a cargo de Kool & The Gang. Eso fue Ladies Night. Esta canción fue lanzada el 21 de agosto del año de 1979. O sea que esta canción, pues, está próxima a cumplir 47 años de haberse lanzado. Todo un exitazo de la música disco. Y por supuesto, recuerda que tú puedes solicitar el clásico que quieras escuchar a través de nuestro WhatsApp 40.
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5: Así que ya lo sabes, de esta manera vas a estar en contacto conmigo, puedes enviar tus saludos, solicitar la canción que quieras escuchar en estas dos horas, obviamente siendo un clásico. Sí. Así que ya lo saben. Aparte de eso, también recuerden estar siempre pendientes y conectados con nosotros a través de las redes sociales @los40panamá y @los40pma con todo el contenido que tenemos para ti. Así que tú ve, busca las cuentas, síguenos, danos like, comenta, comparte, lo que tú quieras ahí. Estamos, por supuesto, listos para compartir diferentes contenidos contigo, información musical, información del cine, del espectáculo, y por supuesto también puedes ver lo que se vivió ayer en nuestra última parada del tour de Pizza Week, que la verdad estuvo deliciosa la pizza que probamos ayer con los amigos de Xiao Restaurante. Así que vayan a las redes, denle amor a todas las publicaciones que tenemos aquí en los 40 para ustedes. Yo voy a seguir con más clásicos y vamos a seguir por esa onda de los 70, así que nos vamos con música a cargo de The Tramps. Esto se llama Disco Inferno.

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2: Acabas de escuchar música de la agrupación ABBA. Eso fue Bullet Bus, esta canción que fue lanzada el 1 de agosto de 1979, ya con 47 años de trayectoria esta canción, ¿eh? La canción se podría traducir del francés como quiere usted, y esta canción pues llegó a las primeras posiciones en diferentes países, como por ejemplo en Bélgica, también en Chile y Costa Rica. Seguimos con mucho más en los 40 Classics, son las 10 y 23 de la mañana. 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Yo voy a seguir con más musiquita, pero ahora vámonos con algo de rockcito en español.

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2: Algo de reggae clásico también aquí en los 40 Classic para este jueves. Acabas de escuchar este éxito de 1992 a cargo de la banda de fusión jamaiquina Inner Circle. Eso fue Sweat a La La La Song. Esta canción que de repente quizás te suena un poquito en algo más actual, y es que Shakira junto a Anuel AA lanzaron la canción Me Gusta utilizando esta versión original como base. Así que hay otro gran clásico para ti en esta mañana en los 40 Panamá. Son las 10:49 de la mañana, pero también tengo que darte información importante. 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Y también Panamá a gozar. 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Yo voy a seguir con más de este reguecito clásico que sé que también les gusta tanto como a mí. Y la siguiente canción que te voy a presentar en este momento, pues, es original de de 1964. La canción original formó parte del musical El Violinista en el Tejado. La canción se llama If I Were a Rich Man, si yo fuera un hombre rico. Pero luego, en 1993, el dúo de Lucy Liu y Michi Wang lanzaron, pues, una adaptación en el género del reggae y la titularon Rich Girl. Si te suena es porque también Gwen Stefani lanzó una versión por allá por el 2004, pero tú en este momento vas a escuchar la versión de 1993 aquí en los 40 Classic.
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2: Son las 11 en Ciudad de Panamá.

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1: Damos inicio a la segunda hora de Los 40 Classic con música a cargo de Basilos. Escuchaste Mi Primer Millón. Y vamos a continuar con más. Son las 11 y 7 de la mañana. La ciudad de Panamá está súper soleada el día de hoy. Me imagino que va a hacer bastante calor. Saludos para Yacid, que está por acá reportando sintonía con un sticker bastante llamativo. Estoy seguro que disfrutaste la tandita anterior de estos reguecitos viejos. Al igual que muchos de ustedes también que estaban en sintonía de los clásicos aquí en la mañana. Saludos a Diana y a Maite, que también se sintieron así como aquellos tiempos donde esta era la música que sonaba en los cumpleaños de los niños. No sé, eso me pasó a mí. Cuando iba a los cumpleaños, la rompera, la piñata y todo esto, estos eran los temas que sonaban en esos cumpleaños, en esas fiestas. No sé por qué. Pero bueno, yo voy a seguir con mucho más. Recuerda que si también quieres reportar sintonía, enviar tus saludos, está nuestro WhatsApp de cabina 62616309. Aparte que si no puedes seguir escuchándonos en la radio, lo puedes hacer a través de nuestra página web los40.com.pa, en tu televisor en el canal 870 de Tigo y descargando la aplicación de Los 40 Radio en tu teléfono móvil.
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1: Así que ya lo sabes, de todas estas maneras siempre vas a estar en sintonía de tus éxitos favoritos y a esta hora de tus clásicos de la mañana aquí en Los 40. Oigan, quiero hacer un pequeño paréntesis porque no me había percatado hasta ayer en horas de la tarde que prácticamente se cumplen 27 años de lo que fue la grabación en vivo del MTV Unplugged de la colombiana Shakira. Ya tiene 20 años de haberse grabado esta presentación, que luego pues fue publicada para febrero del año 2000. Esta presentación definitivamente fue un momento decisivo en la carrera de la colombiana porque fue uno de los pilares para que ella hiciera su transición, por así decirlo de una manera, no recuerdo la palabra exacta, su crossover, ahora sí, al mercado anglosajón, y definitivamente que este álbum en vivo fue todo un éxito. Recuerdo que incluso habían supermercados donde tú podías escuchar las pistas de los discos, de los CDs. Oye, me acabo de tirar un cedulazo, así que sabes que para celebrar estos 27 años de esta grabación, de esta presentación de MTV Unplugged de Shakira, vamos a hacer un doble aquí en Los 40 Classic. Y me costó bastante elegir entre las canciones porque este álbum en vivo definitivamente que es buenísimo de inicio a fin. En su mayoría el álbum, pues los temas pertenecen a ¿Dónde están los ladrones? Solamente creo que Estoy aquí es la única canción de su primer álbum de estudio, Pies Descalzos. Así que vámonos con este doble. Primero vas a escuchar Estoy aquí en esta versión, que es totalmente diferente a lo que nos tenía acostumbrado la colombiana. Y luego vas a escuchar No creo, así que nos vamos con un doble en Los 40 Classic.
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2: 11 y 28 de la mañana y avanzamos con más de tus clásicos favoritos en Los 40. 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Yo me voy con más música y llega en este momento Cristina Aguilera de su álbum Back to Basic. Vas a escuchar Candyman.

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2: Música de Thalía regresa a mí. Y antes de eso escuchaste a la chica dorada Paulina Rubio con Si Tú Te Vas. Son las 11:53 de la mañana. Ya prácticamente finalizamos la programación de los 40 Classic. Pero antes, Panamá a gozar. 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Ahora sí, ya me despido por el día de hoy. Gracias por haber estado en sintonía de los 40 Classic. Mañana regresamos con mucho más hasta las 10 de la mañana, así que tenemos una cita y me despido con música a cargo de Faye. Esto es Media Naranja. Que tengan un excelente jueves. Chao.

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0: Son las 12 en Ciudad de Panamá.

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1: Familia, bienvenidos a la Fórmula Los 40 en esta versión de jueves. Ya estamos a 13 de agosto y estamos contentos de estar de vuelta con todos los éxitos y la buena música de Los 40 Fórmula. Yo soy DJ Adrak y me quedo contigo hasta las 3 de la tarde el día de hoy. Vamos a tratar de llevar una programación muy buena y más adelante vamos a estar colocándoles algo de Mix Los 40. Y por cierto, también vamos a colocarte algunos throwback. Estuve conversando con algunas personas a ver qué puedo colocar el día de hoy. Miren, hoy es un jueves diferente, hoy es jueves de TVtazos y yo quiero que ustedes me ayuden, quiero que ustedes me acompañen en esta programación y me escriban desde ya al WhatsApp 6261-6309 qué canción tú quisieras escuchar el día de hoy, qué quieres que yo te coloque acá, qué éxito, qué artista quieres escuchar el día de hoy en la programación de Los 40 Fórmula. Escríbeme ya 6261-6309 al WhatsApp de cabina. Solamente ponme el artista, no tienes que escribirme que hola, ¿cómo estás? No. Solamente coloca el artista o la canción y yo voy a lo largo de la programación voy a estar colocándola para que la disfrutes. Si tú estás en tu oficina, escríbeme de una vez rapidito ahí que no te vea el jefe. No, mentira. En el momento que tengas el chance y me escribes, quieres escuchar alguna canción en específico, no importa de qué año sea, qué tipo de canción, después que sea un tebetazo, que tú consideres que sea un throwback para colocar el día de hoy, puedes escribírmelo ya al WhatsApp 6261-6309.
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1: También a través de las redes sociales.
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1: Ahí estamos conectados siempre. Arroba los 40 Panamá, arroba DJ Adrak y también nuestra cuenta backstage los 40 PMA. Señores, arrancamos oficialmente la programación y nos vamos entonces con Tebetazo de una vez. Vamos con Showback aquí en los 40 y una de las canciones que quiero colocarles, esta canción, bueno, vamos a decirla, primero que todo, déjenme ver si está por aquí, déjenme buscarlo rapidito, a ver, vamos a ver si está aquí. Creo que es esta canción. Bueno, ahí voy a estar. Aquí está. Vamos a colocarte este throwback y de seguro voy a hacer una noticia en este momento de que esta canción la van a revitalizar, la van a traer de vuelta a la escena. Pero en esta canción ya solamente va a formar parte uno de ellos. Y señores, estén pendientes porque más luego les voy a decir de qué se trata esta sorpresa que viene. Vamos a escuchar Rakim y Ken Y con Un Sueño. Suena aquí en los 40 TVT.
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1: Disfrutamos música de Danny Ocean, Zion y Lennox. Sonando aquí en los 40, Brisa. Una canción que de seguro te va a activar en esta versión del jueves. Oye, y escuchamos también Como un sueño de el señor Rakim y Kenway. Bueno, quiero que sepan que Kenway hizo una colaboración, pero ya a la actualidad, de esta canción con el señor Farruko, que va a estar este próximo fin de semana en Ciudad de Panamá visitándonos y teniendo un gran concierto. Y esta canción está estipulada a que se estrene el día de mañana, así que van a poder disfrutar, no sé si entre hoy o mañana, van a poder disfrutar esta canción en las plataformas digitales, así que estén pendientes, porque aquí en los 40 le vamos a llevar todos esos detallitos para que usted esté pendiente de los mejores temas que siempre suenan aquí en los 91.3 FM de los 40 Panamá. Y también quiero aprovechar este momento para brindarles noticias súper importantes a usted, sí, que me está escuchando en este momento y tiene hambre. 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

0: 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Vamos a continuar con éxitos y llega Juanes con Juan Luis Guerra. Llegan los Juan con Cecilia.
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1: Hemos escuchado música de Tate McRae sonando en Los 40 Sport Cars. Oye, esta canción de seguro te la has disfrutado. Y sé que mi pana Derek también, porque es fanático de esta canción. Arrancamos. Bueno, ya estamos avanzando en esta segunda hora. Nuestro segundo bloque en la fórmula Los 40. Y estamos brindándote todos esos éxitos que tanto te gustan. Y si estás buscando el plan perfecto para hoy, te voy a dar el dato. 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

0: 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Seguimos con más de los jueves de Throwback. Y en esta canción que voy a colocar, ustedes van a cantar muchísimo. Sí, porque esta canción tiene un rapeo muy peculiar y lo van a disfrutar aquí a continuación en los 40 Fórmula. Hablamos de Big Boy. Mis ojos lloran por ti. El tiempo pasó.
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0: La canción para regresar, sí señor, Sebastián Yatra y Belinda junto a Gente de Zona. Oye, qué buena canción para disfrutarla aquí en los 40.
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0: Bueno, quiero que sepan que ya estamos casi llegando a las 2 de la tarde aquí en los 40 Panamá. 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Vamos a irnos con más música en este momento, antes de irnos a la pausa, y creo que voy a colocar algo de throwback nuevamente, así que vamos con Senda Maniática del señor Tony Dice, la melodía de la calle, con Ñejo y Dálmata. Suenan aquí en los 40.
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2: 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Ñejo y Dálmata. 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

0: Más Records, Flow Music, the flow is back. The Master Bro, Road to Riches, la melodía de la calle,
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3: Así es, sigo con más de los éxitos aquí en la Fórmula Los 40. Y en este momento yo quiero tomar la iniciativa y mandarle un respect to the Maximan. A mi brother, el Josh Wilson. Lo mejor de este planeta. ¿Qué pasó, mi hermano? ¿Todo bien? Ey, pero saluda a la gente, loco. Llega, saluda a la gente. Dale un respect ahí a la gente.
4: Saluda a todos, muchachos.
3: ¿Cómo estás, mi hermano? ¿Todo bien?
4: Ay, bien, bien, magnífico.
3: Mándale un saludo a toda esa gente linda que te está escuchando aquí en Los 40.
4: Saludos a la audiencia.
3: Eso, eso es. ¿De parte de quién?
4: Wilson.
3: Es el Wilson, eso es, hombre. Mi hermano el Wilson por acá visitándonos en la cabina. Y también Natalia, ¿cómo estás, Natalia? Buenas tardes.
5: Hola, súper bien.
3: Está dándote la vuelta por acá en la cabina también, sí. Esperando la hora del recreo de Random, ¿no?
5: Exactamente, así mismo es. Oye, no, yo quería parquear contigo. ¿Qué
3: pasó?
5: Ah,
3: bueno, no, porque yo digo que todo es Random. Y va,
5: la cizaña.
3: Bueno, creo que es el momento ahora que está el señor Wilson aquí. ¿Qué pasó, Wilson? ¿Por qué te ríes, hermano?
5: Se puso nervioso.
3: La chica te está escuchando en este momento, brother.
5: La chichilina.
3: Esa voz melodiosa de Wilson. Hey, mi hermano, te voy a dar un dato. Ahora que tú sabes, está por aquí. Quiero que te aprendas el himno del mes de la papa. Tienes que descubrir cómo ganar premios en supermercado participante, pero tienes que aprenderte el himno, brother.
5: Dale, ¿cuál es?
3: 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Así, tienes que cantarlo con tu flow chorrerano. Tienes que en cumbia chorrerana lo puedes cantar.
5: Un tamborito ahí.
3: Algo se inventa por ahí. 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
0: 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Vamos entonces con Mix Los 40, ¿te parece, Natalia?
1: Claro, yo estoy esperando esa.
0: Nos vamos con algo de mezclas, así que vamos a trasladarnos al 2009, 2010, por allá. Talento nacional, y vamos a ver si colamos algunas otras canciones. Pero vamos con Mix Los 40 en este momento para que disfrutes conmigo donde quiera que te encuentres. En tu oficina, en el carro, en tu casa, saliendo de la U, cocinando, lo que sea que estés haciendo. Vámonos con esto entonces.
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Oye, música de Tito el Bambino. Sienta el boom. Junto a Joel y Randy. Uno de los showbacks, tebetazos que suenan el día de hoy. Estoy pasado de la parada. Me pasé unos minutitos. Así que con esta canción me voy a la pausa.

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2: Así es, estás escuchando Los 40 91.3 FM. Y hemos llegado a la parte final de la programación para el día de hoy. Espero que se hayan disfrutado este mix Los 40 que le hemos colocado hace un ratito con todos los éxitos old school, ya que estamos a jueves 13 de agosto, jueves de showback aquí en Los 40. 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Señoras y señores, nos vamos. Ya llegamos al final de esta programación. Así que vamos con De Lejitos Remix para despedirnos. Y ya viene entonces el resumen semanal de la lista del 40 al 1, la lista más importante de la radio en Panamá con todos tus éxitos. Ya saben, síganos en redes sociales, arroba los 40 Panamá, los 40 PMA y arroba DJ Adra. Que la pasen muy bien y que tengan una excelente tarde. ¡Chao!
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10: Son las 3 en Ciudad de Panamá.

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En la posición número 10 llega Capo con la canción Bombón, una canción que estuvo dentro del top 5, también en el top 4, y esta semana llega en la posición número 10, después de estar la semana anterior en la número 7. También hacemos un repasón porque Carlos Vives se mantiene en la posición número 11 con Te Dedico, en la número 12 French Montana con Max B y la canción Ever Since You Left Me. También le sigue Dominic Fate, que ha subido muy bien, después de estar en la posición número 22, llega a la número 13 con Baby Doll. Y por cierto, Harry Styles con Dance No More sigue en la posición número 14. Vamos entonces subiendo y ya entramos en el top 10 de la lista del 40 al 1 con la canción de Capo y esto se llama Bombón. Yeah.

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1: Entramos en el top 5, el top 5 de la lista del 40 al 1 y llega en esta posición después de estar en la número 9 la semana anterior, el Sesh con ¿Dónde fue feliz? Esta es una de las canciones más recientes, al igual que Tattoo con Lojay y Roshan, una canción que ya disfrutaste aquí en la lista, y llega entonces entrando en la posición número 5 esta semana el Sesh. Recuerda votar por tu canción favorita a través de nuestro WhatsApp o a través de las redes sociales en @los40panamá. También pueden seguirnos en nuestra cuenta backstage los40pma con el hashtag del 40 al 1 y votas por tu canción favorita. 5.

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2: Ahora sí, llegamos a la posición número uno, y en esta ocasión hay variantes. Sí, esta semana hay mucha variante en el top 5. Ya escuchamos en la número 5, Sesh con Donde Fue Feliz. También en la 4 se mantiene Elena Rose con Manuel Turizo y la canción La Semana. Pero dentro del top 3 hay mucha variante, porque Omar Kurz se posiciona como la número 1 con Coco. Y también en la número 2, BTS con Swim se mantienen en esta posición. Jay Wheeler con De Lejitos, después de estar en la número 1 la semana anterior durante 2 semanas, ha bajado a la posición número 3. Ya sabes, vota por tu canción favorita a través del WhatsApp 6261-6309. También a través de las redes sociales en @los40Panamá con el hashtag del 40 al 1. Y espero que se hayan disfrutado esta programación del día de hoy. Ya sabes, gracias por acompañarnos en esta edición del 40 al 1 con todos tus éxitos. Y nos despedimos con la posición número 1, Omar Kurz con la canción Coco. ¡Hasta la próxima!
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10: Arrancamos Random, feliz tarde queridos amigos, llegamos al jueves, casi a un pasito del fin de semana, María Laura.
11: Muy buenas, ¿cómo están? Oye, yo pensé que era viernes, te lo juro. Hay un
10: ¿cómo
11: feeling
10: así?
11: Como de viernes el día de
10: hoy. ¿Serio?
11: Sí, para mí sí.
10: ¿Por qué?
11: No sé.
10: ¿Tienes un party hoy, algo?
11: No sé si es porque ayer cumplió mi hermana y he estado como festiva, pero yo hoy sentía que era viernes.
10: Yo creo que puede ser eso, que te tiene así como la brújula acá,
11: Alterada,
10: cambiada, lo que
11: entonces,
10: como quieran decirle.
11: Hoy es jueves.
10: ¿Juernes?
11: Hoy es jueves. Hoy tenemos mucho para ustedes en el programa de hoy. Tenemos la visita de Cuarita, ¿no?
10: Exacto, y debe estar Cuarita por acá. También tenemos invitados más adelante en la cabina de Random. Y claro, le vamos a dar el contacto en cabina.
11: Exactamente, 6261-6309. Y nuestras redes sociales. No, estás muteada. Ahí está,
10: porque está allá afuera, que está ahí.
11: ¡Oh, qué puñita! Yo iba a entrar y dije, ¿cómo que están haciendo algo sin mí? Tienes que aprovechar tus últimos días, nada, dale, destácate. Redes sociales.
12: Redes sociales, @los40panamá, @los40pma, cuenta de Backstage, @borisbea_, @marialaurespil, @natfonseca con P al final. También los pueden escuchar en la página web
11: www.los40panamá.com.pa. Casi.
12: Los40.com.pa.
11: www.los40.com.pa.
10: Eso.
11: Y la aplicación.
12: Y la aplicación. Los 40 Radio.
10: Eso. Muy bien.
11: Excelente.
10: Muy bien. Sí, así sí. Que bueno, ya saben, mi gente, tienen todos los contactos para que estén en sintonía con nosotros en cabina.
11: No tienen excusa.
10: Exacto, así que vamos con música y venimos con más acá en Random.
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0: Continuamos con más en los 40, Panamá, y estás en Random. María Laura, tenemos invitados el día de hoy, ¿no?
1: Oye, sí, tenemos un invitado de lujo de nuestra consentida, nada más y nada menos que la Universidad Latina. Esa es nuestra consentida, claro. La verdad. Y aquí tenemos al señor Abel Pérez, que nos va a contar un poquito sobre este maravilloso Open House, que me parece una iniciativa increíble que vamos a tener este sábado, ¿verdad?
2: Claro, claro que sí. Bueno, María Laura, Boris, muchísimas gracias por la oportunidad. Como bien dices, tenemos una muy bonita actividad este sábado 15 de agosto en todas nuestras sedes. Es nuestro gran Open House, ya es el tercer Open House que hacemos a nivel, en todo este año. Los dos anteriores han sido un éxito total. Y bueno, en esta última oportunidad, que es el último cuatrimestre, obviamente queremos abrir las puertas de nuestra universidad para todos esos estudiantes que, valga la redundancia, empezaron a estudiar en otra universidad y quieren continuar sus estudios. Si están estudiando en otra universidad y sienten que el valor que les entrega la universidad no es el correcto, o las personas que quieren empezar de cero, bueno, este día vamos a tener nuestras puertas abiertas para que vayan, conozcan la universidad. Vamos a tener premios, sorpresas, sí, y sobre todo, muy importante, un concurso de becas para las personas que puedan optar y puedan tener ese beneficio adicional.
0: Eso está bueno, Mariela. O sea, ganarte una beca en la Latina es lo máximo, ¿no? Ahí. ¿Y qué carreras pueden optar todas estas personas que van a estar ahí? Por lo menos, yo sé que no se pueden decir todas porque nos vamos todo el programa, pero por lo menos las que buscan más los estudiantes.
2: Mira, eso es una pregunta muy, muy importante, porque nosotros en la Universidad Latina tenemos carreras que son propias de nosotros. Por ejemplo, te puedo decir una ingeniería biomédica, ingeniería mecatrónica, que prácticamente somos la única universidad que la tenemos.
1: Oye, qué cool.
2: Correcto. Adicionalmente, las carreras tradicionales, psicología, que después de la pandemia creo que muchísima gente ha entendido que la salud mental es importantísima.
0: Totalmente.
2: Sí. Nuestra tradicional carrera de ingeniería industrial. Básicamente es un clásico.
0: Okay.
2: Derecho. Derecho. Los futuros abogados que van a reconstruir este país. Claro. Sabemos cuáles son las noticias que embarcan a Panamá. Y entre otras, nuestra oferta virtual.
0: Claro.
2: Tenemos una oferta virtual muy sólida. Carreras como contabilidad, que son carreras tradicionales, pero ¿quién no necesita un contador?
0: Claro.
1: Totalmente.
2: Contabilidad, auditoría, ¿quién no necesita un contador y un auditor también?
0: Sí.
2: Pero bueno, esos son parte de nuestra carrera. Vamos a tener toda la oferta académica en disposición, y no solo aquí en Panamá, sino a nivel nacional, en nuestras 5 sedes: Panamá, David, Chitré, Santiago y Penonomé.
1: No, y es muy bueno, porque una cosa es que te digan, dizque, que la Universidad Latina es pretty, que yo estudié en la Universidad Latina, que no sé qué, y otra cosa es ir, tener la oportunidad de imaginarte cómo sería tu vida estudiantil día a día en la universidad.
2: Claro, y muy importante algo que acabas de decir, porque van a estar presentes los decanos, profesores, estudiantes que van a estar acompañando a esos nuevos futuros estudiantes, dándole ese tour, conversando un poco, porque una de las cosas es, okay, voy a entrar a la Latina, he escuchado, pero ¿cómo en verdad será esa vida?
1: No, y de la boca de los mismos estudiantes es como lo más auténtico que vas a encontrar.
2: No, 100%.
0: Tú sabes, yo estudié en la Latina, y lo que me convenció en su momento fue los laboratorios. Porque yo estaba publicidad y mercadeo y toda la cosa. Entonces, las computadoras eran nuevecitas, toda la cosa. Y yo

0: como que el punto de inflexión de entrar a estudiar allá, pues.
1: Es que las instalaciones, o sea, claro. Yo he estado ahí y son super nice, o sea, y todo está bonito, todo está como
0: exacto.
1: Nuevo.
2: No, 100%, y hemos renovado nuestros laboratorios también.
0: Súper.
2: En todas las áreas, en el área de la salud, en el área también de comunicación y en el área de biomédica también. Hemos renovado todos nuestros laboratorios y bueno, eso es lo que queremos que las personas vean. Uh-huh. Más allá de decirles, oye, estudia esto, estudia lo otro,
1: claro.
2: Es que vayas y por un momento vivas la experiencia de estar en la Latina,
0: claro.
2: Y conversar con las personas que ya estudian.
1: Exacto. Bueno, y nosotros podemos dar fe de que los estudiantes ahí son súper felices porque hemos estado ahí para las ferias que uh-huh. hacen.
2: Correcto.
1: Y yo veo a todo el mundo contento,
0: claro.
1: La gente parqueando, la gente con una sonrisa en la cara. O sea, se ve que les gusta estar ahí, se sienten como en casa.
2: Sí, 100%. Un temita adicional que nosotros hemos visto el crecimiento de esto que voy a mencionar en su momento. Sabemos que todos tenemos una vida ajetreada.
0: Sí.
2: ¿Ok? Entonces, nosotros nos hemos especializado en abrir carreras en horario sabatino para profesionales.
1: Buenísimo.
2: Entonces, bueno. Nosotros tenemos varias carreras en ese horario y adicionalmente ofrecemos la oportunidad de que si tú estás en otra universidad o estudiaste en otra universidad y quieres iniciar tu carrera quieres continuar tu carrera, no lo tienes que hacer desde cero. Porque nosotros te podemos convalidar las materias que haya dado en otra
0: super.
2: Universidad.
1: Ah, excelente.
2: Entonces, no tienes que empezar de cero, la carrera se te hace más corta y obviamente vas a recibir toda la calidad educativa de la Universidad Latina.
1: Yo que estaba pensando estudiar otra carrera y estaba ahí como pensándolo y ahora me dice que abrieron...
0: Te llegó.
1: ...turnos sabatinos, allá la vida, bueno.
2: Ojo, y no solo es licenciatura, también es maestrías. Tenemos toda la oferta de posgrado y no solo presenciales, sino carreras virtuales. Nosotros recién acabamos de lanzar la carrera en Ciencias del Dato y Big Data, totalmente virtual, y tenemos también nuestra carrera de docencia superior de manera virtual.
1: Uy, belleza. Docencia superior me llama un montón la atención.
0: Bueno, correcto. Está excelente. Tenemos todos los datos, así que ya saben, este sábado, ¿desde qué hora?
2: 9 de la mañana hasta las 2 de la tarde.
0: Ok, pueden pasar por ahí. ¿Hay que hacer cita o se puede llegar directo?
2: No, puedes llegar directo a cualquiera de nuestras sedes, te identificas en recepción y ahí te va a estar esperando el equipo de admisiones que te va a estar guiando por todo recorrido y todo lo que tenemos para cada uno de ustedes.
0: Excelente. Para más información también pueden entrar a las redes, ¿no?
2: Sí, pueden entrar a las redes o pueden escribir al 6980-3172.
0: Perfecto.
1: Perfecto, excelente, Abel. Muchísimas gracias. La verdad que nuevamente exhortarlos a que no se pierdan el sábado desde las 9 de la mañana en todas las sucursales de la Universidad Latina, este Open House, que va a estar buenísimo para que puedan allá conocer así en primera fila todo lo que la universidad tiene para ofrecerles.
0: Excelente.
2: Muchas gracias a ustedes,
1: gracias,
2: por el
1: Abel.
2: Espacio y bueno, los esperamos a todos.
0: Así
1: listo,
0: es.
1: Gracias.
0: Seguimos con más aquí en Random, ya venimos.

0: Seguimos con más por acá en los 40. Feliz tarde a todo el mundo. Hoy escuchamos a Bad Bunny con EU. A esta hora, una canción que forma parte del soundtrack de Spider-Man. Lastimosamente, no he podido ver Spider-Man todavía.
1: Yo tampoco.
2: Todavía.
0: No, yo no.
1: Pero este fin de semana sin falta lo voy a ver.
0: ¿Seguro?
1: Sí, ya Maite me dio boletos.
0: Ah, bueno, está bueno, está bueno.
1: Sí.
0: Yo voy a ver si puedo ir este fin de semana, pero bueno.
1: Pero bueno,
0: lo trataremos.
1: Señores, es viernes, estamos con el ánimo arriba y todo lo que ustedes quieran, pero ustedes saben que aquí en Random, aparte de hacerlos gozar, también nos gusta mantenerlos informados. Así que tenemos que contarles esta noticia que no es necesariamente una noticia agradable.
0: No, pero bueno, es una... creo que es bien random, en verdad.
1: Es bien random.
0: Sí.
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1: Lastimosamente es random en el mal sentido.
0: Exacto.
1: Y es que un médico fue condenado a 15 años de prisión por el delito de violación agravada luego de que un tribunal de juicio oral determinara su responsabilidad por un hecho ocurrido mientras atendía a una paciente.
0: ¿Qué?
1: En el hospital Nicolás Solano, en La Chorrera.
0: ¿Qué?
1: La condena fue dictada durante la audiencia de lectura de sentencia realizada este 11 de agosto de 2026. Además de la pena principal, el tribunal impuso al condenado una inhabilitación para ejercer la profesión de médico por 5 años, una vez cumpla la pena de prisión. El hecho ocurrió durante la madrugada del 4 de marzo de 2025 en el cuarto de urgencias del hospital Nicolás Solano. Cuando el hoy condenado, quien ejercía como médico, atendía a una paciente de 22 años y cometió el delito sexual. Durante el juicio oral desarrollado los días 22, 23, 27 y 28 de julio del presente año 2026, la sección de delitos contra la libertad e integridad sexual de Panamá Oeste presentó pruebas testimoniales, documentales, periciales y materiales que permitieron demostrar la responsabilidad penal del acusado.
0: Mira,
1: tanto que decir.
0: Voy a empezar con el hecho de que tú estás, cuando vas a un hospital, dando tu vida,
1: tu confianza,
0: tu cuerpo.
1: Exacto.
0: A una persona porque tienes la fe que te van a ayudar.
1: Y que son profesionales y tú dices como que bueno, ellos ven esto todos los días, no piensas en, no tienes ese morbo.
0: Exactamente. Exacto. Y lo que más triste es que tengo entendido que los doctores o los que estudian medicina, ellos tienen un reglamento o
1: y un juramento.
0: Un juramento.
1: Sí.
0: De proteger la vida y que tú te metes a estudiar medicina para ayudar a la gente.
1: Y por vocación.
0: Exacto, y por
1: no
0: vocación.
1: Perdonas, pero esa persona no tiene vocación.
0: No, entonces, de aquí de la noticia, castigar rotundamente a esa persona, desde mi perspectiva, o sea, no lo veo ético en ninguna manera, nada de eso que pase.
1: De hecho, a mí 15 años me parece muy poco.
0: Y me parece muy poco haberle dado solo 5 años de quitarle la licencia. Si yo hubiera sido el juez, yo le quito de por vida la licencia.
1: Exactamente.
0: Que se vaya a hacer otra cosa.
1: En este caso sí, la verdad.
0: O sea, que se vaya a hacer otra cosa, porque si tú hiciste eso siendo médico, ¿qué me dice que tú vas a rehabilitarte en la prisión?
1: A mí no me cabe en la cabeza cómo pretenden en 5 años después de cumplida su sentencia devolverle la licencia a alguien que representa un peligro para la sociedad.
0: Exacto.
1: Un violador es un peligro para la sociedad.
0: Total.
1: Y no debería tener derecho a acercarse a ningún paciente nunca más en su vida.
0: Es que cuando estás en UCI, la... unidad de...
1: cuidados intensivos. Aparte de todo es UCI, imagínate.
0: Ajá, imagínate. O sea, tú estás vulnerable. Tú eres una persona vulnerable cuando estás en UCI porque estás, se puede decir, en tu peor momento.
1: Sí, exacto.
0: Y que te haya hecho eso en UCI. O sea, y solamente 5 años. Ese man es para quitarle la licencia de por vida.
1: Exacto.
0: O sea...
1: y a una muchachita de 22 años, es... imagínate el
2: trauma.
1: La repercusión psicológica, exacto. El trauma en esa paciente adicional a todo lo que ya estaba viviendo, que no sabemos qué es, pero
0: mira,
1: por algo estaban cuidados intensivos.
0: Sí, si ya el en cierta medida, o sea... y ustedes discúlpenme, porque yo sé que no voy a meter a todo el mundo en la misma bolsa, pero si en alguna medida ya había dudas de que eran profesionales algunos doctores aquí en Panamá, ahora con esto, o sea, otro más, o sea, los que son buenos van a decir, cónchole, o sea, ya me están metiendo por culpa de este. O sea, yo siento que si algún doctor de los buenos en Panamá escucha esta noticia, va a decir, ¿y por qué también le dieron 5 años? Quítenle la licencia.
1: Sí, es que va a llegar un momento que los pacientes, sobre todo las mujeres, ya no se van a sentir cómodas estando solas en una habitación de hospital con un
2: doctor
1: a solas.
2: Masculino, exacto.
0: Exacto. Exacto.
2: Sobre todo que le van a devolver la licencia.
1: O sea, no lo puedo creer, la verdad.
2: Lo que más
4: aparte de la acción ya hecha por parte de este presunto doctor, que le vayan a devolver la licencia para mí es algo impensable.
0: Total.
1: O sea, de por sí 15 años ahí me parece muy poco por una violación, pero vamos a decir que okay, le dan los 15 años, pero oye, remoción de la licencia.
0: Mira, y aparte, por lo menos, no sé si aquí en Panamá pasa lo mismo, pero en Estados Unidos hay lo que se llama la barra para los abogados y tú tienes que hacer un examen para que te den la licencia. Uh-huh. O sea, vamos a ponerle, o sea, lo mínimo que yo pensaría es que si le hiciera un examen psicológico a ver si él puede retomar la licencia. Ese es lo mínimo que yo pensaría, como para ayudarlo, ¿entiendes? O un examen psiquiátrico, algo para ver si se le puede retomar la licencia, pero que automáticamente se lo dejen 5 años, ¿no?
1: Mira, no sé, o sea, entiendo tu punto de vista, pero yo honestamente pienso que se le está enseñando a la gente que no hay consecuencias, porque 5 años en verdad no es nada si después vas a poder tener de nuevo el acceso a los pacientes. O sea, ahí no hay un verdadero castigo.
0: Exacto, y cuidado, y igual regresa resentido,
1: ¡claro!
0: Cuidado. Y va a hacer cosas peores. Entonces,
1: claro, porque eso es un psicópata.
0: Ajá, entonces yo siento que realmente la persona que haya sido el juez o la defensa o lo que sea que haya estado en eso, no está midiendo la cosa a largo plazo, está midiendo la cosa de que, ah, bueno, para ayudarlo, que no sé qué.
1: Porque es médico.
0: Ajá,
1: a veces como, porque es médico, entonces
0: Yo creo si a los policías se le quita la licencia y no pueden volver a ser policía por un acto de corrupción, que tampoco debería pasar, porque a un doctor sí.
1: Me parece terrible, no lo puedo creer. No me cabe en la cabeza, la verdad.
4: Y después de un atentado contra un paciente.
0: Exacto.
1: ¿Atentado o no?
4: Después de una...
1: Imagínate, de una cosa de Netflix. Yo no había escuchado algo así.
0: Sí, totalmente. Vamos a preguntar a la gente. Ya nosotros dimos nuestra opinión y vamos ahora a hacer la pregunta del día.
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0: La pregunta random del día de hoy es, si un doctor hace algún acto ilícito en contra de un paciente, ¿se le debe devolver o no la licencia? A ver, ahí, mándelo al 62616309 para que, ¿qué opina la gente que está en sintonía? A ver, oye, tengo que mandarle saludo a mi hermano Juan Carlos Hayes. ¿Qué pasó, mi bro? ¿Cómo está? Dice que le mande saludo a su hijo Enzo.
1: ¡Ay, saludos!
0: ¡Saludo, Enzo! ¿Cómo anda? ¡Eso! ¡Con todo!
1: Saluditos. 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
0: Totalmente. Pero bueno, señores, estamos activos en los 40. Hoy es jueves. De TVT. Te van a poner como un TVTazo.
1: Tíralo.
0: ¿Tú dices?
1: Claro.
4: Tíralo.
1: Yo creo que nadie va a estar bravo.
0: ¿Tú crees?
1: A todos nos gustan los TVT.
0: Chuleta. Bueno, voy con un TVTazo de sabroso. Que es
1: sabroso.
0: De sabroso. Un TVTazo sabroso de televisión.
1: Moleco, sabroso.
0: Moleco. Algo de música de Chagui. Llega con Angel.
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2: Estás escuchando Random y escuchabas a la mamacita. Bueno, ya no puede ser mamacita, ya es una señora. Dua Lipa con esa canción que se llama Levitating.
3: Oye, ¿y por qué no puede ser mamacita? Porque ya es una señora.
2: No, porque ya está casada, así que hay que respetar.
4: Ahora es mamazota.
2: No, está, hay que respetar.
3: Ella puede seguir siendo mamacita.
2: No. Hay que portarse bien. Hay que ser...
3: Que ya tú lo estés llevando por otro lado, esa es otra cosa. Pero ella, mamacita, puede ser.
2: No, ya es una señora casada. Ya Dua Lipa es una señora casada. Así que hay que respetar para no estar cayendo en temas antiéticos.
4: Ahora es señora Dua Lipa.
2: Ajá, la señora Dua Lipa.
3: No, ahora Boris me salió respetuoso. Imagínate.
2: Siempre, tú sabes que siempre. 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
3: Oye, buenísimo. Eso va a estar excelente. 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
2: Sí, señores. Ahí para que la pasen bien y disfruten todo lo que tienen por allá. Oye, y también le quiero contar a toda la gente que pueden escribirnos en el WhatsApp de cabina 6261-6309.
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2: Y recuerden el WhatsApp de cabina, también ahí está las redes sociales arroba los 40 Panamá para que vean nuestro contenido.
3: Exactamente, arroba los 40 PMA también para que vean el contenido de Backstage.
2: Oye, hay algo que nos iba a contar María Laura, también es otro contenido bien random.
3: Bien random.
2: Vamos con eso.
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2: A ver, cuéntame.
3: Bueno, resulta que por primera vez en la historia hay una generación que es menos inteligente que la generación que la precede, porque hasta el momento la tendencia ha sido que la siguiente generación es más inteligente que la otra.
2: Ok.
3: Hasta este momento.
2: Ok.
3: Que la generación Z presuntamente es menos inteligente que la millennial. ¿Qué pasa, Boris, si la generación tecnológicamente más avanzada es también la primera en volverse más tonta?
2: Es que ¿sabes qué? O sea, no vamos a meter todo el mundo en una bolsa porque estos son estudios de masa, ¿no? O sea, que la mayoría sí lo es. No creo que todos. Pero el problema está... Yo siempre busco la raíz de la cosa. En los papás millennial, que son los papás de los Z, que no lo supieron guiar y le dieron una tablet de lo que vemos ahora y no le han explicado, no le han hablado o simplemente lo han dejado a su libre albedrío para que se llene de dopamina.
3: Puede ser, lo cierto es que durante décadas las generaciones más jóvenes superaron constantemente a las anteriores y la generación Z ha invertido este patrón con puntuaciones disminuyentes en la atención, alfabetización, ortografía, matemáticas y solución de problemas. El neurocientífico Jared Cooney Horvath presentó los hallazgos, ante el Senado de los Estados Unidos en 2026, o sea, este año, señalando el cambio masivo hacia las pantallas y el aprendizaje basado en la tecnología como una explicación potencial. ¿Será que le dimos a toda una generación acceso ilimitado a la información y accidentalmente les hicimos más difícil pensar? Lo cierto es que, estos son hallazgos. El testimonio oficial ya fue presentado y, hay gente que no está del todo de acuerdo y que piensa que la información está incompleta, pero yo imagino que es algo que se va a seguir estudiando.
2: Mira,
3: más a fondo.
2: Te voy a dar algo de lo que ha pasado, también otro estudio que me leí, que una de las escuelas o universidades más prestigiosas, ellos habían digitalizado todo para que los estudiantes solamente utilizaban tablets o computadoras. ¿Qué hizo la universidad? Reculó y ahora está obligando a utilizar libros de papel. ¿Por qué? Porque se dieron cuenta que creo que varios años que estuvieron solo con tablets, cuando iban a la parte de análisis, los chicos quedaban en blanco. ¿Por qué? Porque, o sea, en vez de leer lo que tenían que leer o hacer lo que tenían que hacer, le pedían a la tablet que le hiciera todo, entonces no estaban pensando.
3: Ahora que dices eso, diversos especialistas. Precisamente es por eso que consideran que la premisa es engañosa o incompleta, argumentando que las pruebas reflejan cambios en adaptabilidad y exigencia del entorno digital más que una pérdida real de inteligencia. O sea, no necesariamente es que son menos inteligentes, sino que son víctimas de su entorno.
2: Exacto, porque no tienen un control. Es que vamos al punto de lo que
3: hemos... Si tú les dieras las mismas herramientas que le diste a los millennials, de repente no estarías pensando que son menos inteligentes.
2: Voy al punto que hemos hablado siempre aquí. El tema no es la herramienta, el problema es cómo usarlo. Los niños, los jóvenes, el cerebro no se termina de desarrollar hasta los 22 años. Entonces, ¿qué pasa? Los papás no están guiando a los niños, lo están dejando tomar decisiones cuando ellos científicamente está comprobado que no pueden tomar decisiones importantes con su vida porque apenas están aprendiendo a tener una vida. Entonces, ahí donde está el problema. No es que la tecnología sea mala, no es que los niños sean brutos, no. Porque yo me doy cuenta de que los niños cuando nacen, ahora nacen con un cerebro, con un software actualizado. Tú sabes, el niño te agarra todo súper rápido. Pero el problema está en la guía. Entonces, ¿qué quiere decir? Que los papás millennials o los X que hayan tenido hijos ahora, están haciendo una mala labor como papás. O simplemente el sistema educativo también está malo. Sí, porque no se ha actualizado.
3: Es lo que tú dices, yo rescato lo que tú dices, no son las herramientas, es el uso inadecuado de ellas. Porque exacto. El uso indiscriminado de la tecnología sí te entorpece, definitivamente te
2: total.
3: Entorpece.
2: Porque estamos en una generación que lo tienen todo a mano, pero hay una sola cosa que lo cambia, que es cómo lo usas y qué buscas con eso. Porque tú puedes tener todo a mano, pero si tú solamente buscas porquería, tu mente hace porquería.
3: Tal cual.
2: Y acabas a tener todos los recursos que puedes... O sea, tener para poder crecer, pero no lo vas a tocar, porque tú quieres solo dopamina de lo que te da, por ejemplo, las redes sociales.
3: No, y tristemente, que eso es algo que ya aplica para todas las generaciones que estamos viviendo esta era, tristemente, ya no es como antes que uno tenía que pensar por sí mismo o ingeniárselas más para llegar a un pedazo de información. Ahora, simplemente todo se le pregunta directamente a la inteligencia artificial. O sea, y yo siento que, por ejemplo, hay cálculos que antes uno los hacía porque eran bastante fáciles. Dije, 10 más 10, obviamente tú sabes que es 20.
2: Claro.
3: Hoy en día, ya hasta un 10 más 10 se verifica con la calculadora del celular.
2: No, bueno, mira, me voy a poner un poco histórico. Usted sabe que a mí me gusta todos los recursos que tengo en la mente. En los tiempos de antes, tener educación era un privilegio. Tener acceso a conocimiento era un privilegio. Y los humanos luchamos para tener acceso a la información y a la educación. En la Segunda Guerra Mundial se quemaban libros. En la época de Roma se quemaron libros porque no querían que la gente tuviera acceso a la información. ¿Qué pasa ahora? Tenemos todo a mano. Y es la inversa. Tienes todo, pero no lo usas.
3: Exacto.
2: Entonces... Es triste, ¿no? Porque todo lo que se luchó por miles de años para poder tener el acceso a la información para que ahora tú tengas un aparato que es básicamente súper inteligente en tu mano y lo usas solamente para bailar. Entonces, no, es triste. Es súper triste, realmente. Yo me acuerdo cuando estaba chiquito, yo decía, ay, cuando estemos en el 2026 los autos van a volar y la gente va a tener todo el conocimiento del mundo y mira por dónde está, nos hemos atrasado. O sea, hemos echado para atrás.
3: Para atrás como el cangrejo.
2: Exacto. O sea, lo que soñó mi abuelo, que era poder tener la información a mano, mi abuelo no está vivo, o sea, él murió hace muchos años, ahora lo tenemos, pero lo estamos mal utilizando.
3: Mi papá tenía que hacer todo yendo a la biblioteca, buscar libro por libro para lograr terminar sus trabajos.
2: Yo lo llegué a usar, yo tuve que hacerlo también. O sea,
3: y ahora nada más tienen que buscar en Google.
2: Exacto, imagínate, o sea... Dice, vamos a ver qué dice el oyente. Dice uno, pero dejen a los pelados en su batalla de farmar aura. A ver, dice otro. Buenas tardes, chicos. Miren que no se vayan tan lejos. Esta generación ha tenido los Terians y ahora están disque pelea de aura.
3: Ay, sí, qué triste.
4: Honestamente, yo veo esas cosas. Yo me he quedado callada porque todo lo que están diciendo son factos.
2: Exacto.
4: Y yo lo veo en mi generación con mis compañeros y es seriamente... preocupante, claro. Lo que he llegado a ver, por lo menos estudiantes de la carrera de comunicación que no saben dónde van las tildes O preguntan, ¿índice lleva tilde?
3: Sí, lleva porque es una palabra esdrújula.
4: O escriben la clásica, o sea, o...
3: Pegado como o sea.
4: Exacto.
3: Me enerva. Y con tilde la o
4: sea. Y con tilde la o. Y es horrible, sí. O sea, es...
2: Pero
4: es,
2: ni siquiera, o sea, mira...
4: Es sentido común.
3: Con decirte que sí. Yo ni uso el autocorrector del celular... Yo nunca tampoco, lo he utilizado porque yo conscientemente mal. Dije, yo no voy a ser dependiente de una herramienta para yo saber escribir.
2: Pero mira, ahí no lo usan entonces, porque ahí tienen el conocimiento a mano. O sea, pues si no estás dudoso de algo.
4: El autocorrector, entonces exacto. Como el autocorrector dice, ah, listo, vas a utilizar la estructura ósea.
3: Sí, el autocorrector le pone ósea.
4: Exacto, pone ósea. Y ellos no piensan porque no utilizan la materia gris y lo mandan así.
3: Y yo sé que es el autocorrector porque yo tuve un novio que él me ponía ósea. Y como yo soy súper picky con la ortografía, yo de una vez me voy desesperando y yo voy hablando claro. Y yo dije, Fren, ya van varias veces que escribes ósea y eso me está como descuadrando. O sea se escribe separado. Y él me dijo, dije, ah, no, es que es el autocorrector. Yo dije, chuzo, ya van varias que me dices eso, yo tú desactivaría eso.
4: Okay. Yo tengo un sticker que dice, dije, mi amigo, mi hermano, ese texto que acabas de mandar es inleíble, por favor aprende a escribir.
3: Voyager.
2: Yeah.
3: Voyager.
2: Dice, o sea que no es ósea, sino que ósea.
4: Exactamente. Mis oyentes buenísimo. Queridos, por favor no pongan ósea cuando van a escribir ósea.
3: Y cuando exacto. Digan ay no, es A-I como la expresión.
4: La diferencia entre ay, ay.
2: Hay mucha diferencia.
4: Ay,
3: ay, ay. Mucha diferencia. Exacto. Hay mucha diferencia.
2: Y haya también. Haya también es otra.
4: Aquí nos podemos...
2: Pero bueno, volviendo al tema de la educación, o sea, este es uno de los tantos ejemplos que hay. O sea,
4: con H.
2: Estamos muy dependientes de la tecnología. Cuando pasa el tema de ¿cómo se llama? Terminator, que venga la inteligencia artificial y nos desconecta a todos, entonces vamos a ver si van a sobrevivir.
3: Yo le estaba diciendo eso a mis papás.
2: Esa es la preocupación que yo tengo de que los peladitos, la mayoría van a morir. O sea, se van a morir porque la inteligencia artificial va a venir que le van a dar como una zanahoria y la van a agarrar y ¡pa! O sea, como los conejos. O sea, que tú le pones una zanahoria y la agarran y ¡pa!
3: Ah, como una trampa.
2: Sí, exacto.
3: Oye, ahora que tú dices eso, yo justo le dije eso a mis papás, creo que ayer o antes de ayer. Yo dije, cuando la inteligencia artificial tenga rienda suelta y tome control del mundo.
2: 2030 es la fecha.
3: Va a decir, esta gente es tan inútil. Necesitamos eliminar a esta gente de la faz de la tierra. Esta gente es inútil.
2: Mira, no sé si ustedes se acuerdan. Que hace algunos años cuando estaba el presidente de Tortuga hicieron un mensaje masivo a alguien para molestar.
3: Ajá.
2: Y dijeron que iban a regalar zapatillas en multiplaza. No sé si ustedes vieron eso.
3: Eso me suena.
2: Hermana, se formó una fila enorme en la tienda de zapatillas porque decían que el presidente iba a regalar zapatillas de una marca específica. Y la gente se puso a hacer fila porque le llegó una cadena. O sea, es uno de los ejemplos. Y adivina, la gente se estaba asustando, ¿no? Los dependientes de la tienda.
3: Claro.
2: Y cuando llegaron al lugar, a los seguridad, decirles, señores, ¿qué hacen aquí? No sé qué. No, porque nos llegó esta cadena que van a regalar zapatillas, que no sé qué. El señor le dijo, no, eso es falso. La gente se puso brava, empezaron a gritarle. O sea, imagínate. Imagínate eso.
3: Dios.
2: Entonces, Es triste que no haya análisis. Creo que no hay análisis de todo.
3: No,
2: o sea,
3: hay análisis.
2: No, o sea, simplemente la gente no está teniendo criterio. O sea, no hay un criterio formado últimamente y están actuando como animales, básicamente.
3: Y van con el rebaño.
2: Exacto.
3: Entonces, repiten todo lo que otro dice.
2: Exacto, porque está bonito farmear ahora, entonces tú te vas a meter a la batalla de farmar ahora porque es popular. Uh-huh. Entonces, es triste, pues. Es súper triste.
3: Ahí tenemos por ahí un sticker de Boris farmeando aura.
2: Pero bueno, señores, vamos con algo de música por acá en los 40 y seguimos con más. ¿Recuerdan la pregunta random de hoy?
3: La pregunta random de hoy. ¿Ustedes consideran que a este doctor que cometió la violación se le debería regresar su licencia dentro de 5 años posteriores a cumplir su sentencia en la cárcel? Déjenos saber si yo soy 1-7-3-9. Antes de irnos con lo que sigue, Panamá a gozar. A ver, fanáticos del flow y las papas, canten conmigo. 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
2: Yeah, yeah. 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
3: Ay, papá. Para allá voy.
2: Más para allá.
3: Total.
2: Tienes que aprovechar todo lo que decimos aquí.
3: Exacto. No me está ayudando mucho, pero bueno.
2: Guys,
3: pero por lo menos hay descuento. Eso sí, claro, eso sí ayuda bastante.
2: Claro que sí. Ya venimos.
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3: 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Pero bueno, mi gente, ya son las 5:23 de la tarde. Estamos aquí en Random. Gracias por estar en sintonía. Les recordamos el WhatsApp de cabina 6261-6309. Y si usted acaba de sintonizar, le recordamos la pregunta random del día, pero antes le damos contexto. Estábamos hablando de un doctor que lastimosamente pues violó a una paciente en Chorrera y se enfrenta a una pena de 15 años en cárcel. Y lo que nos generó incomodidad aquí a nosotros en cabina de Random es que al susodicho le van a hacer devolución de su licencia luego de 5 años después de cumplida la pena. Es decir, solo le van a quitar la licencia por 5 años. Entonces la pregunta random del día, ¿está usted de acuerdo en que el castigo sea solo quitarle la licencia por 5 años más no removérsela definitivamente?
2: Ahí está, señores, así que pendientes para que puedan responderlo en el WhatsApp de cabina, ahí para que respondan la pregunta random, ¿no?
3: Exactamente, y bueno, como ya escucharon al inicio, es momento de empezar con nuestro top 5 del día de hoy, cosas que hacemos por presión de la sociedad.
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0: Número 9, cosas que hacemos por presión de la sociedad.
1: Bueno.
0: Digo, puede ser presión de grupo también, o sea, como
1: también,
0: quiera.
1: También, también. Yo creo y quiero pensar que eso se veía más antes, pero, bueno, ya estábamos hablando antes del criterio propio, ¿no? Entonces
0: exacto.
1: Hay gente que le falta y bueno, todavía siguen haciendo cosas por presión social.
0: Oye, mira, una super clásica que hay gente que hace y que dice, cuando no entiendes nada, simplemente por presión, por no querer mal, tú dices, sí, claro.
1: Ay, oye.
0: Esa pasa buco.
1: Esa pasa buco.
0: Sí, lastimosamente pasa bastante en vez de preguntar bien. Y sabes, a veces hay teachers o profesores, lo que sea, que cuando el niño le va a preguntar, entonces se ponen bravos. O sea,
1: y ridiculizan al estudiante delante de los demás.
0: Pero que si están ahí para explicarle.
2: Exacto.
1: Dije, ¿cómo tú no vas a saber eso? ¿O en serio vas a preguntar eso? Cosas así.
0: Entonces ya los niños quedan cuchados y no quieren preguntar por eso.
2: A mí me pasaba que el profesor de matemáticas.
0: Imagínate.
2: El queridísimo profesor de matemáticas, cada vez que le preguntábamos algo decía, dije, pero ¿ustedes por qué preguntan eso? ¿Saben en cuánto tiempo lo hicieron la gente del B? Y nosotros dije,
0: y entonces, Fren,
2: y
0: o sea,
2: eres una pizza de Domino's porque no te pedí. No exacto. Te pedí la opinión. No.
0: Exacto, o sea, si estás preguntando es por algo. O sea,
2: exacto.
0: Lastimosamente, los memes que están por ahí, o sea, aquí la educación, o sea, no dejan que la gente tenga errores. Entonces no pueden aprender los niños. O sea, si te cometes un error es para aprender, ¿no?
1: Exacto.
0: Pero imagínate, ese profesor está malísimo. Y así como ese hay muchos.
2: Y era de primaria.
0: Imagínate.
1: Ay, no. Cero pedagogía.
0: Exacto. Qué triste. Es triste.
1: Muy triste. Pero bueno, cosas que hacemos por presión de la sociedad. Oye, casarte porque ya te toca.
0: ¡Ay, no!
1: No falta la clásica fuerte. Tía que llega a la reunión familiar y que, oye, ¿y el novio?
0: ¡Ay, no!
1: O que si tienes novio y que, oye, ¿cuándo se casan?
2: ¿Y cuando te casas?
1: ¿Cuándo los hijos?
2: Y cuando tienes hijos, hay el otro para la parejita.
1: Mira, hoy leí una frase que me encantó y la guardé en mi teléfono porque es lo que le voy a empezar a responder a la gente. La gente te dice, vas a terminar sola porque eres demasiado picky, porque me ha pasado que me lo han dicho frenteado.
0: Ok.
1: Mi respuesta va a ser, ustedes van a terminar todos divorciados porque se conforman con menos. ¡Boom!
0: Ok. Está bien, me gusta.
2: Ella misma se suelta su mic.
1: Obvio, por supuesto.

0: aquí.
1: Le digo,
2: pero, hey, dice goodbye. Pero esa gente que entonces tú le respondes, vamos a poner la manera que dice María Laura o una manera que y tú me vas a mantener los hijos. Entonces se ofenden.
3: Claro.
2: Porque sienten que tienen el derecho de hacer esas preguntas como si fuera algo normal.
3: Exacto, con total libertad.
2: Exacto, porque tú no sabes, uno, si la mujer tiene una enfermedad o el esposo es impotente. O sea, vamos, o sea, hay siempre, piensan que esas son preguntas, son pasivo-agresivos. Porque cuando tú le respondes como realmente...
3: Agresivo.
2: Ajá, entonces se ofenden. Pero no te das cuenta que estás pasando límites.
3: Exacto.
2: Pero bueno.
3: Hay gente que lo normaliza.
2: Exacto, exacto. A ver, dice, el ser humano practica la monogamia más por presión social y religiosa que por elección propia, dice un oyente.
3: Bueno, pero eso ya es otro tema. Yo me refiero a... No estoy hablando de ser polígamo o monógamo o nada de eso, sino que no tienes que... pensar que te dejó el tren, como es el famoso refrán, de que porque tienes cierta edad y todavía no te has casado. Eso no es lo mismo, por si acaso. O sea, ese es un punto aparte. Eso no es lo mismo a decir que yo no me quiero casar porque quiero tener 40 maridos. No.
2: No, pero él menos que, o sea, poniéndolo a lo que él mandó el oyente, es como que cosas que hacemos por presión social. O sea, porque el que quiere ser polígamo está libre de serlo. O sea, ese, si él quiere serlo, que lo sea. ¿Por qué no lo hace?
3: O sea, lo que él está diciendo es que somos monógamos por presión social.
2: Eso es lo que está diciendo el oyente.
3: O sea, ese es un punto adicional.
2: Exacto, no te está refiriendo a ti. O sea, es un punto adicional.
3: Y entonces, la gente que es infiel, por eso es que es infiel.
2: No, es que ya te estás yendo por otro lado.
3: Porque está siendo obligada a ser monógama. No, es lo mismo.

0: No, porque,
1: si fuera permitido ser polígamo, no sería necesario ser infiel.
0: El que es infiel es mentiroso. Porque si tú eres polígamo, tú hablas claro
1: por a tu pareja. Por eso, necesitas ser infiel porque no está bien visto socialmente ser polígamo.
0: No, creo que estás viéndole dos puntos diferentes. Eres infiel porque eres mentiroso. Porque si tú fueras sincero contigo, tú fueras polígamo. Y no necesitas engañar a alguien más y decirle que vas a ser fiel.
1: Ya, no, pero por eso te estoy diciendo que es precisamente porque está socialmente mal visto ser polígamo, la gente elige ser mentirosa y ser infiel. Porque si fuera algo bien visto socialmente, la gente no se sentiría con la necesidad de mentir y ser infiel, ¿entiendes?
0: Pero es que ahí vamos al punto. Por presión social, tú no deberías ser mentiroso. O sea, por nada deberías mentir.
1: Pero eso es un mundo ideal, Boris.
0: Sí, pero a ese punto vamos. O sea, ¿cómo tú te vas a casar con alguien sabiendo que tú eres una persona que no puede estar con una sola persona?
1: Pero sí lo hacen todo el tiempo.
0: Bueno, ya es otra cosa. Sí,
1: pero por eso te estoy explicando por qué lo hacen.
2: Social.
1: Exacto.
0: Okay. Vamos a escuchar a los demás para ver qué dice el oyente. A ver.
3: Hola, chicos. Buenas tardes.
1: Hola.
3: Ay, María Laura, te van a contestar. Es una grosera, patana, atrevida.
1: Sí, es
3: ridícula.
1: Es verdad.
3: Y miles de otros adjetivos calificativos.
1: No lo dudo.
3: Pero no, también pueden divorciarse o vivir infelices para el resto de su vida por estar ahí por aparentar. Exacto. Y en Facebook y en Instagram los ves felices y adentro, de verdad, el matrimonio es una porquería, una desgracia total. Yep. Y son infelices.
0: También.
3: Se han visto casos. Y se queman unos y otros y así.
1: Amor de bandido.
3: Porque así son. Por tan de aparentar que están casados y esto y lo otro, las normas que la sociedad nos ha impuesto.
1: Tal cual.
3: Saluditos, chicos.
1: ¡Saludos! Estimada, es totalmente cierto lo que dice el oyente. La gente se casa porque para aparentar de que, mira, me casé a la edad que según la sociedad latinoamericana hay que casarse, ya tengo mi marido. Pero se casaron porque había que casarse y por el acelere y años después se dan cuenta y conocen a la persona con la que se casaron y se dan cuenta que no son felices y ya pues perdieron esos años pues.
0: Dice un oyente, no es lo mismo que no agarre el personal el comentario. No, ya estábamos explicando eso pues, que realmente son dos cosas diferentes.
1: Ay no, amigo, yo no tomo nada personal, tranquilo, no lo tomé personal, simplemente estaba tratando de entender porque estábamos hablando de casamiento y entonces ya después entendimos que lo tuviera un punto aparte y lo estábamos explicando.
0: Exacto, para que se entienda un poquito
1: exacto,
0: más.
1: Exacto, para que la gente no pensara que lo que yo estaba diciendo era incentivando a la gente a ser polígama. No, o sea...
0: Exacto, el que quiere ser polígamo, que sea polígamo.
1: Que no quiere estar presionada a casarse, no es lo mismo que yo esté diciendo y que sea polígamo, no. Entonces, por eso estábamos explicando que son dos puntos aparte.
0: Exacto, porque, por ejemplo, que tú no quieras casarte ahorita no quiere decir que eres polígama.
1: Exacto.
0: O sea, son dos cosas diferentes.
1: Son dos cosas totalmente diferentes. Totalmente eso diferente. Es lo que yo quería dejar claro.
0: Porque, ¿sabes? Tú para ser fiel no necesitas casarte. O sea, ser fiel es una decisión.
1: Fiel a ti, a tus valores, a tu moral también.
0: No, a ti o a otra persona, cualquiera de los dos.
1: Ah, ya te entendí, sí, exacto. ¿Entiendes?
0: O sea, porque tú tomas la decisión de serlo. Sí. Cuando tú eliges una pareja, tú dices, bueno, porque voy a cumplir la promesa que te dice que voy a estar contigo.
1: Exacto. Ya diferente si tú desde el principio, por ejemplo, Boris es mi novio y yo agarro y le digo, ¿y qué, Boris? Es más, no somos novios todavía, estamos saliendo, obviamente. Estamos saliendo paso a paso, ¿no? Uh-huh. Bueno, Boris, hay algo de mí que tú tienes que saber.
0: Exacto, yo soy polígamo.
1: ¿Pero qué pasó? Pública. O sea, estamos haciendo la dramatización.
0: Ah, ok. sorry. Ajá. Okay.
1: Hey, Boris, mira, hay algo que la verdad no estaba segura si decirte porque me da miedo, pues obviamente no te quiero perder, me caes muy bien, tenemos buena química, pero yo no te quiero engañar y siento que esto es importante que tú lo sepas y bueno, ya queda en ti si tú sientes que eres capaz de estar conmigo a pesar de eso, yo lo voy a respetar. Lo que tú decidas.
4: Tengo novia.
1: Soy polígama.
0: Ok.
1: Soy polígama, entonces si tú y yo andamos, yo no solo voy a andar contigo, voy a andar con otras personas. ¿Estás de acuerdo con eso?
0: O sea, que eres una relación abierta.
2: Sí.
0: ¿Es eso?
1: Podría ser la terminología moderna, ¿sí?
0: Exacto.
1: ¿Qué te parece?
0: Ya queda la decisión de la otra pareja de sí, sí, sí o sí.
1: ¿Estás de acuerdo?
0: No voy a responder nada.
1: ¿Pero qué pasó?
0: No, yo no, así que lo siento.
1: Ok, perfecto, gracias. Ya sabemos lo que piensa Boris entonces.
0: Ay, oye, pero ¿sabes qué? Me están contando
1: yo tampoco lo haría, Fred.
0: Me contaron una historia, casualmente así. Resulta que había una pareja que ya tenía como 6-8 meses de andar. Y el man parece que le gustaba a alguien de su trabajo.
1: Ay, Dios.
0: Y lo manejó, o sea... El tipo, como pase el vivo, le dice a la novia, dice, oye, ¿qué tal si abrimos la relación? Y la man como que se quedó, dice, déjame pensarlo. Y la man parece que le dijo que sí. Y resulta que la man del trabajo, que el man le tenía el gusto, la man nunca le hizo caso, pero... O sea, el man,
1: o sea, se estaba adelantando el acontecimiento, él estaba muy seguro de sí mismo.
0: Ajá, y entonces cuando entonces vieron la vuelta, el man se dio cuenta que la tipa sí tenía book of forward de gente que quería.
1: Todos los finales felices.
0: O sea, todo se le viró al man. Obviamente terminaron dejándose.
1: Me encanta.
0: Porque
1: me
0: el man no aguantó la presión.
1: Me encanta, me fascina esta historia, me fascina.
0: Pero bueno, para que vean.
1: ¿Eso le pasó a que un amigo tuyo?
0: No, un conocido. No
1: conocido. Oye, me gusta esa historia. Me encantó.
0: Pero
4: que se repita.
0: No, pero para que
1: muy
0: vean.
1: Buena que se repita.
0: Que a veces se hacen los hats o las hats y se le vira la tortilla.
1: Exacto, sí. O después no aguantan la presión porque la otra persona está pasando mucho tiempo con la otra persona, más que contigo y no sé qué.
4: ¿Qué? Ya me toca a mí.
0: Ajá. Exacto, o sea, no tenga con cuento que a veces eso de libertad no es tanto libertad.
1: Eso es libertinaje ya.
0: Exacto, dice, buenas tardes chicos, chiste. Dice, coma chiste. Situación en una reunión familiar, tía, sobrino, y la novia, responde el sobrino, no tengo tía. Y su hijo marihuanero. La tía responde, en la casa fumando con su novia. ¡Ay, no!
1: ¡Qué peor, imagínate!
0: ¡Ay, no! ¡Qué
1: santo!
0: ¡Dios santo! A ver.
5: Pero, María Laura, ese sería en caso de tu pareja. Ya esa persona decide si sí o si no estar contigo. Yo me refiero es ante la sociedad. Las personas siempre deben de, supuestamente, mantenerse con una sola persona, una
1: exacto,
5: pareja.
1: Sí.
5: Porque está mal visto que tengas varias parejas.
1: Exacto.
5: Pero, por eso lo digo, y muchas personas cometen eso de ser infieles porque saben que no pueden estar con una persona. Por eso digo que es más por presión social que por elección propia. Porque si yo elijo, estar con una persona y la gente me aplaude porque también le ofende que yo pueda tener varias parejas.
1: Sí, ahorita nadie te va a aplaudir por
5: creo
1: tener más
5: que por
1: de una
5: eso,
1: novia.
5: Por eso hice mi comentario.
0: Ok.
1: Titi me preguntó, muchacho.
0: Ah, exacto. Pero bueno, ese lastimosamente ese es el top 5. Top 5, cosas que hacemos por presión de la sociedad.
1: Sí, digo, yo no sé si algún día, a mi estimado que mandó la nota de voz, yo no sé si algún día... Eso vaya a ser una realidad, pues, que la gente, simplemente, no creo que ni siquiera sería como que te felicitan por ser polígamo, simplemente sería como algo normal, pues. Uh-huh. No sé si alguna vez lleguemos otra vez a ese momento como lo fue una vez en la historia, que era súper normal ser polígamo. Creo que era más normal para los hombres, no sé hasta qué punto tú que sabes más de historia lo era para las mujeres, pero de lo que yo recuerdo era más normal para los hombres.
0: Tú que me ponga a hablar de historia, aquí no termina. Bueno, dependiendo de la cultura y la sociedad, por lo menos había tribus en Europa que la matriarca era la mujer, y era la que mandaba y era la que tenía varios maridos.
1: Esta es la que murió a los 30 y pico, Cleopatra, ella tenía varios también, ¿no?
0: No, Cleopatra lo que era la man de Egipto y ella se casó con varias gente, pues, sí. Pero no era a la vez, tuvo varios maridos diferentes. Pero okay, sí, okay. O sea, sí hubo culturas en donde la mujer era la que mandaba y tenía varios esposos a la vez, pues.
1: Estaba controlando.
0: Sí, era la chief.
1: ¿Qué?
4: Ella pasa por el bloque. Un piripiro.
1: Ajá. Qué chichilina, no, ella era...
4: Ella es la mamazota del blog.
0: Quiere que diga algo, pero no lo digo. No sé, ojalá que no le leería sus actividades a nadie. Pero pasó mucho cuando era la Inquisición. Que en Europa desvivían a las mujeres porque decían que eran brujas, pero realmente eran las matriarcas de muchas tribus. Y eran las que tenían el poder. Entonces, lo dejo hasta ahí porque ya me está esperando los ojos.
4: Ay. Oye, top 5 cosas que haces por presión social. Meterte en una carrera que no te gusta.
0: ¡Ey! Total.
1: Está tirando los factos.
0: Totalmente.
4: Y la terminas.
1: Pero... Presión social y de los padres también, muchas veces.
0: Uh-huh. Exacto, o sea, va por ahí mismo, pues. Porque
1: Sí, va por ahí.
0: Porque de repente dice que, el papá es el dueño de una empresa y quiere que el hijo estudie lo mismo para que siga en la empresa. Pero exacto. El hijo odia eso, pues. O sea, no quiere eso porque quiere otra cosa y ama otra profesión.
1: Uh-huh. Exactamente.
0: Ese es fuerte, ¿eh?
1: Digo, a veces lo de los padres es un poco por la perspectiva que tienen ellos, que de pronto no siempre de joven la tienes. Ellos lo ven más del punto de vista económico y de que, bueno, El cliché de que si tú le dices a tus papás que tú quieres ser músico, y perdona que use ese ejemplo,
4: no, sí,
1: te dicen, dizque, ah, pero es que la música, bueno, sorry, la música no, eso no da plata. O sea, no es de un lugar donde te quieren obligar necesariamente a estudiar otra cosa, es más bien de un lugar como de preocupación por tu futuro. Entonces, esa parte yo puedo empatizar con esa parte de los padres.
0: ¿Sabes?
1: Pero yo pienso que eso debe ser en caso tal como una guía, más no una imposición. Al final,
0: yo si lo veo de otro lado.
1: Si tu hijo está muy apasionado por una carrera y la quiere estudiar, y tú no sabes, dale todo el apoyo para ver si económicamente le saca fruto entonces.
0: Yo no lo veo de preocupación, yo lo veo de la ignorancia. ¿Por qué? Porque si el papá de Messi le hubiera dicho que él no fuera futbolista porque se iba a morir de hambre, él no fuera Messi. Si la mamá o el papá de Shakira le hubiera dicho que ella no fuera cantante porque iba a ser pobre, tampoco fuera pobre. Entonces, yo no lo veo a preocupación, yo veo más de la ignorancia, de no saber de cómo se vive o cómo se trabaja en una profesión.
1: Okay.
0: A eso yo lo veo, por ahí.
1: Sí.
0: Pero bueno, a ver, dice otro, uno debe conocer muy bien su naturaleza. Yo conozco parejas casadas que tienen relaciones abiertas.
1: Ah, sí.
0: Pero su círculo familiar y económico es muy estable, porque están apoyándose mutuamente. Bueno.
1: Bueno, yo tengo una anécdota de un conocido de... Bueno, vamos a dejarlo en un conocido, para no dar detalles. Este conocido me estaba echando el cuento de que... Perdón, no me acuerdo bien cómo llegamos al tema, pero yo sí le estaba diciendo como que chuzo. Si algún día yo estuviera, dije, muchos años casada y algún día mi marido me sale con que está aburrido y le llama la atención una persona físicamente, yo preferiría que me lo diga. Y bueno, vemos qué se hace, pues, como que bueno, te comprendo o lo que sea, pero preferiría estar enterada, pues. Y entonces él me estaba contando cómo él se fue de viaje con su esposa. Y él quería hacer como, eso se llama como swing.
0: Swinger, ajá.
1: Ajá, quería como cambiar de que conocer otra pareja y que cada uno estuviera con el otro, no sé qué. Y entonces conocieron una pareja y como que la tipa le estaba tirando los perros a él. Y el tipo también le estaba tirando los perros a la mujer de él. Y entonces él viene y le dice a la esposa, dije, oye, ¿estás o qué? O sea, esta gente se ve que está interesada en lo mismo que yo te comenté, no sé qué. Y la tipa se echó para atrás y dijo, no, en verdad yo no puedo hacer esto. Entonces la naturaleza de ella no es esa y él sí iba por otro lado. La cosa es que eso no siempre se puede establecer desde el principio de la relación, porque la gente también cambia. Entonces puede que hoy tu marido no vea la necesidad de eso, pero más adelante puede cambiar.
0: La gente cambia, pero sí es bueno comentarlo, pues. Sí. En este caso, como lo hizo tus conocidos, es cuestión de hablarlo, porque si son pareja, o sea, es decisión de los dos, no de uno solo.
1: Exacto. Porque si no... Pero imagínate después qué problema que ya tú sepas que tu marido quiere eso.
4: Ah, sí.
0: No, pero mira, pero es que ahí ya estás entrando en otro problema. Porque si es lo mismo que hablábamos con los niños. Es que si tú no le das la confianza al niño para que te diga algo, él más nunca te lo va a contar. Pero si yo te estoy contando algo, si tú eres mi pareja y tú después vas a andar con cizaña hermana, ahí hay un problema. No, te voy a ocultar todo.
1: No.
0: Es lo mismo.
1: No, yo lo digo porque, o sea, tú me lo propusiste y yo entendí que eso es lo que tú quieres hacer y no, cool, normal. Pero después yo me di cuenta que eso no es lo que yo quiero y entonces yo no lo voy a hacer, pero ya yo quedo con esa piquiña de que yo sé que tú sí quieres, entonces ¿qué va a pasar?
0: Nada, o sea, si somos adultos mayores, ya yo entiendo que eso no va a pasar porque tú eres mi pareja.
4: No necesariamente, nah. Porque ya él quiere experimentar con otras personas.
1: Exacto, es tu deseo contra el mío, ¿entiendes?
0: Pero si somos animales, déjanos ir por los deseos.
1: No, pero es más un tema de que...
4: Inseguridad.
1: No, y tampoco. La persona lo puede ver como que aguanta. Entonces, ¿por qué entre las dos cosas que cada uno cree, tenemos que irnos por las que tú crees? O sea, si al final es un deseo que yo te comuniqué abiertamente que yo tengo, entonces yo lo tengo que sacrificar porque tú no quieres. Lo mismo, la otra persona, si lo ponemos al revés, ¿por qué tendría que sacrificarse? Si ella no quiere hacer swing, ¿por qué se tiene que sacrificar? Porque el marido quiere hacerlo.
0: Pero es que ninguno se tiene que sacrificar. O sea, es una conversación.
1: Uno siempre se va a tener que sacrificar.
0: ¿Pero por qué?
1: Porque si tú quieres hacer swing y tu mujer no, ¿qué vas a hacer? ¿La vas a quemar?
0: No la vas a quemar.
1: Bueno, estás sacrificando lo que tú quieres hacer, ¿entiendes?
0: Pero no debería ser un problema porque la primera decisión fue que me iba a casar con ella.
1: ¡Ay, Dios mío!
0: Y era una decisión mutua.
4: Sí, pero en ese momento la decisión de él es... Quiero estar con otra persona.
0: No, porque es como que
4: con
0: yo diga...
4: Con su consentimiento.
0: Bueno, es como que yo diga, yo quiero comer papas, pero ¿vamos a comer papas en el restaurante? No. Entonces vámonos a otro restaurante, pues, porque estamos tomando la decisión en conjunto. Yo no me voy a ir a comer solo papas y te voy a mandar para comer ravioli para el otro lado. Es tal cual, nada más que lo estás viendo desde un punto de vista de que el deseo te está llevando a eso. Es un deseo.
4: Es un querer, o sea, tú quieres estar con otra persona.
0: Y quieres hamburguesa y o quieres ravioli,
1: y ya tú lo manifestaste. Exacto, abiertamente. Entonces, ¿yo por qué tengo que dejar de comer hamburguesa solo porque tú quieres ravioli? Tú tienes derecho de querer ravioles, en este caso tienes derecho de no querer hacer el swing, y tú tienes derecho de comer hamburguesa.
0: Pero es que ahí está el problema, porque si son una pareja es que trabajan en grupo, en pareja. Si no son pareja, entonces sepárense y hagan lo que les dé la gana.
1: Pero ajá, en caso está. Tal, exacto.
0: Es así.
1: En caso tal,
0: eso se trata de un equipo.
1: Terminaría en divorcio. Exacto, esa relación.
0: Exacto.
1: Porque son dos personas que tienen quereres diferentes. Uh-huh. Y ahí no hay forma
0: pero
1: de consolidar.
0: Pero cuando tú maduras y tú entiendes de que no es lo que tú quieres, sino lo que es mejor para los dos, las decisiones son diferentes.
1: Claro, pero lo que es mejor para los dos es muy a conveniencia de cada uno.
0: No, porque no estás pensando en los dos, estás pensando en ti.
1: Tú puedes decir lo mismo de la mujer que no quiere hacer swing. Está pensando en ella.
0: Bueno, pero están tomando una decisión
1: porque
0: en conjunto.
1: Porque le da celos y no quiere que su marido esté con otra.
0: Y está bien, pero es una decisión en conjunto.
1: No, es una decisión de ella.
0: Pero
1: es
0: que, no, porque el swing está fuera del matrimonio, no está dentro del matrimonio.
1: Por eso ese matrimonio relación. Básicamente, si ella no está de acuerdo, terminaría en divorcio.
4: Exacto.
0: Si el hombre no es capaz de ser maduro y entender de que no es dentro de la relación tener eso, pues, tal cual.
1: Sí, si él no puede llevarse por el sacramento del matrimonio, y así nos vamos a...
0: Es que a eso estamos hablando.
1: A lo técnico y a lo
0: es
1: religioso.
0: Que cuando, tú firmas un matrimonio no es para cuatro o cinco, exacto, es para ser dos personas.
1: Ajá, entonces si él no puede entender eso,
0: exacto,
1: eso quedaría en divorcio porque van a ser dos personas conviviendo con formas diferentes de ver la vida.
0: Cuando tú haces una empresa y tú tienes un socio, los dos tienen que ponerse de acuerdo para hacer lo que van a hacer en una empresa.
1: Exacto.
0: No es que yo voy a tomar una decisión que yo voy a trabajar con este cliente, pero mi socio no quiere trabajar con ese cliente. Es lo mismo. Uh-huh. O sea, no puede venir y que, yo sé lo que van a... No. Para eso rompemos la empresa. Exacto. Y cada uno abre su empresa aparte.
4: Es que
0: eso
4: es lo que tiene que pasar. En el momento en que ella dice, no estoy, ahí ese matrimonio tiene que acabar. Porque ella va a tener el pensamiento de que, chuzo, este man quiere estar con otra persona.
0: Si no es madura. Porque si ella se sienta y hablan, y dicen que, bueno, okay, no va a pasar. Y yo le aseguro a ella,
1: exacto,
0: de que eso no va a pasar, estamos bien.
1: Ajá, en porque el caso de que la persona esté dispuesta a respetar los términos iniciales del matrimonio.
4: Y que lo demuestre.
1: Exacto.
4: Exacto.
0: Exacto, exacto. Es cuestión de entender y hablar, comunicar. O sea, un matrimonio no es porque yo voy a hacer lo que me da la gana. Claro. Para eso decidimos estar juntos. Uh-huh. Okay, ahí no anoteo. Se prendió el WhatsApp, espérate.
3: Ay, chico, yo tengo una historia de unos conocidos de verdad. ¿Qué pasó eso? Ellos son tres hijos, uy, dos chicas y un varón. Entonces el papá quería que sus hijas fueran doctores y que el hijo fuera veterinario. Una sí es médico, otra se metió a la carrera y cuando se vistió de blanco se salió y se puso a estudiar lo que ella en verdad quería, que era arquitectura.
1: Ay, ya la, imagínate.
3: Y el papá más nunca le volvió a hablar.
1: ¿Qué?
3: Incluso el señor ya falleció, que en paz descanse. Y murió sin perdonar y sin volver a hablar con su hija.
1: ¡Ay, Dios mío!
3: ¡Qué feo! ¡Qué triste, la verdad!
0: Es triste, es triste. Delegó que no quiso aceptar lo que le gustaba a la otra persona.
1: Ese es un papá que necesita correazo.
0: Dice, buenas tardes, chicos. No solo estudiar una carrera que no te guste, sino estudiar una carrera universitaria. Hay personas que no nos gusta estudiar bajo el sistema. Y hoy en día hay muchas carreras técnicas y oficios que permiten llevar una vida digna. Eso es verdad. Estoy de acuerdo con el oyente. O sea, no todo el mundo está hecho para la universidad. Hay gente que ¿sabes qué? Mark Zuckerberg, además no se graduó. Jeff Bezos tampoco.
1: La persona es un genio.
0: pero bueno, no están de acuerdo con el sistema educativo y le fue bien. Entonces, ¿por qué un panameño no puede hacer lo mismo? Tú no sabes, hay tanta gente que nunca pisó... hasta la escuela y ha tenido buenas empresas.
1: Puede que hay un poco de genio por ahí.
0: Exacto, o sea, no todos tenemos el mismo cerebro. Dice,
4: pero igual estudien, muchachos, de la manera que sea, pero exacto, estudien.
1: Exacto, exacto.
0: Dice, chicos, la moda, los estilos de ropa es una imposición social porque al final siempre nos presionan de estar en onda. Bueno, también.
1: Eso es verdad.
0: Eso es cierto.
1: Eso es verdad. Es como un amigo, yo tengo un amigo que le gusta mucho andar en chancleta y él me decía... Disque chuzo, honestamente, si fuera por mí, yo iría a todas partes en chancleta. Pero en Panamá, con todo y que es un país tropical, está mal visto andar en chancleta por ahí. O sea, te ven como que eres un mangajo cuando en verdad es el calzado más cómodo que hay en el planeta. Y yo dije, chuzo, tienes un punto. O sea,
0: mira, en Panamá, O sea, debería ser libre andar en chorado.
1: ¡Claro!
0: O sea, nadie debería ver mal por hacer choro en camiseta. Hay lugares aquí que son bien, bien atrasados.
1: Estoy totalmente de acuerdo contigo.
0: Man, o sea,
1: el asiento... Somos un país tropical, aquí nos estamos derritiendo todo el día.
0: Dice que está en la asiento, está corriendo, no te puedes quitar la el suéter. O sea, por dar un ejemplo, pues, o sea, vas sin suéter por ahí, que pongas el suéter. O sea, estamos derritiendo todo el país ahora.
1: Todo mal, la verdad. Ahí está, perfecto ejemplo de cosas que hacemos por presión social.
0: Exacto, a ver, ¿qué hizo?
5: Pero Bori, María Laura lo dijo, si la muchacha aceptó al principio, tú me diste rienda que yo lo pueda hacer, que tú no lo puedas hacer, pues yo acepto tu decisión. Pero ya tú aceptaste que yo lo puedo hacer. No es un deseo, es una decisión.
0: ¿La muchacha aceptó al principio?
4: Sí, ella dijo que sí y ya después dijo que no.
1: Se echó para atrás.
0: Bueno, dice, buenas tardes, saludos, María Laura, chicas, tiene razón. ¡Holis! Esas ¡Holis! Ganas no se apagan.
4: ¿Cómo?
0: Ahorita no, pero con el tiempo va a pasar porque el man lo va a querer hacer. Claro, lastimosamente. Exacto. Es que, ¿sabes qué pasa? Lastimosamente... Eso no, mejor no digo nada.
1: Ver, ya listo. Sé lo que vas a decir, que la gente no tiene autocontrol y son animalitos.
0: En Australia, dice el oyente, la gente anda descalzo en los supermercados y todo.
1: Está sí. Cool. Digo, exacto. A mí me daría asquito, pero está cool.
0: Ajá.
1: Que cada quien anda como quiera, pues.
0: Sí, dice, saludos a Indira de la Mandel West, dice, la que maneja por el hombro. Quiero ir a trabajar en bermuda y zapatillas. ¡Todos queremos!
1: ¡Todos queremos!
0: En Panamá todos queremos, la verdad. Sería ideal, ey.
1: Sí, chancleta, chori y una franelita y un tank top, ya, normal, que ese es el outfit por default.
0: ¿Sabes qué me ha gustado? Algunos bancos aquí en Panamá que ya no tienen que ir en sacado. ¿Has visto los bancos que ya la gente va en polo y en gyms y todo a trabajar?
1: Ah, a trabajar, ya te decía, ¿qué banco es ese que tú tienes que ir en sacado al banco?
0: No, en el dress code de la oficina. Que, o sea, ya la gente se puede ir en su polito.
1: No
0: puede
1: retirar su dinero si no está en sacado. ¿Te imaginas? Lo mato.
0: Bueno, hay bancos que no puedes entrar en short ni en camiseta.
1: Ah, sí, eso es verdad. Digo,
4: ¿por qué? Eso es una duda.
1: Ah, bueno, porque se supone que es una institución muy formal y todo lo demás. A mí lo que me da risa es que en Panamá no está mal visto andar con botas altas que te dan hasta la rodilla de cuerina. No está mal visto, porque yo me he puesto de esas botas y nadie me mira mal. Pero sí está mal visto andar en chancleta. Es como tan...
0: ¿Y por qué estaría mal visto usar eso?
1: Tan contrario.
4: Porque es caliente.
1: Porque como vivimos en Panamá. O sea, ese calzado uno se lo pone por fashion, no porque corresponda a la necesidad.
0: Okay.
4: O sea, las pieles ahí botas están teniendo un buen sauna.
1: Sí, eso no atiende a una necesidad como en países fríos que se ponen botas porque hace frío. Uh-huh. Aquí es por ser fashion. Tú te pusiste el otro día una chaqueta de cuero que no corresponde a la necesidad del país, sino por fashion. Y claro. Uno lo hace todos los días, yo también. Pero entonces está mal visto si quieres andar en chori y chancleta. ¿Por qué? Si estamos en un país tropical.
0: Exacto, sería ideal que pudiéramos andar en short.
1: Total.
0: Porque la moda de invierno es para los países fríos. Chus, hay varios reggaetoneros aquí que usan.
1: Digo, de realidad tú puedes andar en short, solo que no sé si... Pero es que ¿sabes qué pasa? De nuevo, caemos en la presión de la sociedad. Si tú tienes una reunión con un cliente, tú no vas a querer ir en short. ¿Por qué? Porque está mal visto por presión de la sociedad estar en short y ya tú eres automáticamente menos profesional.
0: Descartado, exacto.
4: Exacto.
1: Dije, sí. Este man, ¿cómo va a venir a la reunión en short? Y chancletas, ¿qué le pasa?
0: Es que lastimosamente...
1: Y tú puedes decir que es súper inteligente, súper capaz, sí. Tener mucho dinero y de todas formas te no van importa. A juzgar porque te vieron en short y chancletas.
0: Es que lastimosamente esos estilos de cómo vestir y todo eso vienen de países fríos. Entonces no hay en Latinoamérica como que algo que...
1: Nuestra versión. Elegante, pues, dentro de lo que cabe. O ajá. Sea, por lo menos una bermuda... Con unos zapatitos con cierta apertura. Yo cuando trabajaba en banco, yo no podía ir ni siquiera con estos zapatos que son como... Son de tacón, pero dejas los deditos un poco afuera. Uh-huh. No me acuerdo cómo se llaman esos zapatos. Tenía que ser completamente cerrado. No se podía ver ni un dedo. Pero, ¿qué tiene de malo un dedo? Entonces, un dedo.
0: Exacto.
4: Es que, ¿qué tiene de malo cómo estoy vestida si se supone que todo el conocimiento yo lo tengo aquí? En mi cabeza.
0: Exacto.
1: Digo, yo sí soy partidaria... adaptándome a la sociedad en la que vivo en este momento. Y yo sé que probablemente eso está un poco en panga, pues, pero tengo que reconocer lo que es. Yo soy un poco partidaria de que todo tiene su lugar. Pero eso es porque yo me rijo, bien o mal, por la sociedad. Y entonces, de repente, hasta yo voy a ver mal si tú llegas a un evento social en la noche vestida con short, chancletas y un crop top fuchsia. todo tropicalón. Porque estoy acostumbrada, sí.
4: Sí, claro.
1: Estoy acostumbrada a que a un evento tú vas y que en tacones, producida, no sé qué, que yo esté acostumbrada a eso no lo hace la verdad absoluta. Uh-huh. Simplemente lo hace el mandato que la sociedad pues me ha impuesto de alguna manera, ¿no?
0: Ok, vamos a escuchar el tono de voz.
6: Mal, esos zapatos se llaman Pictoe.
0: Pictoe, ¿qué es eso?
1: Ah, algo así, ajá. Los zapatos que son, ajá, que son de tacón, pero dejas un poquito los dedos afuera, no son del todo cerrados.
0: Es el nombre real. Ok.
7: Hola chicos, ¿cómo están? Oye, cuando yo empecé a trabajar donde yo estoy, que es un tipo call center, porque no es un call center, damos servicios desde Panamá a otras jurisdicciones, a otros países. Ajá. Entonces, hay como teams, ¿no? El grupo de BBI, el grupo de Caimán y así. Y se mandó un dress code. Recién yo llegué, me acuerdo que recibí la cuestión del dress code. Tú podías ir cómodo, pero los jeans solo eran los viernes, claro. Zapatillas solo los viernes, zapato cerrado, pantalón de vestir, así. O sea, tenía como sus reglas, ¿no? Ajá. Que me parecía bien porque a veces atendíamos clientes. Pero había gente que se metieron todas esas reglas por el orto y andaban como le da la gana. A veces yo decía, este chico que creo que era de tecnología, parece que no se hubiera ni bañado, anda con ese jeans, no era ni un jean, era como un buzo. Como 3 días sigo con el mismo buzo, se veía todo sucio, me daba tanto asquito verlo. Yo dije, Dios mío, ¿por qué? Después renunció, gracias a Dios, porque Eva era como rompiendo todo lo que, más las niñas que andan con estos escotes y las tiritas, que tampoco se pueden llevar, pero también van. Mejor no digo más nada.
4: Ey, me gustó, me dio inicio, me dio desenlace, me dio desarrollo y me dio final.
0: Aquí no jugamos a nadie. Oye, dice, por la sociedad feminista al volante, las mujeres son egoístas cuando manejan. ¿No?
1: Eso que tiene que ver con la Navidad. Cosas que hacemos por presión de la sociedad.
0: O sea, que tú me estás diciendo que las mujeres son mezquinas manejando por presión de la sociedad.
1: No entendí.
0: Yo
1: wey.
0: Tampoco.
1: ¡Póngale cero!
4: Creo que está hablando de la creencia de que las mujeres son malas al volante. No, quiero pensar.
1: No creo.
0: No, yo creo que eso es que igual hay hombres también súper mezquinos, Fren. Hombres y mujeres son mezquinos
1: pero
0: al volante.
1: Brutal.
0: Exacto, o sea, eso es, ¿cómo se llama? Pensamiento de escasez. Todo eso que no dan plazo.
1: Exacto. Next. Hey, top 5 cosas que hacemos por presión de la sociedad. Tener un trabajo, entre comillas, serio. Seguro.
0: Pero digo, por ahí va lo de la carrera, pues. O sea, va con el trabajo. O sea, tienes que estudiar esto porque tienes que trabajar esto porque eso
4: porque
0: es serio.
4: Siempre va a haber trabajo.
0: Eso que tú vas a estudiar no es serio, así que no lo vas a coger.
1: Y que, tú vas a ir a trabajar en la radio y eso, ¿cómo se come? Uh-huh. Tienes que ir a ponerte tu saco y tu corbata y sentarte allá en una firma.
0: Eso era para mi época. Ahora dije, tú quieres ser influencer. No, ¿qué vas a ser influencer de qué? ¿Youtuber? No.
1: Si supieran que si una persona de verdad le mete a eso, hasta YouTube les paga.
0: ¿Qué pasa? ¿Tú no viste a Mr. Beast?
1: Claro.
0: Sí. Mr. Beast es ultra recontra rico, más que cualquier abogado, cualquier doctor. O sea, ese man está volando.
4: Tiene 400 millones.
0: Para decir un nombre, porque así como él hay muchos que solo viven de sus contenidos en redes sociales.
1: Y en verdad es buco trabajo.
0: Y es trabajo.
1: Buco trabajo. A veces es más trabajo que un trabajo estándar, porque un trabajo estándar es de 8 a 5, pero chuso, dedicarse a las redes sociales eso no tiene horario.
0: Es que a eso iba lo mismo que dijimos antes, o sea, el tema de la ignorancia. O sea, si un papá no sabe cómo se mueve eso, se va a preocupar porque dice, ay, yo no sé qué, mi hijo quiere ser eso de YouTuber. ¿De qué va a vivir? Cuando ve que le llega el primer cheque 100,000 palos de reproducciones, dirá, ay, hijo, ganas más que yo y tienes 18 años. ¿Entiendes?
4: Entonces, ¿qué es eso? ¿Con qué se come?
0: Ajá. Entonces por ahí va. Dice, eso del trabajo serio es presión del banco que le debes.
4: Muy bueno.
0: A ver, mandaron otro mensaje.
8: Hey muchachos, ¿qué tal? Feliz tarde.
1: Hola.
8: Feliz tarde. Con ustedes.
0: Dímelo.
8: Yo en verdad si pudiera salir siempre en short, lo haría, en verdad.
1: Haciendo ejercicio,
8: no puedo por el tema del trabajo.
1: Está haciendo ejercicio.
8: En el mínimo momento libre que yo puedo salir a hacer mis compras, salir al mall o algo, me pongo un buen short, una zapatilla y bueno, obviamente suéter, ¿no? Pero no entiendo por qué la gente mira mal, de verdad. O sea, hay gente que mira mal cuando tú estás en short. Yo no entiendo qué es lo que tiene de malo, la verdad. Pero bueno, nada. les deseo una feliz tarde y bueno, activo con ustedes.
1: Gracias, feliz tarde para ti también.
0: Bro, salud. Mira, te voy a decir algo. Ellos miran mal porque están cogidos en la calor. Entonces, como te ven fresquito, entonces dicen, ay, ya no había, ojalá yo estuviera en short. Entonces, por eso es que miran así.
1: Puede ser, sí.
0: Dale la vuelta.
4: Bien. Top 5 cosas que haces por presión social. Empezar a ver una serie. Solamente porque todo el mundo la está viendo y está buenísimo.
1: Yo me veo los 3 primeros capítulos y si no me gusta, ya lo doy la oportunidad. Pero si no me gusta, ya no lo veo más nunca.
0: Ey, el bro está caminando, ahí mandó la foto.
1: Viste, yo sabía.
0: Está bonito el día.
1: Ya, yo me conozco tu itinerario, amigo.
0: ¡Saludos! ¡Gracias,
1: excelente,
0: bro!
1: ¡Excelente!
0: Oye, top 5 cosas que hacemos por presión de la sociedad. Cuando pruebas algo que te regalan y dices, uy, qué bueno está, pero en el fondo está malo.
4: Está malo.
0: Me pasó ahorita. Pero yo no, pero yo no dije que estaba bueno, sino que fui a votarlo una vez.
4: Sí, sí, sí.
0: ¿Qué?
4: No, pero no se enteraron. No.
0: Nadie se enteró, pues. Nadie se enteró. Así que no voy a detalles.
1: Se lo había regalado, loco.
4: No.
0: Natalia sabe que no.
1: Ah, ok.
0: Natalia sabe que no.
1: Cuenta,
0: a ver, ¿qué dice?
5: Una presión social que tenía de niño. Me iba para el interior. Quería escuchar alguna música, alguna plena, algo diferente. Hola, hijo, esa música de maleante.
0: Ah,
5: porque
0: cierto.
5: La escucha.
0: Cierto.
5: Tenía que escuchar típico. Me venía para la ciudad.
1: Típico.
5: Escuchaba algún típico que me gustó. Ey, esa música de cholo que hace escuchando esa vaina aquí.
0: Cierto es.
1: Todo lo que hagas está
5: bueno,
1: mal.
5: Bueno, al final me volví darks.
1: ¡Eso! ¡Que viva el dark side!
0: Ey, total. Ey, pasa mucho, o sea, donde tú estés, o sea, la gente te quiere presionar y que tú escuches lo que le dé la gana.
1: Bueno, entonces cuando eres darks y que esa música satánica.
0: Ey, yo tuve suerte que mis papás siempre fueron abiertos con esa parte, friend. O sea, mi papá escuchaba pop, escuchaba rock, escuchaba típico, y él me escuchando mi plena y él no me molestaba, él no se ponía bravo, digo, él sabía que cada uno tiene su personalidad, pero yo siento que hay muchos amigos que no tuvieron esa apertura de gustos y siguieron esa línea y han quedado con eso, ¿no?
1: Claro.
0: Porque te crean ese paradigma que te choca, te dice.
1: Ajá, de que ay, y sientes hasta culpa, de que ay, si me gusta esta canción es porque.
0: Exacto.
1: En verdad soy un maleante y no puedo amarte.
0: Ey, saludos, bro, dice que está en el app. Saludos, recuerden ustedes también que pueden descargar el app Los 40 Radio en Google Play, App Store, My Store, en cualquier tienda ponen Los 40 Radio y luego cuando lo descargan ponen Panamá y ahí nos escuchan full.
1: Muy bien.
0: A ver, dice, un short y una falda técnicamente enseñan lo mismo y la falda sí se ve bien. Bueno, es cierto. O sea, por lo que estamos diciendo de que la gente ve mal cuando está en short. O sea, básicamente.
1: Bueno, si nos vamos a eso, yo también he pensado en el escándalo que se forma si alguien te llega a ver en ropa interior, pero en verdad es que en vestido de baño te ven exactamente lo mismo.
4: Exactamente lo mismo.
1: No entiendo. Nada más porque es ropa interior es de que... ¡Oh!
0: Ey, ¿tú sabes quién?
1: Pero oye, si te pones un vestido de baño...
0: Es lo mismo.
1: Entonces ya no hay ese...
0: Exacto, es lo mismo.
1: Exacto.
0: Ey, ¿sabes que la falda lo usaban primero los hombres que las mujeres?
1: Ah, claro.
4: Sí.
0: Y ahora entonces... O sea,
1: los escoceses, ¿no?
4: Uh-huh. No, creo que fue antes de...
0: Fue antes. Uh-huh. Pero antes primero eran los hombres que las mujeres que usaban falda.
1: Sí.
0: Entonces, qué locura, cómo cambia la cosa. También el maquillaje antes lo usaban los hombres que las mujeres. Primero usaron maquillaje los hombres y luego se adaptó y lo usan las mujeres.
1: Yo pensé que el maquillaje había empezado con las geishas.
0: Nope. Los hombres primeros fueron los que empezaron el maquillaje.
1: Uh-huh.
0: Las pelucas también. Las pelucas, primero los hombres usaron las pelucas.
1: O sea, los manes primero probaron todos los beauty products.
4: Y se dieron cuenta que chuzo.
1: Mucho trabajo.
4: Para mí.
1: La vida es muy dura.
0: Ah.
1: Te hace a la mujer.
0: Exacto. Dice un oyente, el macha. No, ¿qué te pasa? No era un macha. Era otra cosa.
1: ¿Qué cosa?
0: De lo que yo probé que no me gustó. Dice, mira.
1: Ah, no, a él sí le gusta el macha.
0: El macha me encanta. Digo, un buen macha.
1: Claro.
0: O sea, por eso. Lo que probé es algo que me gusta, pero estaba mal hecho.
1: Ah, ya sé que.
0: Entonces.
1: Ya sé que.
4: Sí, diste muchos detalles.
1: Después me dice quién te lo dijo.
0: Dice, miren mal porque tienen. Ah, te miran mal porque tienen varices y no pueden mostrar sus piernas en short. Exacto. Dije, qué rabia, yo tengo varices y no me puedo poner en short. Entonces, por eso miran mal a los que sí pueden.
1: Bueno, vayan al gimnasio, que eso ayuda.
0: O tienen patillitas y no se atreven a ponerse short también.
1: También.
0: Se le pasaron. Dice, cosas que la gente no hace por presión social, hablar abiertamente de su sexualidad, dice otro oyente.
1: Sí, aunque hoy en día menos, pero sí.
0: Todavía pasa.
1: Sí, me imagino que sí.
0: Todavía pasa bastante. Top 5 del día de hoy. Cosas que hacemos por presión social. Oye, decir que quieres una foto con alguien, o sea, cuando alguien quiere una foto contigo, decir que sí, pero realmente no querías. Pasa mucho también. Y es que vamos a tomar una foto. Y tú dices, chucha, no quiero tomar una foto con esta persona. Estoy hablando por voz de gente que no se atreve a decirlo. Y yo sé que sí.
1: Ven acá, y en ese caso... ¿Pero eso es socialmente mal visto o eso es...?
0: Sí, porque te va a decir
1: o
0: ridículo.
1: O eso es mal educado.
0: No te va a decir ridículo porque tú no quieres tomarte una foto y punto.
1: Y pero, o sea, en un mundo ideal, ¿qué se debería hacer? No, gracias, no me quiero tomar la foto.
0: Y que ahorita no, o sea, o sabes que no, en este momento no me gustaría. Yo no, a mí no me gusta tomar foto con, yo sé que es hipócrita, y yo no me voy a tomar una foto con una persona hipócrita. Entonces, yo no le voy a aceptar una foto y yo le voy a decir que no. ¿Entiendes? Si yo sé que tú eres falso, yo no me voy a tomar una foto contigo, ¿por qué?
1: ¿Para qué?
0: ¿Entiendes?
4: ¿A son de qué?
1: Exacto. ¿A son de qué?
0: Y hay gente que sí. O sea, la gente que está
1: la gente taquillera.
0: La gente está hirviendo por dentro que no se lleva con la persona y se toma foto. Es gente así. Total. A ver, hay otra nota de voz por acá de WhatsApp en cabina.
9: Cosas que hago por presión social. Trabajar. Yo quisiera que alguien me mantenga.
1: Ella quiere su sugar, pero le da pena.
0: Oye, esta que voy a decir a continuación pasa mucho. Y ya yo la he soltado porque también me pasó. Top 5 cosas que haces por presión social. Aplaudir. Cuando aplaudir. Tú aplaudes. Ajá, porque tú quieres, o sea.
4: Elabora.
0: ¿Ah?
4: Elabora.
0: Ok, cuando tú estás en una obra de teatro, o estás en un concierto, o estás en algo que estás viendo, o de repente en un podcast, o de repente en algo, un show. Pero no te gustó, pues.
1: Ah, ok. Y claro, ahí... aplaudes porque ni modo, pues todo el mundo está aplaudiendo.
0: Yo no aplaudo, Fred. Si a mí no me gustó, yo no aplaudo.
4: Eso es como el chiste que no entendiste, pero te ríes igual.
0: Ese, también, igualito. O sea, por presión social la gente se ríe. O aplaude.
4: Exacto.
0: O dice que, oye, qué bien, cuando tuviste que, hey, malísimo. O sea, entonces eso es buco presión social también.
4: Sí, sí, sí. Uh-huh.
0: Porque tú no quieres ser el único que no... Tú no quieres ser el único que no se ríe o no quieres ser el único que no aplaude. Claro. Pasa bastante. A ver, dice, ir a fiestas a las que no quieres ir. Hermano, eso también hay que normalizarlo. De que tú, si tú no quieres al cumpleaños que alguien te invita y esa persona, tú sabes que no es una buena persona y tú no quieres ir, no vayas.
1: Yo, gracias a Dios, ya no sufro de eso. A mí antes me daba... dije pena quedarle mal a la gente y no importa si me sentía mal,
0: no.
1: Si no tenía ganas, lo que sea, yo iba.
0: No,
1: mi amor, ya yo aprendí. Si no siento ganas de ir, yo no voy. Me quedo encerrada en mi cuarto y no voy.
0: Esa,
1: y nada, dije, es que me duele la panza. No voy a ir.
0: Sí.
1: No voy a ir, no quiero ir.
0: Esa es una cosa que se le enseñaba a Amelia, por lo menos de chiquito. Le digo, si tú no sientes que quieres ir a algo, tú me dices y no vamos. Porque yo no porque cuando crece, entonces la gente se siente obligada. Y tú sabes que es triste, porque a veces por ese tipo de cosas, por ejemplo, hay hombres que manipulan a las mujeres y hacen que, y las mujeres, porque sienten la obligación de hacerlo, lo hacen. Uh-huh. O sea, es un tema complejo que si me pongo a hablarlo no vamos a terminarlo. Pero, uh-huh. Pero por ahí va la cosa, porque vienen con paradigmas desde chiquito y que, uh-huh. Tienes que ir porque te invitaron. O tienes que hacer algo porque es así.
1: Sí.
0: Entonces eso es triste. Es muy triste. ¿Qué pasó, Cuarita? ¿Cómo andas? ¿Qué?
1: Pero vaya hablando.
0: ¡Pero hablo, papá!
1: ¡Vaya hablando,
0: ¿qué pasó? ¿Dando
1: qué? No, se frizó.
4: A ver. No me podía mover.
0: O, sí. O estás calentando motor. Si estás calentando, no.
1: Es porque no está Andrea.
10: Perdón, Andrea.
0: Okay. Dice, buenas tardes. Esta gente que te vende rifas en el trabajo y por presión social tienes que comprarle la rifa.
1: Fren, he sido la persona que compra por pena.
0: No.
10: No lo hagas.
1: Qué vergüenza.
10: No lo hagas.
1: Y después me arrepiento porque digo, chuzo, en verdad.
10: Es bien feo, ¿sabes por qué? Porque el día que no le puedas comprar, te vas a sentir mal. Y realmente no lo puedes comprar. Buenas tardes.
1: Buenas tardes, hermanito.
10: Guarita, bienvenido. Yo venía escuchando y se me venían tantas ideas a la cabeza.
0: Sí.
10: De situaciones que tú haces por presión social. Una de ellas para mí antes era eso que acabas de decir de salir a los eventos. Uh-huh. Es decir, ay, es que no fue y me voy a sentir mal si no voy. O si me invitaron y no voy, me van a dejar de hablar. O voy a ser mala persona.
1: Y que ya no me van a invitar.
10: Ya no me interesa.
1: Ay, sí,
0: exacto.
10: Ya yo, si yo no, yo qué, yo creo que mi casa.
1: Ay, sí.
10: Quiero estar relajado viendo película, birriando. Ya, o sea, yo salgo, Boris y María Laura, a eventos que yo dije que quiero ir.
1: Exacto.
10: O sea, realmente.
1: Porque, o que puedes sacar algo de eso y sabes que...
10: Más que sacar algo de eso, es como que, hey, me voy a disfrutar realmente
1: el
10: concierto o el evento o algo familiar o algo así, pero no es de que, ay, voy a ir porque todo mundo va.
0: Exacto.
10: La verdad, no.
0: Ey, en esa también me pasaba bastante antes, yo también decidí así como que, si yo voy a un evento que tú me invitas y yo siento que no me trataste como me deberías tratar, no cuentes conmigo más nunca.
10: ¿Cómo así?
0: Por ejemplo, hay mucha gente que te invita, y voy a hablarlo a calzón quitado, marcas, relaciones públicas, toda la cosa, y te invitan para hacer algo y no te tratan bien.
10: Ah, sí, de que...
0: Ey, más nunca me invites, friend.
10: De que te invitan para que seas uno más del montón.
1: Ajá. No, y entonces te exigen, pero te dan el último puesto de atrás, donde no viste nada.
0: Exacto.
1: Entonces después se quejan del contenido que subiste, pero bro, tú me diste un puesto por ahí atrás, que mi Zoom estaba a todo lo que daba para poder grabar. Ajá. ¿Cómo tú quieres que yo te suba un buen contenido? Ubícame entonces bien.
0: Exacto, por dar un ejemplo de eso.
1: Porque es que como me lo estás regalando según tú, eso no es un regalo, es un intercambio.
0: Exacto. Por ejemplo, la otra vez me pasó un evento del año pasado, que nosotros éramos patrocinadores. Y me invitaron y yo fui. O sea, yo saqué mi tiempo, me puse mi saco, fui la cosa. Y el puesto que me dieron me tapaba y yo no veía nada. Yo me paré y me fui. Te lo juro. Yo me paré y me fui. ¿Para qué iba a estar ahí?
1: Bien hecho.
10: O sea, no, hay que también darse su lugar.
1: Oye,
10: o sea,
1: sí.
10: Darse a respetar porque, o sea...
1: La gente se pasa.
10: ¿Qué te pasa? O sea, ¿no?
1: Sí.
0: Totalmente. Pero bueno, vamos a leer lo último que tenemos que ir ahora con el segmento de lo que pasa en las redes sociales con Juanita, que ya está por acá, la gente
10: vengo,
0: de Cuara.
10: Vengo con información.
1: No tengo dudas.
10: Vengo con información. Han pasado cosas hoy, pero ajá.
0: Uh-huh. Oye, dice un oyente, cosas que pasan por presión social. Hoy en día es participar en carreras. Oh, bueno, es triste, porque realmente no creo que alguien te presione para ir a una carrera. Pero eso que pasó la otra vez, en la que estaba la noticia que falleció un señor, ojalá que no haya sido por eso, sino porque el señor lo hizo por ignorancia.
1: Ojalá
0: y no haya sido por presión social, porque hubiera sido muy triste de que te estén hostigando para ir a una carrera cuando tú sabes que no estás en condiciones de hacerlo.
1: Si fue así, la persona que lo hizo le queda el remordimiento, ¿no?
0: Exacto, es triste esas cosas. Pero bueno, vamos con un cambio de la vuelta. Venimos con el Cuara, que nos trae Busca Información.
1: Perfecto.
0: Sí.
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0: ¡Ya venimos!
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0: Son las 6 en Ciudad de Panamá.

0: Música de Vélez, sonando en los 40, es hora de la tarde, ya son las 6:27, en los 40 Panamá, estás en Random.
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0: Y bueno, señores, es el momento de entrar con lo más viral.
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0: Está Cuarita, ¿qué pasó, mi primo? ¿Cómo andas?
2: Buenas tardes, ahora sí, ya.
0: Ya, ready.
2: Ready, estaba ordenando mis ideas.
0: Ok.
2: Para el comentario, el contenido que vamos a hablar hoy, Boris.
0: A ver, tiene bastante cosas. Ahí backstage me estaba echando como que un detallito de las cosas que nos va a contar a nosotros y a los oyentes acá en cabina de Random el día de hoy. ¿Qué es lo que tiene por ahí, Escuarita?
2: Es que pasaron varias cosas esta semana. Estábamos como escogiendo los temas que íbamos a conversar el día de hoy. Pero me acordé de otras cosas que pasaron también y aquí... La compañera Natalia nos estaba dando contexto de una información también que salió en las redes sociales y podemos comenzar con esa, Boris.
0: Ok. ¿Quién se hizo viral en redes sociales así?
2: Mira, en la semana pasada se hizo viral un video de una reconocida empresaria panameña que tiene un salón de belleza.
0: Oh.
2: Y el salón de belleza se especializa en uñas.
0: Ok.
2: ¿Cómo que se llamaba, Natalie?
3: El nombre del salón.
2: El nombre de la chica.
3: El nombre de la chica, ya te lo digo.
0: ¿El de la dueña o el de la otro?
2: El de la dueña.
0: ¿El de la dueña?
3: De la dueña.
2: De Nails.
3: De Nails.
2: Ajá. ¿Cómo se llamaba la chica?
3: Gigi
2: Nails.
0: Okay. Gigi. Acá, bueno, ya la mandaron también en WhatsApp. Gigi
2: Nails.
0: Okay.
2: Para darle un contexto de lo que pasó. Salió en redes sociales un video de una ex colaboradora.
0: Ajá.
2: De Gigi Nails.
0: Okay.
2: Diciendo que ella era explotada en el trabajo donde ella estaba.
0: Oh.
2: Supuestamente, porque obviamente tenemos que hablar con supuesto porque a mí no me consta.
0: Ok.
2: ¿Qué pasó? Hizo su video, al parecer la despidieron del salón de belleza.
0: Ok.
2: Y en venganza hizo el video exponiendo a allí, que es la propietaria, diciendo que no le daban almuerzo, que la ponían a trabajar casi que todo el día, que le ponían horarios y clientas durante todo el día y que no tenía opción o oportunidad de ir al baño, que cada vez que cuando iban al baño le descontaban.
0: Oye, y una pregunta. ¿Ella fue al Ministerio de Trabajo?
2: Yo no sé.
0: ¿Puso la denuncia?
3: Creo que no, porque en los comentarios de ese video la gente estaba diciéndole que fuera a poner formalmente la denuncia.
2: Es que lo primero que tú tienes que hacer, mira, y ahí se le cae toda la mentira.
0: Exacto.
2: En caso tal de que no lo sea. Cuando tú sufres de abuso laboral, hay un ministerio que afortunadamente te puede respaldar.
0: Exacto.
2: Y que si tú tienes las pruebas, que esa es la palabra clave, si tú tienes las pruebas de que has sido abusado laboralmente, el Ministerio de Trabajo le pone la multa respectiva o inclusive hasta puede obligar al empleador a volverte a contratar, porque ya ha pasado anteriormente.
0: Totalmente. O le mete una multa.
2: O le mete una mega multa.
0: O de repente una indemnización para el colaborador que fue despedido.
2: Exactamente. ¿Y qué pasó después, Boris? La propietaria de Gigi Nails, bueno, Gigi Nails, hizo un en vivo defendiéndose.
0: Okay.
2: Diciendo que era totalmente mentira lo que estaba diciendo la ex colaboradora y que esto lo estaba haciendo en modo venganza.
0: Okay.
2: Porque había salido de no una manera muy agradable del salón de belleza y ella pues se defendió. Y que recibió el apoyo total, Boris, de influencers famosas que son amigas de ella.
0: Okay.
2: Y que le hacen las uñas.
0: Okay.
2: Obviamente.
0: Claro.
2: Y eso dio algunas opiniones tanto a favor como en contra, diciendo que no se debe apoyar el abuso laboral, pero aquí en Panamá, afortunadamente, Boris, somos un país donde hay leyes.
0: Exacto.
2: Y donde te puedes defender de mentiras que la gente pueda hablar de ti.
0: Claro, porque eso, ahora está la ley nueva de la calumnia.
2: Claro, o sea, porque cualquiera puede agarrar un celular aquí y decir cualquier locura de ti.
0: Uh-huh.
2: Emma, y tú, o sea, tú puedes tranquilamente poner una denuncia.
0: Emma, si la colaboradora está mintiendo, o sea, no estamos diciendo que sea verdad o mentira, estamos exponiendo la situación. Si la colaboradora está mintiendo y la dueña del salón, la señora Gigi,
2: le da por demandar,
0: le va a ir peor.
2: Le va a ir mucho peor, porque entonces a ti te demandan por calumnia e injuria. Y cuando vayas al frente de un juez, tú le tienes que decir al juez, tú dijiste esto y esto y esto, ¿dónde están las pruebas?
0: Exacto, porque le está dañando la reputación a ella, claro, y a su negocio.
2: Y si tú dices, lo que pasa es que te pueden poner hasta, no sé si eso tiene pena de cárcel, pero creo que una multa sustancial te la pueden dar.
0: Claro, mira, dice un oyente, le cobraban hasta el agua, pero salieron más personas a hablar su experiencia, compañera. Y es similar. Ok. Sí.
2: Entonces pero, ya estamos hablando de otras cosas.
0: Pero si salen más personas, esas personas que vamos a suponer que eran otros colaboradores, ¿fueron al Ministerio de Trabajo?
2: Porque ninguno fue.
0: Exacto. O sea, porque pasa lo mismo. O sea, si nos ponemos en el medio, ponte que la dueña del salón llamó a sus amigas y hablaron. Ajá. La colaboradora llamó a sus ex amigas también que trabajaban ahí y para hablar. Entonces, ¿cuál de las dos tiene la verdad? Porque ¿dónde está la prueba?
2: Esto se resuelve tranquilamente en un juzgado.
0: Exacto.
2: Porque si tú tienes personas que son testigos, tú las llevas.
3: Y tienes otro testimonio.
2: Exacto. Aquí tengo otra que también.
3: Tienes todas las de ganar.
2: Aquí tienes una cámara donde dice que tú no puedes ir a almorzar, o sea, todo.
3: Okay. Y ella se supone que tiene las pruebas, porque ella en el video, la ex colaboradora tiene las pruebas de que esto pasaba, a qué hora salía, los mensajes que le mandaban cuando le descontaban parte de su salario por ir al baño o algo por el estilo, tardarse un poquito más en atender a la clienta, ella lo tiene y lo muestra en los videos.
0: Mira, dice un oyente, mi esposa es manicurista y les puede confirmar que muchos de estos malos tratos son ciertos. Por eso les encantan contratar a las extranjeras. Los extranjeros antes tenían miedo de hablar, dice.
2: ¿Era extranjera la chica?
3: No, yo creo que es panameña.
2: Es panameña. Bueno, la chica que, la ex colaboradora que hizo el video es panameña. Pero es cierto lo que dice el oyente, que muchas empresas les gusta contratar a extranjeros. Porque como no tienen trabajo, no tienen papeles, permisos, no pueden quejarse.
0: Bueno, ahí lo nota de vos para ver qué dice.
4: Chicos, el tema es, como dijo otra influencer por ahí, que lo de los salones de belleza hay muchos contratados extranjeros que tienen que soportar cierto tipo de tratos que no soportaría un panameño. Yo creo que la que salió a hablar era panameña. Y yo misma puedo decir, tú puedes hacer una encuesta ahorita, panameños de entre 18 y 26 años ahorita mismo, les pueden contar una o más de una experiencia de terror con cualquier clase de empresa, porque yo fui una que tuve una experiencia de terror con una empresa muy, muy grande aquí en Panamá, y no siempre mi trader te va a ayudar. Y a veces esas empresas hasta tienen más de una denuncia. Y como dice Guarita, sí, le dan su multa, pero ellos no cambian nada más porque le dan una multa. Esa es una cosquillita para ellos.
0: Bueno,
2: eso es verdad. Eso es verdad, porque cuidado, cuando te metes con empresas grandes también es complicado.
0: Claro, pero yo digo que no dejen de hacer la denuncia. ¿Por qué? Porque vamos a suponer que sea cierto lo que dice la chica.
2: Sí.
0: Tiene un respaldo de que ya hizo la denuncia. Pero si tú vas ahí a las redes sociales y no haces una denuncia, tus palabras se van en, ¿cómo se llama? En lodo, en agua.
2: Es que quedan entredicho.
0: Exacto.
2: Porque la gente te empieza a juzgar en las redes también.
0: Exacto.
2: Lo primero que dice la gente, como dice Natalie, es, ¿por qué no fuiste a mi trader? Y no te dijeron, no sé qué. O sea, ¿por qué te quedas callada y no vas allá en vez de estar en las redes exponiendo esta situación?
0: Exacto, tú vas, ¿sabes qué? Yo quiero hablarlo porque verdad me trataron mal y quiero hacer un video para, no sé, para que más nadie trabaje con ella, por ejemplo. Ajá. Yo saco el papel y estoy hablando con el papel en la mano.
2: Claro.
0: Y ya, eso te da un peso diferente a lo que tú estás diciendo.
2: Totalmente. Pero bueno, los trabajos son así, Boris. O sea, esto es un caso de cientos de miles de casos que se han dado en la historia de la humanidad.
0: Exacto.
2: De gente que las despiden, que se ponen bravas, sacan un comunicado, hacen un en vivo. No, que mi jefe me decía y me hacía hacer cosas. Así como lo que pasó con el periodista colombiano, que de la nada salió una mujer a decir que el hombre abusó de ella, pero cuando cuenta la historia, le aceptó la salida, le aceptó la cena, le aceptó la mano en el pie, le aceptó la ida a la casa, le aceptó el tener relaciones, le aceptó la ida a Cartagena, pero al final el man terminó siendo, entre comillas, el abusador, que ahorita están enfrentando una demanda de más de 2,000 millones de pesos.
0: Oye, pero viste que hay buco meme disque, y videos allá en Colombia de eso. Dice que estoy en modo supervivencia.
2: En modo supervivencia. Esa es la palabra que estaba buscando.
0: Pero esa es la parte de cuando la víctima es mentirosa. Pero está la parte también cuando la víctima tiene la verdad. O sea, hay que evaluar las dos partes. Aquí en Panamá hubo un caso de una periodista con un canal de televisión que le tuvieron que pagar como $100,000.
2: Sí, ganó el caso además.
0: Y ganó el caso. Entonces están las dos partes. Por eso siempre es importante que cuando uno va a exponer algo tenga la base.
2: Pero ahí está el tema. Esta periodista, que no me decía el nombre, que ya todo el mundo sabe el caso, uh-huh, ella expuso su caso en las redes, pero
0: con
2: los papeles y la denuncia de Mitradel.
0: Exacto.
2: Ya tú tienes algo en mano, no, la gente no te termina diciendo que estás loca, que qué te pasa, que estás inventando.
5: Juanita, hoy vas a tener un honor.
2: Uy.
5: Ajá.
2: ¿Qué?
5: Te preparé cafecito, ahorita te lo uso.
2: ¡Ay! Y mira, y escucha, y yo le preguntaba a Boris antes, Boris, ¿tienes café? No. No hay café aquí.
0: No.
2: Agua te puedo traer.
0: Yo te dije, déjame ver, te traje agua. Y hablé con María Laura porque ella me dijo, ay, ¿puedo hacer café? Yo sí, porque Juanita quiere. Y entonces...
2: ¡Ah!
5: Qué risa que él lo acomodó.
2: Gracias, Boris. Sí, muchas gracias.
5: Ser él el que queda bien. Tú sabes que eso no pasó así.
2: Pero bueno, seguimos con más información, Boris.
0: Ajá.
2: Tú, mira, yo te voy a decir una cosa. Yo tengo a mis artistas favoritos.
0: Ok.
2: Y te puedo decir que te voy a hacer un top 5 rapidito.
5: Oh.
0: A ver.
2: De mis tiempos, porque obviamente yo...
0: Claro.
2: Britney Spears, Cristina Aguilera, de ahora de la actualidad Dua Lipa, no sé, Mon Laferte,
0: ajá,
2: de las que me gustan. Pero hay gente, Boris, y hay gente.
0: Yo pensaba que a ti te gustaban las electrónicas.
5: Juanita trajo bichitos.
2: Me gustan las electrónicas. No.
5: Hay un bichito por ahí volando, nunca yo había visto.
2: Yo tengo bichito, María Laura.
5: Trajiste bichito.
2: Hueles.
5: Ay, no.
2: Pero una fanática hizo lo impensable, Boris.
5: ¿Qué hizo?
0: ¿Qué?
2: Y se tatuó a nada más y nada menos que a su artista favorito.
0: Y con lentes, ya
2: y con lentes.
5: Ah, ya yo sé.
2: Se tatuó a Yemil.
5: Ah,
2: en el brazo.
5: Pensé que me ibas a decir Daniel Radcliffe de Harry Potter.
2: Una chica fanática de Yemil.
0: Lo vi.
2: Después que salió de la cárcel, ella dijo, papi, te amo, me voy a tatuar tu cara en mi brazo.
0: Oye, una pregunta. ¿Y por qué no se la tatuó cuando estaba preso para darle fuerza allá adentro en la cárcel?
5: Buena pregunta.
2: Muy buena pregunta.
0: Porque cuando salía está bien, pero adentro, o sea, el que está preso necesita apoyo.
5: Si no te tatuaste en mi cara.
3: No tenía aura.
5: Si no te tatuaste en mi cara cuando yo estaba preso, no te estás tatuando en mi cara cuando yo estoy libre.
2: Mira, eso para mucha gente puede ser una gracia. Puede ser algo, wow, vamos a celebrar. Pero para otra no lo es.
5: Claro que no.
2: Por lo menos muchas mujeres la criticaron.
0: Sí.
2: Muchas mujeres en los comentarios, en las publicaciones, vi muchas mujeres muy, muy molestas.
0: ¿Qué le decían?
2: ¿Cómo es posible que una mujer se va a tatuar a Yemil después de todo lo que pasó?
5: ¿Estás bravo?
0: Ah, bueno, realmente es un hecho porque...
2: ¿Ella celebra eso? ¿Ella le gusta eso?
0: Porque él fue juzgado, recuérdame, ¿por qué fue? Porque estuvo
2: por violencia doméstica.
5: Imagínate.
2: Con su exnovia Tatiana.
5: No, hombre, no, fuera de lugar.
0: Entonces...
2: Y ella pues... Se
5: te estás tatuando la cara del agresor, pues.
2: Uy. María Laura.
0: Sí, es como que alguien al día de hoy
3: Ahí entra la pregunta, perdón, Boris, dale.
0: Es como que alguien en algún momento se tatúe la cara de Puff Daddy.
2: Uy.
5: Fuerte.
2: Hay gente que lo ha hecho.
0: No, pero viejo, antes que pasara lo del juicio. Pero como que alguien en este momento, ahorita...
2: Después de todo lo que pasó, de que me voy a tatuar a Puff Daddy aquí.
0: Cuando sale, ajá.
2: Pues te tengo un espacio aquí, mentira, no voy. Pero bueno, eso pasó también en la semana. Yo la verdad, yo tengo mi mis propios pensamientos y siento que no era el momento.
5: Claro que no,
2: no era el momento y...
0: Nunca. Pero esa fue la que pusieron, disque, la del proceso, ¿no? Porque vi una publicación que alguien que puso, disque a Mil con la del proceso.
2: Ajá.
0: ¿Era esa?
2: No, esa es la novia de él.
0: Ah.
2: Esa es la actual. Oh. O sea, la que estuvo con él mientras él estaba allá.
0: Ok.
5: La que esa se ata todo el marido y viene...
2: Y viene la otra. Ay, no.
0: Bueno, digo, ese que es muy fanática, ese que todo el día se la pasa escuchando su música, ¿será?
3: Pues, ahí es donde entra la pregunta, ¿tienes que separar al artista de la persona o es la misma?
5: Buena pregunta, la verdad tienes un punto, ahora sí. Que dices eso me pones a pensar, porque es lo mismo que yo he dicho siempre sobre Maradona, o sea, Maradona como persona puede ser lo que sea, pero nadie le puede quitar futbolísticamente lo que él fue, entonces lo mismo... pudiera aplicar para los artistas. Voy a hablar de uno reciente, que es BL, que a muchas mujeres les parece repugnante su existencia como ser humano, pero sí disfrutan de sus canciones y de lo que es el artista.
3: Exacto.
5: Entonces, bueno.
2: Mira, BL vino... ¿Por qué le digo BL?
5: Porque es BL.
2: BL.
0: BL.
2: ¿Se dice BL?
5: BL
0: sí, son dos L.
3: Tiene tilde.
5: Tiene la tilde, BL.
2: Yo siempre he dicho BL.
0: Dale. Bueno, pues,
5: hoy lo dijiste bien. Hoy lo dijiste bien.
0: ¿Cómo que
5: sí, total, Jason Derulo le dice Bill. Dale.
2: Mira, cuando la última vez que BL vino a Panamá fue justo después de lo del tema de los videos con
0: Isabela.
2: Con Isabela. Uh-huh. Y el concierto estaba soldado. ¿Qué pasó, Morena Laura?
5: ¿Ah?
2: ¿Qué estaba haciendo? Vaca, vaca.
5: Ajá, sí.
2: La vaca.
5: La vaca,
2: mu, la vaca, mu,
5: la vaca,
2: la misma vaca.
0: Bueno,
2: pero mira, es que es el tema. El fanático sigue siendo fanático. Pase lo que pase.
5: Sí, eso es verdad.
0: Digo, a veces
2: lo que sabes. no son tan fanáticos.
5: Pero hay una si delgada
2: lo van a
5: jugar, línea.
2: Lo van a señalar.
5: Hay una delgada línea, porque si tú a mí me dices que Maradona, por ejemplo, violó mujeres, creo que mi forma de pensar cambiaría ahí.
2: Claro, es distinto.
5: Exacto.
2: Es distinto, pero lo de Maradona era distinto porque
5: o sea,
2: Maradona
5: lo que alguien
2: era
5: con su vida,
2: era loquito.
5: Claro, lo que alguien haga con su vida ese es su problema, pero ya si se mete con los derechos humanos y ya es agresivo, violento y abusador, yo creo que ahí uno sí tiene que analizar un poquito más si en verdad vale la pena admirar.
0: O sea, que la línea está entre lo que haga con su vida y lo que afecta a terceros.
5: Sí, yo pienso.
2: Sí.
0: Okay.
2: Sí, cuando tú afectas a terceras personas, ya la perspectiva sobre ti cambia.
5: Sí, total.
0: Por ejemplo, yo soy consciente de que hay dueños de empresas que son una porquería. Yo no compraría en esas empresas. Por ejemplo.
2: ¿Y adivina? Son los más millonarios.
0: Ajá. Por lo menos, en Estados Unidos hay una empresa que hace... papel higiénico, toallas, y la venden en todo el mundo. Y el dueño de esa empresa se ha comprobado de que el man patrocina la supremacía blanca y que es racista y que todas estas cosas. Entonces esa marca yo no la compro.
5: Okay.
0: Porque me gusta, porque mi dinero no lo voy a meter en una empresa.
5: Exacto.
0: de que patrocine ese tipo de cosas.
3: Claro.
0: Y yo creo que por ahí mismo van muchas otras cosas, pues. Pero si, por ejemplo, como tú dices, Maradona, sabemos que se metía a su línea, se metía...
2: ¿Tú qué?
5: un lineazo
0: y era un parimán y toda la cosa,
5: como el taxista,
0: pero nunca vimos algo de que él haya hecho violencia doméstica, de que
2: hayan acusado de violación o algo así.
0: Así que yo creo que ya ese es el problema de con su vida y no se le quita el mérito de que fue un gran futbolista.
5: Y digo, BL se sabe que se separó de la mujer y todo el drama, pero eso es algo que le pasa a todo el mundo.
0: Mira, aquí mandan uno serio, Cuarita, dice: y es un buen ejemplo de la gente que a veces no analiza las cosas. Pablo Escobar, y hay rantan de gente con su cara tatuada. Frank.
2: Lo que pasa es que el tema de Pablo Escobar es más complejo de lo que la gente piensa.
5: Al igual que el tema de Fidel, es lo mismo. No es lo mismo, pero es similar. Voy a explicar ahorita más adelante.
2: Más que nada por las cosas que él hizo por la gente pobre de este tiempo.
5: Ya.
2: O sea, esa gente, para ellos, Pablo Escobar era un dios.
5: Sí.
0: Pero ahora la pregunta...
2: Porque los gobiernos se olvidaron de ellos, pero Pablo Escobar, con toda la plata que hacía con la droga y demás,
5: sí,
2: los ayudó a ellos y los sacó de la miseria donde estaban.
0: Y es justificable matar, violar, y hacer droga para por hacer eso.
5: Para pero para ellos
2: no les importa.
5: Exacto, la gente que fue beneficiada por eso no está pensando ni viendo nada de eso, se está enfocando en sí mismos y en lo que digo, es que no sé cómo decirlo sin sonar clasista, pero al final del día
2: es que es así, las personas
5: era gente con la menos la gente oportunidades.
2: Pobre, la gente pobre de ese tiempo en ese lado de Medellín. Solo pensé, es que literal era gente de calle. Y él llegó allá y le dijo, toda esta gente aquí no te, es olvidada. Bueno, yo le voy a poner, le voy a hacer un residencial solo para ellos.
5: Digo, no nos vamos muy lejos, nosotros acá con los políticos, que literal en cualquier lugar les regalan una gorra y un suéter y ya, imagínate,
2: y son de votos. Son de votos.
0: O sea, que es casi como... Chuzo, voy a sonar foco por lo
2: que... Cuidado.
0: Voy a sonar feo con lo que voy a decir. Es como que tú tengas animalitos y le des comida, pero tú seas el peor hombre del mundo.
5: ¿Una qué?
2: ¿Por qué?
0: No, pero analízalo.
2: Yo pensé que él iba a decir la palabra con P. Sí.
0: No, pero analízalo. O sea,
5: que le des comida a un animalito y tú seas una...
0: No, analízalo. O sea, es como que yo sea violento, mate gente, lo que sea, todas las cosas... Y le doy comida y mis animalitos siempre van a estar contentos porque yo soy el que le doy comida.
2: Correcto.
5: Y ellos no están pensando en lo fácil que tú haces,
2: El animalito era más, es como mi gato, a mi gato no le importa si yo estoy prostituyéndome o si estoy en bola por la calle o internet. A ellos nada más les importa que yo llegue a la casa, le dé su bolita y le dé cariñito y besito y ya.
5: No sabía que tenías gatito.
2: Tengo dos.
0: Pero bueno, triste, pero.
2: Pero ajá.
0: Es así pues.
2: Bueno, cambiando el tema un poquito.
0: Ajá.
2: Mira, yo wow.
5: Wow.
2: Este tema me pone.
3: Se acomodó.
5: ¿Te pone?
0: Sonó raro, ¿ah?
5: ¿Eh? Ojo con eso.
0: Epa.
2: Me pone.
5: En España tú no puedes decir
2: en
5: eso.
2: En España yo sé que significa otra cosa. Me pone. Cuando tú terminas una relación, Boris.
0: Ajá.
2: Una relación bonita. Una relación donde tú mostraste la mejor versión de ti.
0: Ajá.
2: Lo tierno, lo bonito.
5: La mejor versión.
2: Esa versión que nadie conocía de ti.
5: Tú.
0: Claro.
2: Así que
0: la versión premium.
2: Tú me miras a la cara y haces una sonrisita. Bonito, elegante.
0: Sí.
2: Pero cuando terminas esa relación, sacas la peor versión de ti.
5: Ay, no.
0: ¿Qué pasó?
2: Mucha gente me ha dicho que no ha sacado ninguna versión porque él era así.
5: Claro.
0: ¿Qué?
5: Lo que estaba fingiendo era lo que mostró en la relación.
2: Y refiero al Tachi. El Tachi subió una foto en estos días en sus redes.
0: Ajá.
2: Grabando un nuevo video musical.
0: Con unas chicas.
2: Con 5 chicas.
0: Ok.
2: En un jacuzzi en Hilo Dental. Dios. Y la foto de él fue con los
0: ¿cómo se llama? Los melones,
2: melocotones. Los melocotones.
5: Melocotoncitos.
2: Casi que en su cara.
0: Ajá.
2: Y él ahí como que, yo soy el papi, con el pocotón de melocotones a mi lado.
5: Y después procede a llegar a su casa y ponerse en posición fetal y hacer así, viendo una película.
2: Y yo me puse a pensar,
5: que eso es pura pantalla, pues.
2: Yo me puse a pensar, Boris. Y por eso el que vio mi post en el Cuara se dio cuenta de mi rabia.
0: ¿Por qué estabas bravo?
2: Porque yo puse, ahora vemos la imagen del Tachi después de haber perdido a la mujer, a la mejor mujer que ha tenido en su vida y que probablemente nunca vaya a volver a tener.
5: Al hombre ahora, no le importa eso.
0: Ahora le hago una pregunta a ustedes.
2: Así, no,
0: no, la,
2: no, no, no, espérate, no. María Laura, no, hombres, tenemos un espaciecito en nuestros corazones esperando a esa mujer que nos va a cambiar la vida, pero a veces no la valoramos.
5: Exacto.
2: Pero no somos todos.
0: Está muy bonito eso lo que dicen, pero voy a hacer una pregunta. ¿Ustedes saben qué pasó realmente en esa relación? Dentro de la relación.
2: ¿Antes o después de los cuernos?
0: No, por eso estoy preguntando. ¿Ustedes saben realmente qué fue lo que pasó? Pues.
2: Lo que informó Ewana, mi fuente, Ewana.
0: Ajá, tan fidelina.
2: Fue, pero como así, está siendo sarcástico, Boris. No te burla de mi fuente. Según Juana, el Tachi le fue infiel a Laia.
5: Según la Juana.
2: Laia, es Juana. Con una dermatóloga, una oftalmóloga creo que era.
0: ¿El usa lentes?
2: Ajá.
0: Ah, ok.
2: Y que mientras ella estaba en un evento internacional, él estaba con la otra doctora aquí en Panamá. Y eso obviamente a ella no le gustó y terminó la relación. Pero como son figuras públicas, tenían que dar una declaración, una nota de prensa. Porque a nosotros nos interesa, María Laura, a nosotros.
5: Quiero hacer un disclaimer, Cuando Boris pregunta si ustedes saben qué pasó dentro de la relación, hay que dejar en claro aquí que una infidelidad no es justificable.
2: Correcto.
5: O sea, no importa lo que estaba pasando dentro de la relación, está bien, no lo sabemos. Pero lo que sí sabemos está incorrecto.
2: Pero ellos eran felices, Boris.
0: Es que ese es el punto que quería llegar.
2: Realmente, ellos eran felices.
0: Pero realmente eran felices.
2: Hacían TikTok. Se la pasaban tomando selfies juntos.
0: ¿Ese es un indicio de felicidad?
2: Claro, Boris.
5: Los indicadores de hoy en día.
2: Claro. Ellos se veían felices. O sea, yo conozco la carrera del Tachi desde que comenzó. De que era un peladito, de que parqueaba con Bosa, que parqueaba con Yemil. Y ese...
0: Te van a traer algo.
5: No aguanto.
2: ¿Qué pasó? Se fue María Laura. Perdón, María Laura. Perdón. Pero este Tachi que vimos en esa relación con Alaia era un Tachi diferente, un Tachi que a pesar también que había salido de su pena, él se veía que quería cambiar. Natalia.
3: Pues yo tengo
2: tú tienes otra perspectiva.
3: Yo tengo otra perspectiva por un video que sacó el Tachi. Ajá. Antes de terminar la relación con Alaia.
0: ¿Cuál era ese?
3: Que ellos, como que en un punto de quiebre en su relación, que había pasado algo, no me acuerdo de qué iba ese video, yo lo vi hace tiempo. Y palabras más, palabras menos, él le había dicho que ella estaba loca, ella se bajó del carro y le empezó a pegar el carro.
0: Me acuerdo, cierto.
3: Y Alaia salió también con su video diciendo que ella no le iban a tachar de loca. Obviamente como entre los jajas, pero entre los jajas como que... No era
2: había
3: tan baja.
2: Verdad.
3: Entonces, que después
2: que a ese le ponchó la llanta. Pasada.
0: Viste, este tiene memoria corta.
3: Y llamó a Alaia para que lo fuera a buscar. Digo, él tenía un montón de gente que podía llamar y la llamó a ella. Y que a él no le importaba, que él se dejaba y ellos se iban a dejar. Y a él no le importaba y ella se bajó y le empezó a pegar.
2: Entonces lo que dice Boris es cierto. O sea, nosotros nos comemos una historia de amor, de felicidad, de unicornio en las redes sociales, pero el insight de esa relación era...
0: Claro, pues es diferente.
2: Era algo tóxico.
3: Yo la verdad, ellos lo decían con jajas, pero no eran mucho jajas.
0: Es que para que tú expongas a tu pareja de esa manera no es jaja. O sea, no.
2: Wow.
0: O sea, siempre hay mensajes ocultos que la gente no ve o se le olvida. Hay una nota de voz, espera, estamos aquí, dice el oyente.
6: El problema es que los hombres pueden estar felices y de todas maneras engañarte. Pueden tener la mejor mujer del mundo. Y esa mujer le puede dar hasta plata. Y si el hombre no quiere ser fiel, no es fiel.
2: Ay, Dios mío.
3: El hombre no es gente ni familia de uno. Lo digo hoy y lo digo siempre.
0: Dice, deseando que mis temas sean de su agrado y que puedan ponerlo a... ¿Ah? Ay.
2: Cuidado.
3: Y si Tachi no usó lentes, se pone un marco sin aumento, que eso pasa.
2: Ay,
3: el hombre, si va a ser infiel, aunque no tenga ninguna discapacidad visual.
2: Uy.
0: Pero bueno, señores, ese es uno de los temas que está candela ahorita. Lo cierto es que una de las mejores canciones que a mí me gustó de él fue la que sacó cuando estaba con ella.
3: Ay, sí.
0: Y creo que